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1: 7:00 minutos.
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0: De esta manera comenzamos los Caribe Pedidos. Hello. Hola, hola. Benvenute. Estamos aprendiendo en nuestras clases de italiano. Bienvenidos a los Caribe Pedidos. Envíanos tu audio al 900-207-785. Caribe WhatsApp. Listo para recibir todos tus mensajes. Envíanos tu audio. Te reitero el número 900-207-785. Y así comenzamos los Caribe Pedidos. Hoy lunes 21, en el Día de las Flores Amarillas. La Beba por acá está que me... está que me reclaman. ¿Dónde está mi flores amarillas? Ok, listo. Vamos a comenzar los Caribe Pedidos. Ok, Beba. ¿Está molesta Beba o no? ¿Está molesta o no? Ok, listo. 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También Amor Rebelde, me estaba olvidando, pero ahí estará Amor Rebelde también. El ingreso general es con una bebida. Pero si vas a partir de las 5 de la tarde u horas antes, las 1.500 personas ingresarán a la zona VIP. 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Así que comenzamos los Caribe Pedidos. Hola, hola, caribeña.
1: Hola.
0: Hola, ¿qué tal, hermano?
1: Buenas noches. Hola, Ángel.
0: Dímelo, mi hermano. ¿Cómo estamos?
1: Canción,
0: ¿qué canción?
1: Valiente de los hermanos Silva.
0: Claro que sí.
1: La caribeña suena y suena bien.
0: Exactamente. 900-207-785. Comenzamos los Caribe Pedidos.

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10: Hola Ángel Enrique, mi Caribe Pedido es el Mix de Sueño de Charit Arévalo, de Corazón Serrano. Muchas gracias, La Caribeña sí suena y suena bien.

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1: 7 y 29.
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1: Hola, hola Caribeña, aquí en San Martín de Porres. Mi Caribe pedido es mix de grupo 5 de Lisandro Mesa.

0: Oye, ¿verdad? El sábado anterior estuve por la ciudad de Iquitos conociendo la selva maravillosa, exactamente. Un calor maravilloso. Tengo que volver a Iquitos. Saludos muy especiales por ahí. Caribe Pedido, a ver con quién estamos por este lado. Hola, hola, caribeña.
1: Buenas noches, caribeña. Sí suena bien.
0: Dímelo,
1: Caribe mi Pedido es... Te vas del todo dejándome sola.
0: Ajá.
1: Corazón serrano.
0: Ok, muy bien. 900-207-785. Es nuestro número, nuestro WhatsApp, para que tú puedas enviar tu audio y pedir tu música. Aquí en Los Caribe.

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1: Hola, ¿cómo estás, Ángel? Mi Caribe Pedido es Armonía 10, Amor de Estudiante, y escucho Rebla Caribeña, eso suena bien.

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1: Mi hermano Ángel Enrique, un Caribe Pedido. ¿Crees tú, David Orozco y el grupo Néctar? La Caribeña así suena y suena bien.

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13: Hola Caribeña, buenas noches. Quisiera que me pongan la canción Desde que te vi de Corazón Serrano. Yo escucho La Caribeña, sí suena y suena bien. Gracias.
14: ¡Epa! ¿Se cansaron?

Sa, dime. ¿Por qué? Corazón cerrado. A ver. Punto final a los caribepeíos. Prepárate porque se viene el show de los saludos. ¿Con quién estamos por este lado? A ver. Saludo para Karina que está ahí onomástico. Por acá otros saluditos, a ver. Por acá nos dice, saludo muy especial para la gente de San Martín de Porres. De parte de la Chinita, para nuestra amiga Almendra Espinosa Garzón. Punto final a los Caribe pedidos. Prepárate porque se viene el show de los saludos. Manda tus saludos, envía tus saludos. Aprovecha. Hoy mandamos saludos a los que te mandaron tus flores amarillas, ¿ok? ¿Qué? Y si no te mandaron, aprovecha en decirle por la caribeña, sí suena.

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1: 8:01.
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Transcurso en la cual estaba embarcándome para la radio, revisando las redes sociales, vi varios soldados caídos. ¿Qué pasó, chicos? ¿Qué pasó? Hoy estamos de fiesta, hoy estamos celebrando. Hoy estamos de fiesta, estamos full celebración. Hoy se celebra, ¿qué se celebra? A ver, mi hermano, ¿qué se celebra? Dímelo, cuéntame, coméntame. Porque la gente busca pretextos para celebrar siempre algo. Hoy estamos celebrando, hoy 21 de septiembre 2026, se celebra principalmente el Día Internacional de la Paz. Esto es promovido por la Organización de las Naciones Unidas, o sea, la ONU, para fomentar los ideales de el no a la violencia y un alto al fuego global, ¿ok? Hagamos el amor, la paz y no a la guerra, ¿entienden? Hoy también se celebra el Día Mundial del Alzheimer, una jornada para visibilizar esta enfermedad y apoyar a quienes lo padecen y a sus familiares. Hay que ser empáticos, chicos. También un saludo muy especial para todos los artistas plásticos, que también es su día. Y también celebramos el Día de las Flores. Sí, estamos celebrando el Día de las Flores Amarillas. Estamos, hoy se celebra. Vamos. ¡Ey! ¡Ey! ¡Ey! ¿Ahí está? ¿A quienes no le llenan sus flores amarillas, eh? Manda tu mensaje al 900-207-785. Envíanos tu audio. Manda tus saludos. Es este momento muy especial para enviar los saluditos a quienes ya te dieron tus flores amarillas y a los que no. Es el momento de decirle: oye, ¿a qué hora llega Pe mis flores amarillas? Oye, envíanos tu audio 900-207-785. Lo repito una vez: soy Ángel Enrique. No digan Carlos Enrique, Miguel Enrique. No, no, para nada. Ángel Enrique, a través de la verdadera radio de la cumbia, la caribeña, así suena. Hoy te vi

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0: 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Saludos para quienes por este lado. Dice, saludos en pro para el amor de mi vida. Dime, me dice, solo voy a poner las iniciales, ¿ok? Saludos, saludos, saludos, saludos. Escucha por ahí, Eli. Dice, te elijo hoy, mañana y siempre y más, mi amor. Gracias por ser parte de mi vida. Te amo mucho, mi vida hermosa. Atentamente, nuestro gran amigo Edmer Chaname González. Saludos a nuestro amigo Elmer. Reiteramos por acá también otros saluditos. Me dicen, por favor, le estoy haciendo escuchar la radio. Tienes que escucharla. Saludos muy especiales en San Martín de Porres para la Chinita. De parte de Almendra Espinosa Garzón. Ella está esperando su flor, está esperando sus flores amarillas. Llévale, oye. A mí me mandaron mi turrón amarillo. Beba, ustedes les mandaron flores amarillas o no. Dímelo, dímelo, Beba. ¿Qué pasó, Beba? Están quietas, están en silencio. ¿Qué pasó? ¿Por qué ese silencio, chicas?
1: Ay, no.
0: Ok, ¿qué pasó?
2: ¡Ay, apúrate!
0: Ya, ok, Beba.
3: Y ahora le vamos a pedir...
0: ¿Qué cosa?
3: María Becerra, que cante una canción de Corazón Serrano, ¿sí o no?
0: Que cante, María Becerra, que cante, que cante, que cante.
4: Yo no sé si los escuché muy convencidos.
0: Recuerda 900-207-785. Envíanos tu audio. Manda tus saludos a esta hora. En el show de los saludos a través de la verdadera radio de la cumbia. Caribeña, así suena. 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En las encuestas responde La Caribeña, así suena. 8:30 en todo el Perú.

0: Esperemos que todas las chicas que estén recibiendo sus flores amarillas, también recuerden que el 30 se mandan los Hot Wheels. Claro, no solamente recibirlo. Yo no mandé a nadie, ¿verdad? Es que no tengo a nadie aquí mandar.
1: ¿Oye, qué?
0: No, no tengo a nadie, beba. Nadie tengo. A nadie tengo. Entonces nadie me va a mandar mis Hot Wheels en 30. Pero bueno, a ver, ¿con quiénes estamos por este lado? Hola, hola, caribeña.
2: Hola, Angelito.
0: Hola, ¿qué tal,
2: buenas noches.
0: Buenas noches, mi hermano.
2: Saludos para mi amor.
0: Uy, que vive el amor.
2: Me acaba de enviar mis flores amarillas.
0: ¿Me enviaron tus flores amarillas?
2: Un poquito tarde, pero sí llegaron con su chocolate. Bendiciones, Radio La Caribeña, sí suena.
0: Ahí está, qué bonito, qué bonito. Primera vez en mi vida escucho que le mandaron sus flores amarillas al caballero.
1: ¿Oye, qué?
0: ¿Se supone que son las damas las que reciben o no? Dígame usted, ¿quiénes reciben, las damas o los caballeros? ¿Las damas?
1: ¡Sí!
0: Ajá. Entonces, pero bueno, qué bonito, bonito detalle. Se merece miles de besos y abrazos esa chica. No la dejes, mi hermano, ahí es, ahí es. Cásate con ella, ahí al toque. Embarázala. No, mentira, mentira. A ver, ¿con quién más estamos por este lado? Hola, hola, caribeña.
3: Hola, Angelito, ¿qué tal? ¿Cómo estás?
0: Bien, buenas, mi hermano, noches. Cuéntame.
3: Mi nombre es Mario.
0: Saludos, Mario,
3: y
0: saludos.
3: Quiero enviar un saludo muy especial para mi enamorada, mi novia.
0: Ay, ay, ay, que vive el amor.
3: El amor de mi vida. Para Helen, que está escuchando la radio. Y por supuesto, espero que la sorpresa que le envié el día de hoy, que espero que lo haya gustado. Lo haya encantado, pues, ¿no? Y por favor, Angelito.
0: Dímelo, mi
3: ayúdame
0: hermano.
3: Ayúdame también por ahí, pues, para seguir reconquistándolo cada día más.
0: Es muy bueno, muy
3: saludo
0: bueno.
3: Para mi amorcita. Siempre escuchando la caribeña, así suena.
0: Saludos muy especiales. Saludos para Helen, de parte del gran amor de su vida, de parte de Mario. Chicas, hombre romántico, se merece un suspiro. Beba, ¿a ti te gustó de nuestro caballero que le enviaron flores o no?
4: Ay, no, pero qué aburrido, no me gusta.
0: Ah, ¿no te gusta? ¿Te gustan los hombres detallistas, sí o no? A ver, ¿a ti, Beba, te gustó o no te gustó que le hayan mandado flores a nuestro amigo?
5: No, no me gusta.
0: Ok, tampoco. 900-207-785. 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

0: me quedé pensativo. ¿Cómo es que a nuestro amigo sí le dieron sus flores amarillas, eh? ¿Cómo a él sí le dieron?
1: ¿Oye, qué?
0: Y a mí nada. Ni el pétalo. Ni la fotografía de una foto amarilla. Nada me mandaron. Solamente me recibieron con un turroncito amarillo.
1: ¡Sí!
0: Que estuvo delicioso, deli deli, eh. Muy bien, muy bueno. Los hombres también merecemos nuestras flores amarillas.
1: ¡Sí!
0: No solamente ella, no solamente ella. Porque los hombres también somos importantes. Se llama igualdad. Ok, quiero mandar un saludito para acá. Saludo para Germán, el chico reality. Que el día lunes llegó tarde a trabajar. Por estar bailando con la primerísima armonía, ¿y está? Saludos, escuchando Radio La Caribeña, sí suena. Saludos, saludos, chicos. Me mandaron al fin una foto de las flores amarillas.
1: ¡Sí!
0: Muchísimas gracias por esas flores amarillas. Prepárate porque en los próximos 60 minutos se viene los chistes para llorar. Ve mandando tu audio, mi querido. Ve mandando tu audio al 900-207-785. Lunes, en el Día de las Flores Amarillas, en el Día Mundial por la Paz. A través de la mejor radio de la cumbia en todo el Perú y el mundo. La caribeña sí suena en todo el Perú. 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Porque como dice el tío Tony Rosado, no hay más, duela quien le duela. 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
1: 9:00 minutos.
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0: 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Bienvenidos, aquí comenzamos los chistes para llorar. Recuerden mandar tu chiste, envía tu chiste en 900-207-785. Envíanos, tenemos un jurado implacable. Las bebas están recontra molestas, están renegando por este lado.
1: Ay, no.
0: Ya veo, ok, no te reniegues tanto. Las bebas están renegando porque no les trajeron sus flores amarillas.
2: ¿Qué?
0: Chicos de acá, de la radio, ¿por qué no le trajeron sus flores amarillas a las bebés, ah? Dale su apanado, apanado a todos los chicos. Apanado, apanado, apanado. Apanado, apanado por no traer las flores amarillas de la beba. Envíanos tu chiste en 900-207-785. Yo soy Ángel Enrique. A través de la verdadera radio de la cumbia en este mes de primavera. Y hoy en el Día de las Flores Amarillas. A través de la verdadera radio de la cumbia, la caribeña sí suena. La hora en todo el Perú. Son las 9:10. A levantar ese volumen.

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0: septiembre de 2026, aparte de ser el día de las flores amarillas, hoy día también está el onomástico. Y con un saludo muy especial para Cira Díaz, que el día de hoy está cumpliendo un añito más de vida de parte de nuestro amigo Percy Roja. Saludo para nuestra amiga Cira Díaz, su mami, la mami de nuestro amigo Percy Rojas. Con mucho cariño, un abrazo fuerte y un besote hasta el cielo. Con mucho cariño, qué bonito. Mientras que esté y esté en nuestros corazones, siempre lo tendremos presente. Saludos para nuestro amigo Percy Rojas, la gente de Inmobiliaria y Constructora Percy Rojas. La competencia es la constructora de las casas. La competencia de Francesca Maldini. Saludos para nuestro amigo Percy Rojas. Y así comenzamos los chistes para llorar. Redoble, mi hermano, mándale redobles. ¡Listo! Oiga, caballero, tres funciones tres, caballero. Nuestros jurados hoy están exigentes. Están molestas porque nadie les trajo sus flores amarillas. Nadie les trajo.
1: ¡Ay, apura!
0: Ya, beba, tranquila, beba. Hola, caribeña, ¿con quién estamos por este lado? Cuéntame tu chiste para llorar.
2: Papá.
3: ¿Qué pasa, hijo?
0: ¿Qué pasa? Sí,
2: papá,
0: ¿qué pasa?
2: Papá, tú siempre nos has dicho que no debemos comer en el cuarto.
0: Ya, claro.
3: Claro que sí, hijo.
0: No
3: claro
0: se come
3: sí.
0: En el cuarto.
2: No, pero mi hermana no te hace caso.
0: ¿Por qué?
2: También come mandarina.
3: ¿En dónde? ¿En tu cuarto?
2: Sí, papá.
0: Su dale su correazo.
2: Dice, cómetela toda, mi amor, cómetela
0: ¿por qué?
2: Toda. Así le dice.
0: Beba, ¿te gustó o no te gustó?
4: Ay, no.
0: ¿No te gustó, Beba? ¿Y a ti te gustó, Beba, o no?
5: Ay, no. Pero qué aburrido. No me gusta.
0: ¡Su apanado! ¡Apanado! ¡Na! A ver por acá. Hola, caribeña.
6: Buenas noches, Radio La
0: Buenas
6: Caribeña.
0: Buenas noches, corazón.
6: Antes.
0: A ver.
6: Cuando sea grande, ¿ya? Voy a comer dulces todo el día.
0: Ok.
6: Ahora me cae mal el azúcar, me duele la espalda y para remate, el dulce está carísimo. Radio La Caribeña sí suena. Saludos para la gente de Paita, Parque Las Américas.
0: Ahí está. Saludos para la gente de Paita. Beba, ¿te encantó o no?
4: No me gusta.
0: ¿Y a ti, Beba?
5: Me encantó. Me very gusto.
0: ¿Ve? Entonces...
7: Y con este público maravilloso.
0: Está dividida la cosa. 900-207-785. Los chistes para llorar. En el día de las flores amarillas. Mándenme algo si quieran, oye. Responde la caribeña, si suena. 900-207-785. Envíanos tu audio. Envíanos tu chiste para llorar.

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0: agradecer a nuestro amigo Brian Segarra, que nos trajo nuestras flores amarillas. Porque hoy no soy un espectador, también soy parte de esta tradición primaveral. También le trajo sus flores amarillas a nuestras bebés. Ahora sí están contentas las bebés. Beba, ¿las encantó sus flores amarillas o no?
1: Me encantó, me very gustó.
0: ¿Y a ti, Beba, te gustó o no?
2: Bello, mi amor, bello.
0: Ahí está, gracias a nuestro amigo Brian. A ver, chiste para llorar. Ahora sí están contentas nuestras bebas, ¿ah? Hola, hola, caribeña. Háblame, pues, mi hermano, mi querido. Caribeña, sí.
3: Hola, ¿cómo estás, Ángel? Los chistes te dan cólera. ¿Qué le dice un perro a un gato? Cuidado, que te voy a comer. Un perro. Yo escucho radio la caribeña, si suena, suena bien.
0: ¿Qué pasó? Bueno, Beba, ¿te encantó el chiste o no?
1: Ay, no, pero qué aburrido.
0: ¿Y
1: no
0: ti,
1: me gusta?
0: ¿Y a ti, Beba?
2: Ay, no.
0: Sopanado. Sopanado, sopanado. Hola, hola, caribeña. ¿Con quién estamos por este lado?
4: Hola, Angelito. Hola. ¿Cómo estás, chocolatito?
0: Uy,
4: ay, precioso. El primer comensal que me traigo hoy día, una flor amarilla. Servicio a uno para él gratis, ¿ah? Por si acaso. Ahí va mi chistecito.
0: A ver,
4: ¿tú
0: más,
4: sabes
0: más
4: qué le dice el papel higiénico a Batman?
0: ¿Qué le dice el papel higiénico a Batman?
4: Le dice, ya conozco tu baticueva, mañoso. Besos.
0: Beba, ¿te encantó o no te gustó?
2: No, no me gusta.
0: ¿Y a ti, Beba?
1: Ay, no, pero qué aburrido, no me gusta.
0: Ok, sopanado también. Por este lado, hola, hola, caribeña. A ver, cuéntame
5: tu chiste. ¿En qué se parece?
0: A ver, ¿en qué
5: los hombres a las medias?
0: ¿A quién se
5: parece?
0: ¿En qué
5: solo sirve para meter la pata? Ay.
0: Beba, ¿te encantó o no?
1: Me encantó, me very gustó.
0: ¿Y a ti, Beba?
2: Bello, mi amor, bello.
0: Ok, listo. Las bebas estaban exigentes al principio. Luego le trajeron sus flores amarillas y se pusieron muy contentas. Ángel Enrique te dice muchísimas gracias. Conmigo serás el día de mañana. Mañana Tuesday. O sea, martes, martes en inglés, mi estimado, no sabes. Ángel Enrique te dice bye bye. Se quedan con Brian a través de la número uno, la caribeña, si suena.

¿Cómo está mi gente linda? Arrancamos el sábado con todo. La verdad que yo no entiendo cómo eso de las flores amarillas, ¿ah? A mí que me regalen un pan con chicharrón, hermano. ¿Qué pasa? Que me regalen unas chilindrinas, por favor. Unas flores amarillas, por favor, acá. No, no, no, para allá con tus flores, no pasa nada. No, yo quiero mi chilindrina, hermano. Ya sabes, gente, ¿cómo es el coro? Dice bien fuerte arriba. ¡Métele con todo, Pikachu!

Mi gente linda, hermosa, ya llegué. Es la hora del reporte. Mándame tu audio al 900-207-785. Y cuéntame, ¿dónde estás? ¿Qué estás haciendo? Y por supuesto, al final tienes que meterle tu aullido de lobo de loba. Ya sabes, ¿eh? El número, el WhatsApp más encendido de todo el Perú, más calientón, es el 900-207-785, el WhatsApp de Radio Caribeña. Es la hora del reporte. ¿Dónde andas? ¿Qué estás haciendo? Cuéntame. Y al final tu aullido, pero sabrosísimo. Somos la número uno. Somos la number one, tú ya sabes. La que te hace bailar, la que te hace llorar, la que te hace gritar. La que hace que la pase recontra pilas. La caribeña, sí suena. Ah, y también tengo que mover los hombritos, ¿ah? ¿Eh? A ver los hombritos, a ver hombritos, hombritos, a ver hombritos. Ah, no, Luis, pero genial, ¿ah? ¿Eh? Lo máximo. Vamos con la buena música en la caribeña, sí suena. Sí, señor, usted es chofer. El chofer que está manejando la combi, el bus. Métale ahí su rumba, métale su rumba como tiene que ser. A ver ese cobrador, esa cobradora. Moviendo la caderita, moviendo la caderita. Ah, la conoces.

0: Acá estoy.
1: La gente más alegre de una bulla.
0: Acá estoy. ¿Más
1: no
0: fuerte?
1: Escuché.
0: ¿No me escuchaste?
1: Arriba.
0: A ver.
1: La gente más alegre de una bulla.
0: Acá estoy. 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

0: haciendo?
1: Aquí pues tomando unas chelitas. Uy. Una canción de Ana Lucía Urbina.
0: Ay,
1: que
0: ay, ay.
1: Tiene el cielo.
0: Óigame, ¿tomando sus cilindrinas? ¿Qué? Recién estamos, la gente está pero empiladísima. Recién estamos lunes y ya está metiéndose ahí su rica cebadita. Muy bien por ti, mi reina. Está bien, ¿eh? Ahí te caigo.
2: Uy, uy, uy.
0: Salgo a las dos por si acaso ahí, ¿eh? Guárdame un vasito, por favor, mi reina. Estoy con una Cecilia pero tremenda.
3: ¡Buena!
0: Tenemos más audios. ¿Y dónde estás? ¿Dónde estás? Lobo, ¿qué estás haciendo?
4: Hola, ¿cómo estás, Brian? Acá José, como siempre.
0: José, mi hermano.
4: Que tenga buen inicio de semana, día
0: igualmente,
4: lunes.
0: Papi. Ahí está un saullido, claro. Tiene que ser José con un saullido, ¿ah?
4: ¿Eh? El único lobo que aúlle de noche. Saludos, Brian.
0: ¡Óigame!
4: Buen día lunes. José desde Carmen de la Legua, la caribeña que suena, suena, suena bien.
0: Tú sí, mi José, lo máximo. José, tú sí, ¿ah? Un saludo para mi gente del Callao, la gente linda del rico Chimpún Callao. Ya sabes, es la hora del reporte. Mándame tu audio al 900-207-785. Cuéntame por dónde andas. Aquí nos cuenta por aquí, dice, repite un mensaje rápido. Dice, aquí desde Arequipa. Un abrazo para toda la gente de Arequipa. Radio Caribeña, yo aquí trabajando. Pero ¿cuál es tu nombre? Cuéntame, ¿cuál es tu nombre, por favor? Dime tu nombre, que no lo tengo, por favor. Me dices que está saludando todo perfecto, pero no me dice su nombre. Un saludo para toda la gente. Dianita, ya, para ti, Diana. ¿Ves? Diana me escribe al toque. Diana está recontra conectada. Eso me gusta, que la gente está enchufadísima con la radio. Un abrazo para ti, Diana, lo máximo.
5: Diablos, señorita.
0: Que está chambeando en Arequipa, la ciudad blanca. ¿Cómo está Arequipa ahorita? ¿Está con frío? ¿Cómo está el clima por allá? Ahí nos voy a contar, por supuesto, en un ratito. Un abrazo para toda la gente que escucha la número uno.

0: canción, ¿ah?
1: A tu lado no hay dolor.
0: Canción para dedicar a la gente enamoradísima. Me encanta, los máximos los caribeños. ¿Qué cosa? ¿Quieres que te cuente algo? 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

0: haciendo.
1: Hola, mis amigos Radio Caribeña, un gran saludo de cumpleaños para América Medina de Álvarez, aquí en San Juan de Miraflores.
0: Eso.
1: Mucho cariño para ella, bendiciones, un super abrazo. Le deseamos salud, armonía, muchísimos años más de vida.
0: Muchísimos.
1: Gracias por la amistad, señor América.
0: Ahí está, señora América.
1: Cariños de parte de Rita, de Paola, Pamela,
0: Cristian,
1: Dora y, por supuesto, del grupo de los Hello Barbies.
0: Óigame, la Hello Barbies.
1: Un super abrazo para usted. La queremos mucho.
0: ¡Epa! Un abrazo para mi reina, la señora América.

0: haciendo?
1: ¿Cómo estás, Brian?
0: Uy, mi Débora.
1: Preciosura de la radio.
0: ¿Cómo estás, mi amor?
1: Acá escuchándote, pues, papi. Radio Caribeña, por supuesto. Eso. Estoy esperando a mi primer comensal que me traiga una flor amarilla, ya he dicho.
0: Uy, qué bien.
1: Servicio gratis para él. Ay, ay, uno, ay. Por si acaso.
0: Oiga, me viene con todo.
1: Pero sí, besito. Ahí va mi aullido.
0: A ver.
1: ¡Aú!
0: Ah, no, le metió con todo. Arriba, mi querida Débora.
1: ¡Cuac, cuac, cuac!
0: ¿Qué?
1: ¡Qué vergüenza!
0: ¿Cómo? Escuché un par de cuas por ahí, Débora. ¿Qué pasó, Débora? Por favor, ¿eh? No, seguramente ha habido por ahí un niño que está jugando con su patito. Entonces, sonó el patito de repente por ahí, ¿eh? Aguarda que le gusta, Débora, las flores amarillas. Guarda que esas flores amarillas vienen con todo y tallo, ¿eh? Y con una raíz, pero una raizaza, Dios mío.
2: ¡Diablo!

0: haciendo?
1: ¿Qué tal, mi amigo Brian?
0: Papi,
1: como siempre, como todas las noches.
0: Tú sí.
1: Reportarse. Salí a trabajar recién, muchacho, me quedaba dormido.
0: Uy, no, se quedó
1: gato. Muchacho, ahora me quedo hasta las 10 de la mañana.
0: Ya,
1: como
0: sí,
1: siempre,
0: hermano.
1: Escuchando la buena música. La caribeña suena bien, mi amigo Brian.
0: Chévere, William. Ah, no, le mete pero arriba a mi William, como siempre, ¿ah? Se quedó dormido, dice mi querido William. Ya, hermano, tranquilo, no hay problema.
2: Uy, uy, uy.
0: A ponerse los pantalones, a amarrarse las zapatillas y a meterle pero arriba. Hasta las 10 de la mañana, como tiene que ser. En breve voy con los demás audios que me están enviando. Me han enviado como 5 audios más. Ahorita los pongo todos. Vamos con música. En la número 1,

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0: Muy buenas noches, sobrino Brian.
1: ¡Abuelito!
0: Aquí el abuelo Alberto Rabanal.
1: ¿Cómo estás, abuelito
0: el
1: lindo?
0: El de galanes.
1: El más guapo.
0: Desde Plaza Norte, haciéndome rica rosquita.
1: ¡Uy, uy, uy! ¡Me apunto!
0: Un saludo para mi socio, José Narváez.
1: Suéltamelo todo, suéltamelo
0: Dice
1: todo.
0: Dice que está en Colombia.
1: ¿Qué?
0: A conocer a la familia de su novia.
1: ¡Ay, ay, ay!
0: Provecho, Josecito.
1: Oígame.
0: Con el papá, con los hermanos.
1: Está bien,
0: con
1: está
0: los
1: bien.
0: Tíos. Con los primos. Provecho, Josecito.
1: Se va con todo.
0: Dame un saludito.
1: ¿A quién?
0: Para saco largo de Taxi TJ.
1: ¡No!
0: Dice que está con su pareja, la Débora.
1: ¡No, tremendo pisado!
0: Provecho, saco largo. Un saludito para mi promoción.
1: La promo,
0: el abuelo Sopita.
1: El abuelo Sopita.
0: Y Carlito Miranda.
1: Toda la mancha.
0: Ay, también un saludito para mi estudiante.
1: ¿Quién es?
0: Fausto.
1: ¡Ah!
0: El rey de los cachos.
1: Óigame.
0: Trabaja tranquilo, Fausto, sin quemar los cachitos.
1: ¡No!
0: Acaba, me huido de lobo.
1: Métele, abuelito, métele, métele, métele, métele, métele. ¡Ah, no! ¡Tremendo! ¿Ah? ¡Arriba, arriba, arriba, arriba! ¡No! ¡No, abuelito, no, por favor! ¡Que alguien le ayude, por favor, al abuelito, no! ¡Respiración boca a boca!
2: ¡Diablos, señorita!
1: Ahí va a estar por ahí de repente con su bandida al costado para que le ayude, por supuesto. ¡Tenemos más audios! Yo pregunto a mis lobos que están escuchando la radio a esta hora. ¿Dónde estás? ¿Dónde estás? Lobo, ¿qué estás haciendo?
3: Tra, tra, tra.

0: tra, tra, escucho la caribeña, sí, suena, suena.
1: Oye, tiene su flow, tiene su flow, ¿ah?
0: Con mi amigo Brian.
1: ¡Epa! Chévere, Josecito Narváez tiene su flow, hermano, le mete por arriba, tú sí, ¿ah? Me parece elegantísimo.
2: ¿Qué pasa, el desgraciado?
1: ¿Qué? ¿No? ¿Cómo que desgraciado? Si eres recontra fiel, por favor, es un hombre fiel que solamente obedece a una sola dama, ¿sí o no, hermano?
3: ¡Sí!
1: Claro, así somos los fieles, así somos los lobos a esta hora, por favor, lobos y lobas. Se reportan al WhatsApp de la radio, 900-207-785. Seguimos con buena música en la número uno. ¿Cómo dice? Caribeña, caribeña. Ah, una más, una más. Cari

Uy, Dios santo, qué buena canción, ¿ah? ¿Eh? Esto va para ti. ¿No te acuerdas? Hace 3 años. 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No puede ser. 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

0: Buenas, good morning por acá por la caribeña.
1: Yo quiero mandar un saludo de cumpleaños.
0: ¿A quién?
1: A mi hijo.
0: ¿A tu hijo?
1: Amado.
0: Amado.
1: Al mejor.
0: Al mejor.
1: Hijo, hermano.
0: Al mejor hijo, hermano.
1: Mi hijo.
0: ¿Ya? ¿Qué más,
1: que Dios te bendiga, la Virgen te proteja, ya. Te amo un montón, eres extraordinario ser humano, hijo mío.
0: ¡Epa!
1: Te amo, mi locutor favorito.
0: ¿Quién, yo?
1: Pon al aire, ¿eh?
0: Lo voy a poner al aire, por supuesto.
1: Tu madre te ama.
0: ¡Epa, gente, sí!
1: Abrazo,
0: un abrazo fuerte, ¿para quién? Para mí, porque hoy día es mi cumpleaños, gente. Ese mensaje me lo mandó mi mamá desde España. Un abrazo fuerte para mi mamita que está en España chambeando duro, como todos los peruanos que queremos salir adelante. El peruano que no quiere progresar, cuando quiere ser mejor, cuando quiere salir adelante, trabaja mañana, tarde, noche, madrugada, en Perú, en España, en la Antártida, en cualquier lado, ¿eh? Gracias, amigos, que los que me están saludando aquí por el WhatsApp de la radio. Hoy día es mi cumple, así es, mis campeones y mis campeonas, mis lobos y mis lobas. Hoy día celebro, hoy día la paso bonito también, por supuesto. Y hoy día soplo la velita para pedir mi deseo. Pues no sean mal pensados, ¿qué pasa? Por favor, ¿eh? Igualmente hoy día comienza la primavera, si no me equivoco, comienza mañana. Es por eso que tenemos una pregunta, pero te la voy a decir luego de poner los audios. Adiós, como 35 audios que me han enviado ahorita al WhatsApp de radio, pero los ponemos en un toque. Vamos con música y feliz cumpleaños para todo el mundo hoy día 22 de septiembre.

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1: Y vamos con los audios que me están llegando, mi querida. Óigame. Ya tú sabes, ya. No seas gracioso, oye.
2: ¡Cachudo!
1: ¿Qué cosa? ¿Cómo que? ¿Qué me ha dicho? ¿Qué me ha dicho?
2: ¡Cachudo!
1: Oye, ¿cómo me haces? O sea, es mi cumpleaños y me dice que soy cachudo. Por favor, ¿eh? Ten cuidado, ¿ah? ¿Eh?
3: ¡Ay, qué roche!
1: A ver, ¿qué más me dice por acá? A ver, ya. Bueno, ¿qué otra cosa me dicen por ahí?
4: ¡Bueno, pisado!
1: Ah, me está diciendo que soy pisado. O sea, que mi santo y me dice que soy pisado también.
5: ¡No seas conchudo!
1: Oye, tío Melcocha, ¿qué pasa? ¿Por qué me dices esas cosas? ¡Ay, ay, ay! Tenemos audios. ¿Cómo estás, hermanito? ¿Cómo estás, papá? Suéltame tu audio en 3, 2, 1.
6: ¿Qué tal, mi amigo Brian?
1: Papi, hola.
6: Cuida como siempre. Un feliz cumpleaños, mi amigo Brian. Que lo pase bonito.
1: Gracias.
6: Que cumple muchos años más.
1: Gracias,
6: muy bien. Con la radio de la Caribeña, bien.
1: Hoy
6: por tu cumpleaños, un par de más criadas, mi amigo Brian. Ahora te presento. Ahora hacemos un lindo día por tu cumpleaños.
1: Me apunto.
6: La
1: Caribeña, bien. ¡Ay, ay, ay!
6: ¡Feliz cumpleaños, Brian!
1: Gracias, mi William querido. Me apunto, hermano. ¿Eh? Sepárame ahí, por favor. A las 2 salgo acá. Me voy, pero corriendo ya. Tú avísame, ¿no? Más, ¿dónde es? Agarro mi Waze y llego, pero en 5 minutos. ¡Rapidito! Tenemos más audios, papi. ¿Cómo estás? Te escuchamos. La Caribe así suena.
7: Muy buenos días, mi amigo Brian. Acá tu amigo Rafito.
1: Rafito, hermano, hola.
7: 22 de septiembre.
1: Ay, ay, ay.
7: Un día como hoy nació un robusto y lindo bebé.
1: ¡Epa!
7: Y también rosadito.
1: ¡Óigame!
7: Y también es un macho alfa.
1: ¡Ay, ay, ay!
7: Un lobo plateado.
1: ¡Óigame!
7: Un lobo alfa.
1: ¿Ya?
7: Alfa porque le gusta la alfalfa, porque ya no le gusta comer la carne.
1: No, ya no.
7: Es vegetariano este lobo.
1: Ay, ay, ay.
7: Nació mi amigo Brian.
1: ¡Epa!
7: Segarra.
1: Eso
7: y
1: soy
7: día
1: yo.
7: Como hoy, pásala bonito.
1: Gracias, papi.
7: Brian, en compañía de tu familia, en tus seres queridos.
1: Gracias, hermanito, gracias.
7: Yo sé que la vas a pasar muy bien.
1: Por supuesto.
7: Y feliz cumpleaños, Brian. Acá va mi aullido de lobo,
1: hermanito.
7: De cumpleaños.
1: Véndele con todo. ¡Au! ¡Eso! ¡Epa! Gracias por el saludo de cumpleaños, Rafito, lo máximo. Gracias, gente. Está que manda su audio la gente saludando por el cumpleaños, lo máximo. También tenemos más audios, por supuesto, de la gente que se reporta. Papi, ¿cómo estás? Muy buenas madrugadas.
8: Muy buenos días, amigo.
1: Hola, Tachijota, ¿cómo estás?
8: Tachijota, recién conectándose a la radio caribeña. Si suena.
1: Perfecto.
8: Suena bien, todo libre. No vaya.
1: Óigame.
8: Rafito.
1: ¿Qué es su reto? ¿Qué es su reto?
8: No haga muchos machitos porque está volviendo cachuda. Rafito.
1: Métele tu rapeo.
8: Rafito le gusta su corchito.
1: ¿Qué?
8: José Narváez, le gusta su limón. Se duerme quedado. Agarra tu timón. Sí.
1: Dios mío, no.
8: La caribeña, sí suena. Vamos con todo. Sí, papá, el lobo, lego.
1: Métele. ¿Qué?
8: ¡Au!
1: Lo máximo, mi querido Taxijota, reportándose, por supuesto, es el lobo. Tuvo un poquito y un toquecito de pato, creo, ¿ah? ¿Eh? Somos la número 1, caribeña. En breve voy con los sabios que me están enviando, ¿ah? ¿Eh?

0: Pikachu.
1: Musiquita, gente. Uy, qué buena canción, ¿ah? Del papi, el único, el gran Tony Rosado. Centro de 12:32 de la madrugada, gente, la caribeña sí suena.

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4: Óigame, que vive el santo, mi querido. Hoy día me toca soplar la velita. Espera, creo que me quieren cantar un cumpleaños. A ver, ¿quién me quiere cantar un cumpleaños? A ver, por favor. A ver, cántame. A ver.
5: ¡Cumpleaños feliz!
4: ¡Uy, qué linda! Gracias. Gracias, mira, qué lindo audio me han enviado, ¿ah?
6: ¡Cumpleaños feliz! ¡Ay, se me acabó!
4: ¿Qué?
7: ¿Por qué son así?
4: ¡Uy, no! Un saludo para todas mis bebitas que, por supuesto, me mandan su audio. Mis bebitas lindas, preciosas.
8: Bebita.
4: Tenemos audios. ¿Cómo estás? Te escuchamos. La Caribeña, si suena. Muy buenas madrugadas. ¿Cómo andas?
9: Muy buenos días, amigo Brian.
4: Papi, hola.
9: Taxi J, a ver, una vez más, amigo.
4: Taxi J, mi hermano.
9: Un feliz cumpleaños,
4: Epa,
9: amigo.
4: Gracias,
9: que tenga
4: hermano. Gracias.
9: Años más de vida. Y
4: gracias,
9: éxito
4: papá.
9: En tu carrera, amigo. Y seguimos acá con la chacota en la radio.
4: Claro, hermano, siempre.
9: Los participantes, todos, amigo. Y feliz cumpleaños, tío, amigo. Y que tengas un excelente día.
4: Eso.
9: Un abrazo a la distancia, amigo. Feliz cumpleaños.
4: Gracias, hermano.
9: Feliz cumpleaños.
4: Oígame.
9: A ti. Feliz cumpleaños. A ti.
4: Óigame.
9: Así es, amigo. Un feliz cumpleaños, amigo. Un abrazo a la distancia, Caribeña. Si suena, suena bien, chipapá.
4: Gracias, Mr. GJ. Métele. Ay, ay, ay. Lo máximo, Mr. GJ. Gracias, hermanito, por el saludo de cumpleaños. Por supuesto, tenemos oyentes que son fieles a la radio, que siempre están aquí. Amigos, sin ustedes, la radio no sería nada. Así que pueden mandar sus audios siempre. Siempre son recontra bien recibidos. Tenemos más audios. ¿Cómo estás? Te escuchamos. La Caribeña, si suena.
10: ¿Qué? ¿Hoy es el cumpleaños de Brian?
4: Exacto, hermano.
10: Cosa que a nadie le interesa, hermano.
4: Qué buena.
10: Hola, hermanito Brian. Un abrazo, un feliz cumpleaños, hermanito lindo. Espero que lo pases muy
4: gracias,
10: bonito.
4: Gracias, papá, gracias.
10: Al lado de tus seres queridos.
4: Muchas
10: y
4: gracias.
10: Mi Diosito te colme de muchas bendiciones,
4: amén, hermano.
10: Mi hermano.
4: Amén.
10: Y un abrazote a la distancia, hermano, desde aquí, desde la carretera central.
4: Óigame. Josécito
10: Narváez y Expreso Lobato.
4: El bravo de bravos.
10: Un feliz cumpleaños, Brian, Briancito, el único lobo. El lobo, el hito del lobo.
4: Métele, hermano, métele. Eso. Gracias, Josécito Narváez, por el saludo de cumpleaños. ¿Qué? ¿Chao también?
10: No, la Caribeña sí suena y suena bien.
4: También le mete su patito, no puede ser, al final. Gracias, hermanito, por el saludo de cumpleaños. Tenemos un saludo más. ¿Cómo estás? Escuchamos La Caribeña sí suena.
11: ¡Cumpleaños a ti!
4: ¡Uy, no!
11: ¡Feliz cumpleaños, Brian! ¡Qué feliz me siento por ti, muñeco!
4: ¡Epa, gracias!
11: Avísame para llevarte mi mazo, pues, papi, te lo presto.
4: ¿Cómo?
11: Ay, para que revientes la piñata, pues, tú ya sabes.
4: Ah, ok.
11: ¿Qué quieres que te prepare, muñeco? Tu parihuela de cabrilla.
4: Uy, eso me pone
11: calientita.
4: Me pone arriba eso, ¿eh?
11: ¿Tu arroz con pato o tu arroz con cabrito? Dímelo, va, muñeco, no te da vergüenza.
4: Le voy a todo, me lo completo.
11: Tienes este cuerpo caribeño en tu dormitorio ahí.
4: ¡Uy, uy, uy!
11: En 20 uñas. ¡Ay, qué vergüenza, papi! Servicio especial para ti, muñeco, ¿eh? Pero
4: gracias,
11: sin besito, por favor, no te ilusiones.
4: Por favor, trate pareja tampoco.
11: Ahí va mi aullido.
4: A ver, dale.
11: ¡Au!
4: ¡Uy, no!
11: ¡Ay, se me salió! Primero
4: no.
11: El pato del chivo. ¡Qué vergüenza!
4: ¡Qué bueno! Un saludo para mi Débora Preciosa, que siempre manda sus audios, por supuesto, y siempre está recontra pendiente de la Caribeña. Débora, es un éxito, ¿eh? La verdad que le pones el real ambiente aquí en la radio caribeña, ¡sí suena! Seguimos con buena música, y gracias a toda la gente que me está saludando por mi cumpleaños el día de hoy. Cuídense mucho, seguimos con buena música. Yo me quedo todavía más rato, ¿eh? Me quedo todavía una hora más de buena música. En la número uno, la Caribeña, ¡sí suena!
12: ¿Qué tal, amigos? Yo soy...

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0: con los últimos audios, porque ya en breve me tengo que ir. En breve viene mi querido Smith Arévalo, así que... En breve tenemos los audios. Han enviado varios audios muy bonitos, así que agradezco a los oyentes que están escuchando Radio Caribeña a todo volumen y mandando sus saludos de cumpleaños. No voy a decir qué edad tengo, pero ya las rodillas me duelen, no puedo agacharme porque me duele la parte de baja de la espalda, la columna. ¿Qué más? La verdad que estoy hasta el queso, ¿ah? No puedo ver ni los pies. Duermo, descanso y parece que no he dormido nada. Me duele el cuello. Ya ustedes saben en qué edad más o menos estaré por ahí, ¿no? ¿La captan o no? A ver, seguimos con buena música y por supuesto con audios. ¿Cómo estás, hermano? Te escuchamos, La Caribeña, si suena.
1: Muy buenos días, sobrino Brian.
0: Hola, abuelito.
1: Acá el abuelo Alberto Rabanal.
0: Hola.
1: El galán de galán.
0: El más guapo.
1: Un feliz cumpleaños, Pemi Brian.
0: Eso.
1: Que la pase bonito.
0: Gracias, abuelito lindo.
1: Saluda a Briancito por tu cumpleaños.
0: ¿Está ahí la bebita?
1: Ay, amor, Brian. Un besito en la
0: puntita. ¡No!
1: De tu naricita.
0: Ah, ya.
1: Ah, hoy día te espero, mi amor.
0: Ahí voy.
1: A las 3 de la mañana.
0: Ya, ahí te caigo.
1: Ahí calatita.
0: ¿Cómo, Dios
1: ya
0: mío?
1: Ya no seas coqueta, Penny. Ya no seas coqueta. Ya te perdono por esta vez.
0: Por el cumple,
1: porque
0: por el cumple.
1: Es el cumpleaños de Brian.
0: Gracias, abuelito.
1: Ya, Brian, hoy día te toca, Brian. Recibir los regalos.
0: Por supuesto, claro.
1: Estaba mi aullido de lobo.
0: Métele, abuelito lindo. ¡Eso, mi abuelito, lo máximo! Gracias, abuelito, por tu saludo bonito de cumpleaños. Te quiero mucho. Gracias por la buena onda, abuelito. Seguimos con buena música y, por supuesto, más audios. ¿Cómo estás? Te escuchamos, La Caribeña, si suena.
2: Así es que estamos de fiesta, Brian.
0: Así, hermanito.
2: Un gran saludo, pues, por tu cumpleaños.
0: Gracias, papá.
2: De parte de tu amigo Eduardo.
0: Lo máximo.
2: Un brindis por ti. Puede ser un año más, puede ser un año menos.
0: Es correcto.
2: Pero la vida, como tú sabes, está hecha para reír y también para llorar.
0: Así es, hermanito.
2: Pero siempre para vivirla.
0: ¡Epa!
2: Y hay
0: qué
2: que
0: buen
2: tratar
0: mensaje,
2: de vivirla
0: ¿eh?
2: Bien. Qué así que, hermano, mensaje. Un abrazo fuerte para ti. Mejor dos abrazos.
0: ¡Epa! Muy bien.
2: Y feliz cumpleaños, pues, hermano.
0: Gracias,
2: Radio
0: papá.
2: Radio Caribeña sí suena y suena bien.
0: Listo, hermanito.
2: Por siempre
0: lo máximo.
2: Escucharán la mejor radio del Perú.
0: ¡Óigame!
2: Un gran saludo, Brian.
0: Listo, mi hermano. Gracias por tu saludo de cumpleaños. Lo máximo. ¿Eh? La gente siempre presente en Caribeña. Los oyentes fieles, por supuesto, en la radio que escuchan las 24 horas prácticamente. ¿Y qué sería de mi bloque, de mis 4 horas sin sus audios, muchachos? ¿Eh? La verdad que los aprecio un montón. Y como dicen, hay que vivir la vida. Hay momentos buenos, momentos malos. Pero siempre hay que aprovechar que tenemos salud, que tenemos a Diosito con nosotros. Así que eso es súper bueno. Rápidamente, saludo para, antes de ir con la música, saludos para Marta, que está feliz con sus zapatillas. Listo, Marta. Y bueno, que tengas tus tabas nuevas. Seguimos con buena música en La Caribeña. Así suena, por supuesto. Vamos ahora con los caribeños de Guadalupe. Esta canción se llama Acábame. Eso es lo que me dice mi yape cada vez cobro fin de mes. 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Ya estoy esperando que llegue fin de mes, por favor. 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

0: sigan la celebración. Es la
1: cosa. Prometo traer torta a toda la gente que me ha saludado. ¿Le gustan las tres leches o no? A ver, ¿a quién le gustan las tres leches? Me pasan la voz, ¿eh? Gracias por saludos de cumpleaños. Cuídense mucho, mis lobos y mis lobas. Yo soy el Brian, el señor de la noche. Nos vemos el día de hoy, más tardecito. Se quedan con el gran Smith Arevalo y las ricas amanecidas. En la number one, la número uno, la caribeña si suena.

0: 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Hola, ¿cómo estamos? Bienvenidos y bienvenidas a tus ricas amanecidas. Estoy lista para poder acompañarte hasta las 6 de la mañana. En cabina, en los micrófonos, Smith Arévalo. Llegando por aquí por la cabina, una cabina muy colorida, muy bonita. Y el día de hoy, el cumpleaños de mi gran amigo Brian Segar, el señor de la noche. Bueno, Briancito, está chibolito, ¿ah? Está chibolito. Así que feliz cumpleaños, que la pasen muy lindo, muy hermoso, bacán, ¿ah? A pasarla muy bonito. ¡Que viva el santo!
1: ¡Que viva el santo!
0: ¡Que viva! Muy bien, ¿ah? Ha prometido traernos torta para más tardecito, ¿ah? ¡Buena, Brian! En la hora de 2 y 11 minutos te doy la bienvenida una vez más en este día maravilloso, martes, segundo día de la semana, martes 22 de septiembre. Martes 22 de septiembre, no te cases ni te embarques ni de Radio Caribeña te aparte. ¿Quién también cumple años en este mes? Claro, 29 años. Cumple Papilón Babilón, la de Rico Basilón. Y lo vamos a pasar muy bonito este domingo 27 de septiembre en el estadio de Cocharcas, en el rico distrito de Chorrillos. Así que no te lo puedes perder, desde las 5 de la tarde estaremos bailando con Brunella Torpoco, hermanos J-Pen y la Caravan. Además te cuento, ¿eh? Las primeras 1500 personas ingresarán a Zona VIP. El ingreso general es con una bebida. Claro, automáticamente pasas ya a la zona viva. Las primeras 1500 personas ingresarán a la zona viva. Va a pasar muy lindo, muy hermoso en este maravilloso mes de septiembre. Es de cumpleaños, 29 años cumple Babilón Babilón, la de Rico Basilón. Y este domingo 27 de septiembre lo vamos a pasar por todo lo grande, celebrando sus 29 años.
2: Y en la voz.
0: Y bienvenidas a tus ricas amanecidas. Me quedo contigo hasta las 6 de la mañana para bailar, para cantar, para corear, para pasarla chévere con tu radio caribeña. Si suena por todo el Perú y el mundo.

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minutos. Habilitamos nuestro número de WhatsApp, el 900-2077-85, para que te reportes al 900-2077-85 en tus ricas amanecidas. Acompañándote hasta las 6 de la mañana, mientras que vas chambeando, vas en casita, de repente no puedes dormir. Súmate a bailar con nosotros, ¿ah? En tus ricas amanecidas. Así que, a pasarla súper chévere, ¿ah? Cuando te pregunten qué radio escuchas, tienes que responder fuerte y claro. Yo escucho La Caribeña. Sí, suena. Y suena bien.

0: Gracias por lo de papacito, ¿ah? Besito para ti.
1: Ay, no.
0: Oye, para ti no ha sido.
1: Ay, no.
0: Nada, ay, contigo. Oye, por aquí. 2:34 minutos de tus ricas amanecidas. Llegó el momento que te puedas reportar al 900-2077-85. Mientras que te encuentras laborando en tu lugar de trabajo, de vigilancia, de panadero, o en el grifo, en el lugar donde te encuentres en estos momentos, ¿ah? En el hotel. He dicho trabajando, ¿ah? ¿Ah? En el área de limpieza, en el área de vigilancia. Vamos aquí, hola, buenos días. ¿Quiénes se reportan a esta hora? ¿Quiénes van viajando por la ruta? Claro. Viajando por toditito el Perú y el mundo. A ver, ¿quiénes se reportan por aquí? Al 900-2077-85. Claro, ya amaneció, sí, ya amaneció. Hoy, por ejemplo, yo amanecí con un problema de visión. Sí, hoy amanecí con un problema de visión. La verdad, no logro verme haciendo absolutamente nadie. No, mentira, mentira. El día de hoy. ¿Y cómo amanecí el día de hoy, Smith? Pues amanecí como todos los días. Feliz, hermoso, positivo y con muchos ánimos. Y así quiero escuchar sus audios, ¿ok? Hola, buenos días. ¿Quién se conecta por acá? Hola, buenos días. Buenos días, buenos días. Mi batería.
2: Yo escucho la caribeña con mi amigo Smith, el rey de las amanecidas. Yo escucho la Caribe y suena bien, suena bien con mi amigo Smith, el único, mi querido Smith. Josecito Narvez, como siempre aquí en la ruta, mi hermano, mi querido Perú, un abrazo para ti, un beso. Ay, Smith, ay no.
0: Ay no.
1: Loca.
0: Loca.
1: Ay no.
0: Loca te veo. Bien ahí cantando, ah, bien ahí. Me gusta esa actitud positiva. Gracias. Hola, buenos días. Gracias, Josecito Narváez. Hola, buenos días. Hola.
3: Hola, ¿qué tal, Smith?
0: Hola.
3: Buongiorno.
0: Buongiorno.
3: Te saludo como siempre acá, Ronnie, de Italia City. ¿Qué tal, bebé?
0: Todo bien, todo tranquilo.
3: Bebé, en esta oportunidad, Smith, quiero mandar un saludo especial para mi gran amor, Liliana Lilimiel, que está cumpliendo un añito más de vida. De verdad, te mando un fuerte abrazo. Besote. Epa. Que está acá a mi lado. Ajá. Pues se reposa escuchando la radio La Caribeña. Y festejando acá su cumpleaños.
0: Muy bien,
3: Smith, quiero mandarle besote, sí, abrazo, y que siempre la persona que está a mi lado, que me da fuerza para salir adelante, los dos.
0: Epa,
3: una
0: bien.
3: Gran, hermosa mujer, una maravillosa. Epa, lo quiero mucho, lo amo, y feliz cumpleaños, mi amor, Lili Mir. Así que te mando un fuerte besote para ti, de ahí te mando la torta, te mando la torta. Un abrazo para ti, mi querido Smith, y como siempre, caribeña, si suena.
0: Feliz cumpleaños, Lili Miel. A pasarla muy lindo, muy hermoso. Y ve enterándote que los besos también me mandas, igualito también como a ti, a mí también me mandas. Por favor, contrólalo.
1: Ay, no.
0: Hola, buenos días.
4: Muy buenos días, mi amigo Smith.
0: Hola.
4: La bebita.
3: Acá tu amigo Rafito. Seguramente que ya le diste su besito a Brian, ¿no es mí?
0: Ya con los celos bien tóxicos a esta hora.
4: ¿Por
0: qué son así?
4: Por su cumpleaños. Bueno, cosa que a nadie le interesa.
0: Ajá.
4: Y hablando de cumpleaños, faltan 2 días
0: ¿Para
4: mi cumpleaños.
0: Cosa que a nadie le interesa.
4: Es mi cosa que a nadie le interesa. Un saludo para todos los participantes. Ajá. Aquí escuchando a la caribeña, que sí suena y suena bien.
0: Sí, suena muy bien.
4: Oño.
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0: Esa es la hora.
6: ¿Eres tú?
0: 2:38 minutos. A todo Tito Volumen. Hoy martes 22 de septiembre, ¿ah? Suele volumen para bailar, cantar. Hermoso segundo día de la semana. Junto a tu radio caribeña, si suena por toditito el Perú. WhatsApp el 900 2077 85.

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0: 18 minutos en tu rica amanecida, pasándola súper chévere. ¡Óigame! Este domingo 27 de septiembre, sí, domingo 27 de septiembre, ya está la vuelta de la esquina. Sepárame tu agenda, porque este domingo 27 de septiembre celebraremos juntos los 29 años de Papilón Papilón, la de Rico Vacilón. ¿Dónde va a ser? En el Estadio de Cocharcas, en el rico distrito de Chorrillos. Desde las 5 de la tarde, ¿ah? 5 de la tarde. ¡Qué rico! Se viene el encuentro del mejor baile de la tarde. Hasta las últimas consecuencias, ¿ah? Las 5 de la tarde. 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La vamos a pasar muy bien, ¿ah? Muy chévere. Muy, pero muy bonito. Muy bien, por acá, ¿quiénes se reportan? Hola, buenos días. Hola, buen día por aquí. Hola. Hola, hola.
1: Mi causa es Nick. Hola. Muy buenos días.
0: Hola, buenos días. Mi causa
1: es Nick, Radio La Caribeña.
0: ¿Qué tal mi batería? Suena
1: bien.
0: Muy bien.
1: Habla tu causita, el gatito Tom.
0: Hola, gatito.
1: ¿Cómo está mi hermano?
0: ¿Qué tal?
1: Acá, Pe. A ver, si me puedes mandarle un saludo a Palangana, a Miguelón.
0: Palangana.
1: A que le gusta.
0: Ay, ay, ay.
1: A que le gusta.
0: ¿Dónde

0: ¿Dónde está? ¿Dónde está ahorita?
1: Tú sabes que ese parece cepita. No la ves, que no la ves. Ahorita se internado ahí, está ahí de las 12. Ay. No sale.
0: ¿Y cómo sabes tú? Recién acaba de salir.
2: Ay, no.
0: Hola, buenos días. Hola, gatito Tom. Hola, buenos días. Hola.
3: Buongiorno, buongiorno. Habla María Larraín de Italia, Firenze. Acá trabajando y reportándome, escuchando en la rica radio caribeña. A todo volumen. Epa. Saludo muy especial para mis colegas, Francesco, Tusi, Samari, María, epa, Andrea. Y un saludo muy especial para Ismik Arevalo. La caribeña sí suena. Y suena bien.
0: Hola, buenos días. Hola, buenos días. Hola.
4: Saludos desde Chilca Cañete para Ana y Milagro, para el asentamiento humano Olos Palme, Villa al Sur. La caribeña sí suena.
0: Y suena muy bien. 3 y 11 minutos. Llegó el momento de presentar hoy martes, segundo día de la semana. Ya tú sabes, ¿ah? La señal del que se pica pierde, ¿lo sabes? A ver, ¿qué viene ahora? El que se pica pierde. Viene la chapita. ¿Dónde vas a poner la chapita a tu compadre? A tu comadre. ¿Qué es mi Arevalo, este fiel servidor que el que se pica pierde? Y como yo no me pico, yo voy a escuchar atentamente los audios que nos envían al 900-2077-85. ¿Ah? Así que ya lo sabes. Al 900-2077-85, mándame tu audio con tu real chapita. Por ejemplo. Claro. Ay, ya llega por acá, ya mensajes. Ay, qué rápido. Muy bien, así me gusta. A ver, hola, buenos días, buenos días, buenos días.
3: Le dicen Tacacho.
0: Me dicen Tacacho. ¿Por qué me dicen Tacacho? Cacho, ¿por qué?
3: ¿Sabes por qué?
0: ¿Por qué?
3: Porque lo tiene su platanito bien chancado. Ay,
0: ¿tú qué sabes de mi platanito? No, déjalo en paz, por favor. A ver, por acá, otro audio, por acá. Hola, buenos días.
3: ¿Por qué te dicen yuca sancochada?
0: ¿Por qué me dicen yuca sancochada? ¿Por qué me dicen yuca sancochada?
3: ¿Sabes por qué te dicen yuca sancochada?
0: ¿Por qué?
3: Porque siempre acompañas a los cabritos.
0: ¡Oye! Así que ya lo sabes, mándame tu chapita al 900-2077-85 y enseguida vengo con las chapitas en tus ricas amanecidas.

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Regreso en un toquecito con las reales chapitas, ¿ah? ¿Eh? Mándame tu audio. Con La Caribeña sí suena.

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0: Es la hora 3:34 en tus ricas amanecidas. Hoy martes 22 de septiembre. Oh, qué rápido va pasando los días, ¿ah? Va pasando rapidísimo los días. Se nos va septiembre. Muy rápido, ¿verdad? Septiembre, octubre, noviembre. Y ya estamos en Navidad, ¿eh? Oye, vamos con las chapitas. Las chapitas que nos envían al 900-2077-85. Al 900-2077-85. De preferencia que nos envíen audio, por favor, ¿ok? Nos envían los audios para poder escucharte, para poder conocerte. Por acá me mandan un mensaje de texto por aquí. Voy a leer el mensaje de texto porque también es muy importante, ¿ah? Smith, cierto que te dicen autotico. ¿Autotico por qué? Porque al mínimo roce te voltea. ¿Cómo lo sabía, chiquito? Déjala. Déjala ese comentario. Sí. Ah, por acá. Audio por aquí. Hola, buenos días. No vale picar. Si yo me voy a picar, no, yo no me pico.
1: Si
0: yo no me voy a picar, tú solamente tienes que decirme tu chapita. A ver, hola, buenos días.
2: Ya, mi chapita, chapita, pero no te vas a picar de mí. Acababa la venganza.
0: La venganza.
2: ¿Verdad que te dicen marciano de bolsa?
0: Marciano de bolsa. ¿Por qué me dice marciano de bolsa?
2: ¿Por qué? ¿Por qué? ¿Por qué? ¿Por qué? Porque te abren por adelante. ¿Qué? Y también por atrás. Bebita y golosa.
0: ¡Apaná! Oye, Rafito. Rafito, ¿cierto que te dicen árbol de cementerio? Sí, árbol de cementerio. Porque le da sombra al muertito. No vale picarse, no vale picarse. A ver, hola, buenos días. Hola, buenos días, buenos días.
3: Buenos días, mi amigo Emir Arévalo.
0: ¿Qué tal?
3: Buenos
0: días.
3: Mauro. Ya sabes, madrugando.
0: Muy bien.
3: Escuchando la mejor música de la Caribeña, si suena. Saludos para la gentita del norte.
0: ¡Epa!
3: Pacanga.
0: Pacanga.
3: Pacanguilla Chepén.
0: Muy bien.
3: Un saludo especial para ti, mi amigo Emí Arévalo. Más conocido como el abogado.
0: Más conocido como el abogado.
4: ¿Por qué?
0: ¿Pero por qué me dicen más conocido como el abogado? ¿Por qué, Mauro?
3: El abogado.
0: Ajá. ¿Por qué?
3: ¿Sabes por qué?
0: ¿Por qué?
3: Porque te gusta el derecho. La caribeña sí suena.
0: Ay, no te pases. No vale picarse, no. Respíresme, por favor, respire.
3: A ti también te dice carpintero descuidado.
0: ¿Por qué?
3: ¿Sabes por qué? Porque cuando tú no estás, el que clava es el ayudante. La caribeña sí suena.
0: Ya, ya, ya está bien. Abusivo, ¿no? Abusivo. Saludos para mi gran amigo en Pacanga, para toda la gran familia de Pacanga. En especial, mi gran amigo Mauro del Perú, que está chambeando toditita la rica amanecida. Siempre con la caribeña. Hola, buenos días, buenos días, buenos días. Yo no me voy a picar. Oye, verdad, estoy sudando frío ya por acá, ya, ¿no? Ay, dime, hola, buenos días.
5: Hola, mi amigo, buenos días, caldo casero.
0: ¿Caldo casero? ¿Por qué de vuelta me dicen caldo casero?
4: ¿Por qué?
5: Porque tienes que sacarte la grasa para darte la presa.
0: Ay, ay, hay que quitarme la grasa para verme la presa. Ay, ay. Ay, ay, mi querido Chichi Edgar. ¿Y a ti sabes que te dicen Pantene?
4: ¿Por qué?
0: Porque tiene más panza que... ¡Ay, ay! No vale picarle, no, no, no, no, no.
4: Y la gente más alegre con la mano para arriba.
0: Te mando tu chapita. ¿Quieres tu chapita? Mándame al 900-2077-85. Hoy yo te pongo tu chapita.
4: Es una bulla.
0: Una chapita para ti, ¿ah?
2: ¿Eh? Ándate al lado.
0: ¡Ay, ay!

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apretito volumen, ¿ah? Oye, me regreso con las chapitas que nos han enviado aquí al 900-2077-85. A toditito volumen, ¿ah? Acompañándote con tus ricas amanecidas hasta las 6 de la mañana. 900-2077-85. Regreso con las chapitas en La Caribeña. ¡Sí, suena!

10 minutos de la mañana. En tus ricas amanecidas por la caribeña, si suena, por toditito el Perú y el mundo. Óigame, nos preparamos para este domingo 27 de septiembre, la celebración de Papilón Babilón, la de Rico Basilón, en sus 29 años. Lo vamos a celebrar por todo lo grande en el estadio de Cocharcas, del rico distrito de Chorrillos, que ya tú conoces. 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

0: Amor Rebelde. Ya lo sabes, ¿ah? Muy lindo, muy hermoso lo vamos a pasar, ¿ah? Y recuerda que las primeras 1500 personas ingresarán a Zona VIP. Y el ingreso es con una bebida. La vamos a pasar muy lindo, muy hermoso ese día, ¿ok? Desde las 5 de la tarde en el estadio de Cocharcas, en el rico distrito de Chorrillos, celebrando los 29 años de Papilón Papilón, la de Rico Vacilón. ¿Cuándo? Domingo 27 de septiembre. Ya falta muy poquito, muy poquito. Así que separa ya tu agenda. Queda con tus causas, con tus patas, para pasarla muy bonito, muy hermoso este domingo 27 de septiembre en los 29 años de Papilón Papilón, la de Rico Vacilón.
1: ¡Sí!
0: Muy bien. Vamos por aquí con las últimas chapitas que nos quedaron por aquí. Hacen Smith, por favor, la chapita. Está listo. Vamos con la chapita. Pero trátenme bonito, pues. Trátenme bonito. A ver, hola, buenos días. Hola, buenos días por aquí. Hola, buen día. Hola, hola, hola. Hola.
2: ¿Es cierto que a ti te dicen bombero viejo?
0: ¿Por qué me dicen bombero viejo?
2: ¿Por qué? ¿Por qué? ¿Porque tiene la manguera rota?
0: Ay, ¿qué te pasa? Hola, buenos días, buenos días. Dime tu chapita.
3: Le dicen el leñador cansado.
0: Me dicen el leñador cansado. Oye, esa es nueva. No me habían dicho eso antes. Seguro por lo trabajador, ¿sí o no? Claro. Seguro por lo que va por el bosque buscando retos y logrando todas las metas, porque es un gran trabajador. A ver, ¿por qué me dicen el leñador? A ver, ¿por qué me dicen?
3: Le dicen el leñador cansado.
0: ¿Por qué me dicen el leñador cansado? ¿Por qué?
4: ¿Por qué?
3: ¿Por qué? Porque se siente en cualquier troncazo.
0: Diablos, eso no me lo esperaba. El que se pica pierde. No le voy a decir nada. Hola, buenos días, buenos días, buenos días.
5: Dice que te dicen cisterna malograda.
0: Cisterna malograda, ¿por qué? ¿Por qué me dicen cisterna malograda?
5: ¿Qué? Porque ya no te funciona la manguera.
0: Demasiado, ¿eh? Demasiado. Me están atacando. Me siento atacado. Hola, buenos días.
6: Le dicen taladro malogrado.
0: Taladro malogrado. ¿Por qué me dicen taladro malogrado?
6: ¿Por qué?
0: ¿Por qué?
6: ¿Por qué? Porque solo hace ruido, pero no perfora.
0: ¿Para qué pregunté por qué, no? Muy bien, muy bien. Mi momento ha llegado. El momento de la venganza. Por acá me dicen, Smith, mándate saludos. Listo, ya un ratito voy a enviar los saludos. A ver, vamos a enviar saludos para mi gran amiga Dayana. ¿Saben cómo le dicen a Dayana? ¿Quieren saber cómo le dicen a Dayana? A Dayana le dicen rodilla de canario.
7: ¿Por qué?
0: Porque no tiene nada de carne. A Osorio le dicen abejita. Saludos para Osorio. A Osorio le dicen abejita.
7: ¿Por qué?
0: Porque pica con la cola. A otra más. A Cecitar, sí, a César, a ti César. Sí, César, a ti te estoy hablando. A Cecitar le dicen sábana con hueco.
7: ¿Por qué?
0: Porque da vergüenza en la cama. Todavía me falta, yo de todo lo que me han enviado, yo me acuerdo. A Roberto le dicen vereda. ¿Sabes por qué le dicen vereda?
7: ¿Por qué?
0: Porque es bien pisado.
8: Ya casi estilo sensual. Ya
0: no me voy a... Eso es venganza. Yo no me voy a picar. Ay, ¿a qué falta para Harold? Ah, para Harold también. A Harold le dicen iglesia abandonada.
7: ¿Por qué?
0: Porque no tiene cura. Ya. Chorri. Chorri le dicen tiburón blanco. ¿Por qué le dicen tiburón blanco?
7: ¿Por qué?
0: Una vez al año se traga un nombre. Ya basta, Freezer. Ya listo, ahora sí, ¿eh? Terminando. Este es el último. A Miguel Acho le dicen gallina vieja. Le dicen gallina vieja. ¿Sabe por qué le dicen gallina vieja? Porque se sienta y no pone nada. ¡Tacaño!
1: ¡Tacaño!
0: ¡Tacaño! ¡Tacaño! ¡Tacaño! Bueno, hasta aquí la chapita, ¿san? Oye, me han notado toditas, ¿san? De todito me he vengado el día de hoy, ¿eh? 4:16 4:16 en las ricas amanecidas por la caribeña. Yo quisiera

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0: 4:25.
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0: 4:30. 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

La temperatura en Lima, 19 grados. Hoy martes 22 de septiembre, 4 y 37 minutos de tus ricas amanecidas. 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Esa es la hora, 4:38.

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0: 4:54. Saludito por aquí para toda la gente chévere de Villa El Salvador. Para Miguelito Miguelón, un abrazo grande para mi gran amigo Miguelito Miguelón en el rico Villa El Salvador. Saludos también para toda la gentita chévere de Rico Comas. Para Rosita Caguana, la única, la inigualable. Saludos en Ate, por acá saludos para Patricia, para su hermano Julio. Ya le está listando el desayuno para irse a la chambita, buena. Saludos para Patricia y para Julio. Los hermanos, el dúo dinámico me ponen por aquí, ¿eh? Saludos para el hombre chamba. Saludos para Lili Miel. Y para Ronnie, para su amor Lili Miel. Buena, Ronnie. También por aquí tengo saludos para taxista J, chambeando durante toda la rica amanecida, haciendo la moneda. Saludos también por aquí en Italia para María Larraín, fiel oyente de Radio La Caribeña, por acá chambeando en la Burberry, me dice por acá, en Enrico, Italia. Saludos para su hijito Fernando, para Milagrito, Rebeca. Saludos para toda la gran familia. Tengo por acá otro saludito. Saludos para Carmen en San Juan de Lurigancho. Saludos para doña Carmen. Hola, Smith. Invitado, estás para mi casa. Te invito a un rico desayuno. Buena. Doña Carmen, te tomo la palabra. Voy para allá. Saliendo de la radio de más. Gracias, doña Carmen. Un fuerte abrazo. Muy bien, para quienes se van en este momento rumbo al trabajo, acompañándose con Radio La Caribeña, bienvenidos. El día de hoy todo te vaya súper bien, ¿ah? Todo maravilloso. Todo de la Refuri Funplay. Saludos en Pucallpa, saludos para Diego Armando Tafur. Para el gran Diego Armando Tafur, el rey de la pescadería. El rey de la pesca. Buena, Diego Armando. Saludos también por aquí para Ronnie. Ahí está con la panadería. Saludos también para Fausto, la panadería Los Gemelos. Los ricos cachitos, que ya salieron los cachitos, ¿ah? ¡Sí! 4:56 en tus ricas amanecidas. La pasamos lindo, ¿verdad? Nos quedamos rumbo hasta las 6 de la mañana. Como todos los días, de 2 a 6 de la mañana, tus ricas amanecidas.
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0: 4:56 en la Caribeña y en todo el Perú. Volumen, volumen.

0: 4 de la mañana en tu radio caribeña, así suena. Arrancamos esta hora con buena vibra, con toda la buena actitud. Y deseándote de corazón que todo te salga muy bien. Que lo que venga en estas próximas horas sea para sumar, sea para sonreír y para que ese esfuerzo que estás haciendo valga la pena. Así que vamos con toda la buena cumbia de tu radio La Caribeña, así suena. Vamos con toda esa actitud en este día maravilloso de martes 22 de septiembre, con toda la buena vibra.
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0: Esta es la hora, 5 y 5 minutos. Siempre agradeciendo a papá Dios por un día más de vida. Por pasarla muy lindo con la familia, por tener un trabajo, por tener un alimento, un desayuno en casita. Así que
2: vamos a cantar fuerte.
0: Un saludo para cada uno de ustedes. 5 y 6 de la mañana.

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0: 5 y 14 minutos de la mañana. 5 y 14 minutos de la mañana. Y me preguntan por acá, Smith. Ya es martes y mi cuerpo ya empieza a picarme las piernas para bailar. Los pies van a bailar.
1: ¡Sí!
0: Las manos para bailar. Que todo el cuerpo baila acá. Bueno, por acá me dice Smith, ¿qué planes para el fin de semana? Hay un tonazo y un tonazo asegurado, ¿ah?
1: ¡Sí!
0: Claro, este domingo 27 de septiembre, Papilón Papilón la de Rico Basilón está celebrando sus 29 años en el estadio de Cocharcas, en el rico distrito de Chorrillos. Desde las 5 de la tarde, junto a Brunella Torpoco, hermanos Jay Payne y la Caro Van. La van a pasar espectacular. Además, también estará con nosotros Amor Rebelde. Sí, Amor Rebelde, que te hará bailar, cantar y corear todititas sus canciones. Ya lo sabes, ¿ah? Este domingo 27 de septiembre, celebrando sus 29 años de Papilón Papilón, la de Rico Basilón. Te cuento, ¿ah? Las primeras 1.500 personas ingresarán a zona VIP, ingresando con una bebida. Sí, el ingreso general es una bebida, ¿ah? ¡Claro! ¡Una bebida! ¡Eso! El ingreso general es con una bebida. Y las primeras 1.500 personas ingresarán directo a zona VIP. Va a estar espectacular, así que no te lo pierdas. 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Prohibido faltar, lo vamos a pasar súper chévere.

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5:34 de la mañana. 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De todas maneras, ¿quién será la elegida? 5:35 minutos. Saludos para toda mi gente maravillosa de Caraballo. Para mi gran amiga Zulma en el rico Caraballo. Tengo por acá otros saludos también, Smith. Saludos muy especiales el día de hoy. Para mi mamita, un homenaje muy lindo para mi mamita Prudencia Estrella. Lavado de parte de Esther Bartolo de la Ramiro Prialé. Un fuerte abrazo. Ah, pasará muy lindo el día de hoy en este gran homenaje a su linda madre. La Prudencia Estrella Lavado. Fuerte abrazo. Siempre estará en sus corazones, siempre. Ah, iluminando tu camino. Para ti, Esther Bartolo de la Ramiro Prialé. 5:36 minutos de la mañana y que este día comience de la mejor manera. No importa cómo haya comenzado la semana, de repente un poquito mal, un poquito renegando de repente, pero el día de hoy tenemos una nueva oportunidad, ¿sí o no, muchachos? Claro, ¿sí o no, chicas? Para hacer las cosas mejor, para avanzar, para cuidar nuestra salud, para valorar a quienes tenemos en casita, a quienes tenemos cerca, y que nunca nos falten las ganas de salir adelante, la paciencia y la fuerza de seguir adelante, ¿eh? Paso a pasito, ¿ok? Claro, sin compararnos con nadie. Que el día de hoy sea un buen día para todos. Así que vamos con todo, vamos con todo. Tú que nos acompañas en el auto, en la combi, en la mototaxi, a echarle ganas, que el día de hoy tiene que ser espectacular.

0: Es en la hora 5:37. 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
2: Vamos a cantar.

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3: 5:44.

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despido. Que tengan un bonito martes. No te cases ni te embarques. Y de Radio Caribeña te apartes, ¿ah? Cuídense mucho, que tengan un bonito segundo día de la semana. A pasarla muy lindo. Quédense con la colección. Ya viene por aquí Rolly Javier para acompañarte durante toda la mañana. En la Caribeña si suena. Los dejo con la masonada de la semana. Cuídense mucho. Chau, chau. Hasta el día de mañana en las ricas amanecidas. Chau, chau.

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2: 6 de la mañana.
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0: 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Ay, Dios mío, oye, no importa lo lento que vayas, mientras no te detengas, todo está bien. Como dice la frase, ¿no? Tanto si crees que puedes hacerlo, como si no, en los dos casos tienes razón. ¿Se puede o no se puede? Bueno, estamos listos y preparados. Ya son las 6 de la mañana con 9 minutos. Yo soy Rolly Javier, te saludo, te doy la bienvenida. Al igual que a Soraya también. ¿Cómo estás, Soraya? Qué gusto tenerte hoy martes nuevamente aquí en la cabina de la radio y compartir con todo nuestro público el horóscopo.
1: Feliz martes de sonrisas, mis angelitos caribeños.
0: Claro que sí.
1: Iniciamos hoy martes con el horóscopo. Así es, ¿qué le depara a Aries, elemento fuego? ¿Cómo está la energía de Aries para hoy martes? Presta mucha atención a tus hábitos alimenticios. Sí, hay que cuidar mucho el tema de tu alimentación. En cuestiones de salud, trata de mantener una rutina equilibrada. Sí, come sano, Aries. En cuanto al amor, evita las peleas y los disgustos. Es un momento para hacer las paces, pero sobre todo para la reconciliación. En el tema económico te sale el 5 de copas. ¿Qué quiere decir esta carta? Que se va a mejorar tu economía, que vienen cambios, pero sobre todo no hagas gastos innecesarios, ¿sí? Tu mejor amuleto será una llave. Sí, esta llave puede ser una llave antigua. Puede ser una llave que tengas por ahí, conságrala con palo santo, reza, ora con fuerza y llévala en tu cartera o en tu billetera. La idea es que esta llave abra los caminos a partir de hoy, ¿sí? Vamos con Tauro, elemento tierra. ¿Cómo está la energía de Tauro para hoy martes? Martes de sonrisas, martes del amor. Mira, tienes que tener cuidado, sobre todo con el tema de tu carácter. Andas un poco estresado, molesto por alguna situación, y esto tiene que ver con un tema familiar o con la pareja. Trata de disipar los miedos, la culpa, el ego, para que de esta manera tu día sea muy favorable. En cuestiones del dinero hay que ser magia, sí. Mi querido Tauro, hay que prender una vela dorada al Arcángel Uriel para de esta manera fomentar fortuna, buena suerte y mucha abundancia. Cuando tú enciendas tu vela dorada, hazlo con fe. Decreta, manifiesta lo que deseas y lo vas a alcanzar. Tenlo por seguro. En cuestiones de salud, trata de hacer más ejercicios, evita los dolores musculares. Recuerda que tu mejor amuleto para el día de hoy es un billete de $1. Sí, tiene mucho simbolismo, atrae fortuna, cambios. Y si estás buscando un trabajito, no olvides de llevar siempre un billete de $1 en tu billetera o en tu cartera. O tal vez ahí entre

0: tus cosas, entre tus pertenencias, no debe de faltar, ¿sí? Vamos con Géminis, elemento aire, ¿cómo está la energía de Géminis para hoy? Mira, hay un tema ilegal que vas a tener que resolver, pero todo es favorable, ¿sí? Asesórate bien. Todo gira a tu favor. La rueda de la fortuna te dice que todo va por buen camino y en cuestión de firmar documentos, todo será favorable. Así que si vas a hacer una compra, alguna venta, tranquilo, va a salir todo perfectamente. En cuestiones del amor, hay un amor del pasado, sí. Alguien que viene con mucha fuerza y que se pondrá en contacto contigo, tal vez para un reencuentro, una conversación, algo se da, así que estás bien aspectado en el amor. Si ya te encuentras con pareja, a gozar de momentos de mucha plenitud al lado de esa persona tan especial y con la familia, porque vienen cosas muy positivas, sobre todo momentos de alegría que te marcan para el día de hoy. En cuestiones de tu salud, mi querido Géminis, trata de solucionar esos problemas renales. Sí, visita al médico, no te descuides, no te confíes, tal vez estás mucho tiempo sentado, mucho tiempo parado en el trabajo, trata de velar por tus riñones, ¿sí? Recuerda que tu mejor amuleto, sobre todo para el día de hoy, será un dije en forma de sol. ¿Por qué? Porque de esta manera vas a brillar, vas a renacer, vas a soltar todo el pasado y vas a florecer de nuevo, ¿sí? Este dije de sol también lo puedes llevar contigo como un collar, en pulsera, tal vez en un dije que puedas llevar en tu billetera o en tu cartera, a tenerlo en cuenta. Ahora vamos con Cáncer, elemento agua. ¿Cómo está Cáncer? ¿Cómo estás aspectado el día de hoy? Bueno, hay una persona en términos laborales que te da la espalda. Sí, tal vez una negativa vas a tener en tu centro de labores. Hay un tema ahí con un contrato, una entrevista. Las cosas no te favorecen el día de hoy, pero hay que darle la vuelta a todo esto. Sí, hay que decretar, hay que autorizar. Y siempre el color rojo va ligado con el chakra de la supervivencia. Es un punto energético que está ubicado en la base de la columna. Entonces, este color rojo te va a motivar, va a cambiar tu energía y sobre todo si hay algún acontecimiento negativo que está por suceder, lo va a transformar. Esto en cuestiones de el trabajo y la economía. En cuestiones del amor, la carta de la fuerza, el arcano mayor de la fuerza, te dice de que todo se soluciona en cuanto a lo económico y laboral y también en temas de salud. Sí, si estás pasando por un tratamiento, estás con muchas dolencias, Cáncer, hoy día se soluciona todo, sí. Una carta muy favorable para ti, así que ánimo y buena suerte. En el tema del amor, esa persona te ama demasiado, da la vida por ti, Cáncer, pero necesita ser correspondido. No solamente hay que decirlo, hay que demostrarlo. Yo creo que hoy es un día para manifestar lo mucho que amas a esa persona. Así que ya lo sabes, ponlo en práctica, haz una cena romántica, algo diferente que motive al amor y sobre todo lo fortalezca. Recuerda que tu mejor amuleto será una moneda antigua, sí. Cualquier moneda que puedas conseguir o tal vez una moneda que te encontraste en la calle. A veces solemos encontrarnos dinero, platita, monedas, billetes y lo usamos. Pero en esta oportunidad, Cáncer, lo vas a llevar como un amuleto, como un talismán y no debes gastarlo. Sí, a tenerlo en cuenta. Y ahora sí quiero invitarlos a todos a que me sigan en mis redes sociales como Soraya de Los Ángeles, ya lo saben, y regresamos con más aquí en La Caribeña.
1: Pero por supuesto, claro que sí. Seis de la mañana con 16 minutos. Ya sabes, cree en ti y todo será posible. La actitud no es todo, gente. 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

0: 6 y 19. 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
1: 6:31.
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0: 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Y ahora,
1: y continuamos aquí en La Caribeña. Sí suena, mi querido Rolly. Vamos a continuar con los demás signos. Nos hemos quedado en Leo, elemento fuego. ¿Cómo está la energía de Leo para el día de hoy? Mira, sale contratos, respuestas positivas, conversaciones en cuanto a proyectos. Hay una persona del signo Tauro que se pondrá en contacto contigo, tal vez para sellar, para empezar un nuevo proyecto. Una carta muy favorable que te sonríe, Leo, así que felicitaciones. En el tema del amor salen conversaciones interesantes. Creo que hoy vas a hablar mucho, vas a comunicarte con la pareja y van a sanar situaciones del pasado. Qué bueno, Leo, porque no todo es pelea, ¿eh? Hoy te amistas con esa personita y si te encuentras soltero o soltera, en 2 días encontrarás pareja. Sí, acá te sale un 2 de copas que augura buena suerte en el amor. En cuestiones de la salud, a cuidarse mucho de los resfríos y evitar una bronquitis. Sí, por favor, cuídate mucho, mi querido Leo, ¿sí? Tu mejor amuleto será un cuarzo amatista. Tú sabes que este amuleto tiene la propiedad de transformar el estrés, el cansancio en mucha vitalidad y nuevos comienzos. Por supuesto que sí. Lleva siempre contigo un cuarzo amatista. También puedes colocarlo debajo de tu cama, ¿eh?, para transformar las pesadillas en sueños positivos, ¿sí? Vamos a continuar entonces con Virgo, elemento tierra. ¿Cómo está la energía de Virgo? Mira, ve, sale compromiso, situaciones favorables en cuanto a la familia, sobre todo una reunión importante del cual tú no te puedes perder porque la vas a pasar fenomenal. En temas del amor, las cosas no están bien, Virgo, ¿ah? Peleas, disgustos, celos, ¿qué está pasando, Virgo? Por favor, trata de utilizar tu energía a tu favor porque esto te desgasta, ¿sí? Si te encuentras soltero o soltera, llega pronto un nuevo amor. Hay que decretarlo, hay que autorizarlo para que así se manifieste. En temas de la salud, trata siempre de evitar la fatiga. Sí, haz las cosas despacio, no te agites, no andes alborotado porque esto puede perjudicar seriamente tu salud. Trata de llevar contigo como un amuleto una ramita de romero, sí, para protegerte del enemigo y de las envidias, ¿sí? Ahora sí, vamos con Libra, elemento aire. ¿Cómo está la energía de Libra? Para hoy martes, la carta del mago te sonríe. ¿Qué quiere decir eso? Que vas a brillar en todos los aspectos. Amor, dinero, salud, buena suerte, todo, todo va a salir muy bien. Sobre todo si vas a invertir, si vas a hacer un negocio, algún tema ahí de algún proyecto. No dudes tanto, ¿ah? Porque hoy martes tú puedes iniciar lo que tanto quieres. Todo te favorece, sobre todo a nivel económico. En cuestiones del amor, eres correspondido. trata de no ser tan celoso o celosa, trata de llevar la fiesta en paz. Todo depende de ti. Tú llevas la batuta de la relación, ¿sí? En cuestiones de salud, a cuidarse mucho de las migrañas. Sí, es el momento de disipar las dudas, los miedos. Andas muy preocupado y esto sí que es serio, ¿ah? Evita los dolores de cabeza. Yo siempre recomiendo que coloquen un vasito con agua al lado de su cama o en su mesita de noche. No saben lo milagroso, lo efectivo que es para poder dormir y evitar los dolores de cabeza, ¿sí? Recuerda que tu mejor amuleto será un trébol, sí, un trébol de 4 hojas para activar la fortuna y la buena suerte. Continuamos ahora con Escorpio, elemento agua. ¿Cómo está la energía de Escorpio para el día de hoy? La carta de la abundancia te sonríe, quiere decir que vas a tener platita, vas a estar bien aspectado el día de hoy, pero sobre todo sale que vas a tener mucho, mucho trabajo, éxitos y fortuna para ti. En cuestiones del amor, ya no pelees por dinero, Escorpio, no vale la pena. A veces están como el perro y el gato y es el momento de no gastar la energía en cosas negativas. Siéntense a conversar, no peleen y traten de recuperar el tiempo perdido. Si te encuentras solito o solita, tendrás una llamada telefónica el día de hoy. En cuestiones de salud, a ejercitar el cuerpo, a mover el esqueleto, porque de esta manera vas a pasarla muy bien. Tu mejor amuleto será un herraje. Y si lo llevas siempre contigo, va a romper con todo maleficio y te va a proteger. Si lo pones en la puerta de ingreso de tu casa, va a evitar la envidia y la mala vibra. Ya lo sabes. Ahora sí, seguimos con más caribeña, con más canciones y regresamos en breves minutos con el horóscopo.
0: Así es. Y lo mejor de tu vida aún está por llegar, por si acaso, ¿ah? Recuerda que el pesimista ve la dificultad en cada oportunidad. Pero el oportunista o el optimista, el que sí anda con las cosas positivas, ve la oportunidad en cada dificultad. Ah, yo también tengo lo mío, ¿ah? 6:39, es la caribeña, sí suena.

0: martes en la hora 6 de la mañana, 42 minutos. 6 y 42. 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
1: Y continuamos aquí en La Caribeña con claro tu amiga, sí, Soraya de Los Ángeles, y con más horóscopo.
0: Muy bien.
1: Así es, nos hemos quedado en Sagitario, elemento fuego. ¿Cómo está la energía de Sagitario? Mucho cuidado con las amistades, Sagitario, ¿ah? Porque te salen las de espadas de una forma que no me gusta. Mira, hay que cuidarse mucho del envidioso, del chismoso, pero ¿cómo? Protegiéndote con una medalla de San Benito, con un crucifijo o simplemente con tu energía. Decreta, autoriza, pero sobre todo reza un Padre Nuestro, un Salmo 91, una oración de protección. Sí, porque acá te marca mucho la envidia, ¿sí? En cuestiones del amor, trata de conversar más, acercarte más a la pareja, sal de la rutina, haz cosas diferentes para que de esta manera revivas la llama del amor y la pasión. En cuestiones de salud, trata de comer sano para que de esta manera eleves tu vibración. A veces andas un poco cansado, desanimado, simplemente es porque no te estás alimentando sanamente, ¿sí? Tu mejor amuleto será un cuarzo ojo de tigre. Este amuleto es poderoso, sobre todo si deseas encontrar trabajo, si deseas adquirir fortuna, llévalo siempre contigo y me darás la razón. Continuamos entonces con Capricornio, elemento tierra. ¿Cómo está la energía de Capricornio para el día de hoy? Bueno, hay una persona del signo Leo que te va a llamar, se va a poner en contacto contigo, tal vez para proponerte un negocio, un proyecto, una fuerte inversión. Y es que te conviene, Capricornio, ¿ah? Porque esta semana es abundante para ti en todas las decisiones que tú tomes, ¿sí? En cuestiones de salud, a cuidarse mucho de los dolores en espalda, cuello, cabeza. ¿Por qué? Porque a veces asumimos responsabilidades que no nos corresponden, nos preocupamos demasiado y por eso comienza a doler el cuerpo físico. Uh-huh. En cuestiones del amor, esa persona se pondrá en contacto contigo. Si ya estás con pareja, a disfrutar momentos de mucha alegría y plenitud. ¿Cuál será tu dije para el día de hoy? Bueno, siempre trata de llevar una ramita de ruda. Sí, la ruda es milagrosa, protege, evita la mala racha, llévala en tu monedero o en tu billetera, pero llévala, Capricornio, ¿ah? Para que te cambie la suerte. Ahora sí, vamos con Acuario, elemento aire. ¿Cómo está la energía de Acuario para el día de hoy? Hay una persona que te está dando la espalda, pero esto tiene que ver en el amor. Fuertes disgustos, problemitas que tú no esperabas, pero a mitad de semana yo sé que se va a solucionar todo esto, ¿sí? No ruegues a nadie, Acuario, por favor. Quiérete, ámate, primero tú, segundo tú, tercero tú. Sí, siempre tú adelante. En cuestiones de dinero, la carta del emperador te sonríe. Quiere decir soluciones en lo económico y vas a sanar tus deudas y vas a salir de todo el caos. Así que una carta muy favorable. En temas de la salud, cuídate mucho de las alergias. Sí, y recuerda que tu mejor amuleto será un pentáculo, una estrella de 5 puntos. Que activará toda la energía dentro de ti para protegerte y sobre todo tener un día iluminado. Y sellamos el horóscopo con Piscis, elemento agua. Vamos a ver qué le depara a Piscis para el día de hoy. Bueno, conversaciones en cuestiones laborales y son muy positivas, ¿ah? Yo veo que viene una recompensa a todo tu sacrificio, a todo tu esfuerzo, a pesar que el dinero está ahí un poco apretadito, pero vienen soluciones también económicas para ti. En cuestiones del amor, ha llegado el momento de hacer algo para avivar esa llama en el amor. Sí, Piscis, todo depende de ti, ¿ah? Así que hay que hacer algo diferente, salir a pasear, tal vez un viaje te vendría muy bien para recuperar todo el tiempo perdido. En cuestiones de salud, recuerda mucho cuidar tus articulaciones. Sí, hay que hacer un poco de ejercicio, métete al gimnasio, haz algo diferente porque esto te va a favorecer mucho, ya lo sabes. Tu cuarzo que siempre debes de utilizar, o sea, el amuleto que siempre debes de llevar contigo es un cuarzo obsidiana. Sí, para protegerte y sobre todo para ponerte en contacto con lo divino. Llévalo siempre contigo y me darás la razón. Y ahora sí, vamos a continuar aquí en La Caribeña. 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Gracias a todos. Gracias, Rolly. Y nos vemos mañana aquí en La Caribeña Sí Suena.
0: Gracias a ti. Vamos a la pausa. Regresamos a un ratito más. Hasta aquí el horóscopo caribeña.
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0: Terminamos la colección, yo le

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1: 7:02.
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0: Llegamos a la radio, buenos días, son las 7 de la mañana con 8 minutos. ¿Cómo están, gente? Qué gusto reencontrarnos un martes como hoy. Y eso queda para lo mejor de la semana, por si acaso. Buenos días, Miguelito Moreno.
3: Hola, Rolly, buen día contigo, con todo el país.
0: Ay, ay, ay.
3: Ay, ay, ay.
0: Empezamos.
3: Ahí está, Romina. Ay, la de los ojos marrón.
0: Es tu crush. Otra de tus crushes.
3: Claro, claro. Ah. Qué tal mirada de Romina, ¿no, Rolly?
0: Esos ojazos, ¿no? De gato, así como que...
3: Así lindo. Como una araña.
0: ¡No!
3: ¡Oh!
0: Te amo, ay, Romina. Las pestañazas. Ay.

0: mujer así me falta, Frank.
1: Allá en este Moyobamba hay un montón.
0: En San Marcos, en Cajamarca hay bastante.
1: Así, en Selendín hay todos.
0: Oh, Dios mío.
1: O todas son ojos verdes.
0: No, esas chicotean. ¡Bueno! ¡Auch!
1: Menos. Ahí está Albano. Mavi, de aquí me voy a Albano.
0: En lugar de Albano, yo creo que ahí se confundieron de letra.
1: ¿Por qué?
0: Era con ñ, no con n. Al baño.

0: vamos a empezar el programa el día de hoy.
1: Ahí está.
0: Ahora, ¿cómo está mi querido Fernando? Siempre usted adelantándose a la situación.
1: Discúlpame.
0: Ajá. Dígame.
1: Ah. Estoy probando.
0: No, pues.
1: Ahí está, la chica de humo, Angie Jibaja.

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1: Estas son las cinco pepas.
0: Vámonos con las pepas de Fernandito Llano ya a esta hora de la mañana.
1: Antes que me puenteen, le saluda Fernando Llano.
0: Sí, ya. Porque la gente ya está oliendo, ya que te quiere meter serrucho desde las 7 en punto, ¿ah?
1: Ya cuando viene Curwen se hace cualquier cosa. Vamos con las pepas 5 pepas, 22 de septiembre, sí. Pepa 1.
0: Pepa número 1.
1: Ayer se realizó el debate municipal y regional, que la verdad estuvo más aburrido que ver bailar a Curwen.
0: ¡Ah, lo mío!
1: Se dijeron de todo. Apareció el candidato invisible. ¿Quién es? Ricardo Belmo.
0: ¡Oh!
1: Dice que no lo llaman, no le entrevistan, no lo imitan. Nadie, no le hacen caso. Y que está postulando, y la verdad que va a ganar a pesar de todos los obstáculos que la... ¡Ay, carajo!
0: ¡Ah, cuidado, salpica por ahí esto!
1: Entonces, Porky también fue víctima porque Techito le dijo de todo que abandonó. Y el otro farmeó Aura. Y el Urresti dijo...
2: ¡Yo soy la seguridad!
1: Así es que los candidatos ayer hablaron... ¿Ya elegiste al que vas a votar, mi estimado Rolio?
0: ¡Claro que sí! ¿Cómo no? Ya tengo ya mi voto seguro.
1: Así es que vamos a ver, después de estos debates, más confundido estoy. Sí, asustado te veo.

0: Bueno, ahí está entonces el debate municipal que seguramente lo ampliaremos más adelante. ¡Pepa 2!
1: ¡Pepa número 2! ¡2, 2, 2, 2!
0: Ahora sí, se vienen los serenos con pistolas. El alcalde Reyardo dice que en 2 meses la Guardia Metropolitana de MAPE estará en las calles. Son serenos o agentes que desarrollaron ejercicios diferentes, preparación física, maniobra de pistolas, ajá, práctica de tiro, y estarán en las calles de Lima. Son los nuevos serenos del 2026. Vienen con pistolas, mi estimado Rolly.
1: ¿Y funcionan?
0: ¿Cuál, la pistola o los serenos?
1: No, la pistola, pues. Las armas que le van a dar.
0: Porque se llamará la Guardia Metropolitana de la Empresa Municipal de Apoyo, o sea, MAP, pero con pistola.
1: Ahora tiene que pasar también examen psicológico, ¿eh?
0: Obviamente. Claro. Y estará operativa en las calles de Lima en 2 meses. Sí, en 2 meses ya estará en las calles de Lima los serenos con pistolas. Además, saben Kung Fu, saben kickboxing y saben box. O sea que están preparadísimos, Rolly, para enfrentar ya, a los delincuentes.
1: Que arranque nomás, segunda.
0: Por fin, serenos, no panzones.
1: Ajá.
0: Pepa 3.
1: Pepa número 3.
0: Ayer rayaron los vendedores de las flores amarillas. Uy. ¡A la miércoles! Un girasol costaba 150 soles.
1: ¡Nala! ¿Mientras tanto?
0: Sí, qué rabia da cuando todo esto pasa de verdad. Yo ayer le llevé manzanilla a mi mujer porque los comerciantes aprovecharon mucho de la alta demanda y subieron los precios hasta las nubes, mi estimado Rolando.
1: Y se acabaron las flores, por si acaso, ¿ah?
0: Y todos comprando sus flores como babosos. No sé quién ha inventado este día de las flores. ¿Por qué no inventan un día para comer chancho todo el día?
1: No te quejes que tú has grabado un video de eso vendiendo tus flores afuera en la radio. Ya.
0: Porque me obligan esta cosa. Y tú sabes que grabamos el día miércoles, porque si grabamos ayer.
1: Y más da, y tienen en los videos que suben las chicas que el de la radio.
0: Ahí están las flores amarillas.
1: No, ayer me fui a Rosatel.
0: ¿Quién como tú, Rolly?
1: Y ya no había.
0: No había flores.
1: Ya no había, ya.
0: ¿Y qué hiciste? ¿Te compraste un Macaulay?
1: Nada, salí nomás. ¿Qué voy a hacer más? Ya, ni modo. Pero sí, se acabaron ayer. Rayaron, ¿ah?
0: Sí. Ahí está.
1: La culpa la tiene Floricienta, mano.

0: De verdad que qué monos que somos nosotros. Una chica comienza a cantar Flores Amarillas y ya, es el día de las Flores Amarillas. ¿Qué otro país habrá así? De verdad, de verdad. Mañana viene otro, Flores Verdes, y todos comprando Flores Verdes. De verdad que somos unos gansos, Dios mío.
1: Cualquier motivo, hermano, bienvenido sea.
0: Si no, pregúntale, Ibai. El único país que le hace caso es Perú.
1: ¿Verdad? Oye, ¿cómo va esa vaina?
0: Perú sigue en la final. Hasta que voten. Hasta que voten, seguimos en la final.
1: La gente está con esto en búsqueda de la mejor propuesta para el alcalde.
0: Sí.
1: ¿Y cómo salimos a la final? ¿No?
0: Vamos con la Pepa 4.
1: Pepa número 4.
0: Perú ya está en Orlando.
1: ¡Oh!
0: No le interesa a nadie. La selección peruana sí.
1: Ajá.
0: Arribó a Orlando y buscan recuperar lesionados para el choque. Ni sabías que va a jugar con Estados Unidos.
1: Tampoco nos enteramos, mano.
0: La blanquirroja hará una gira en Asia, pero por el momento, el día sábado 26, Perú juega ante Estados Unidos. Sí, amistoso internacional en Norteamérica. Y bueno, lo mismo de siempre. Ya no es como antes, cuando estaban los cuatro fantásticos. No jugaban nada, pero te ilusionaban.
1: Ahí está.
0: Este ni te ilusionan ni juegan. No tengo noticias, por eso tengo que dar esto. El plantel de la selección arribó a los Estados Unidos y de inmediato el comando técnico comenzó a trabajar. Tres arqueros al arco. El Mano Meneses presenta lo mejor. ¿Y lo mejor qué es?
1: No sé.
0: Tenemos equipo, estamos como pollada misia, no tenemos equipo.
1: ¿Hay convocados? Todavía no
0: hay convocabros.
1: ¿No? ¿Cómo sí? No. Convocados.
0: La misma, así, convocados. ¿Quiénes son los convocados?
1: No sé, pues por eso te estoy preguntando.
0: Digo, acá han pegado una foto del tiempo de Gareca, mira. Mire, para, ala, que la para que la gente compre su periódico.
1: Ah, mira, todo para vender.
0: Sí.
1: Ya, mira, esto lo vamos a preguntar a mi tío Flecha más adelante, que va a venir para darnos su áspero comentario. Ya.
0: Sí. Sí.
1: Sí.
0: Vamos con la Pepa 5.
1: Pepa número 5.
0: Esto es lo que me gusta de las 5 Pepas.
1: La efemérides.
0: En la efemérides. Hoy día.
1: Okay.
0: Hoy día, 22 de septiembre, es el Día Internacional del Mimo.
1: Hoy. No pegue, Peta. Vale.
0: Verdad, pues, en conmemoración de un mimo que ya no está.
1: A ver, a ver. El mimo, pues.
0: Ahí está. Bueno, tú sabes que había un mimo muy famoso, era Marcel Marciau, que era un mimo que se fue, pues, en paz.
1: Se fue en silencio.
0: Se fue en silencio el mimo. Esta fecha es una fecha, como dijo Cristian Domínguez, una fecha clave. Recuerda, pues, que los mimos son importantes para el ecosistema.
1: ¿Y Charlie Chaplin era un mimo?
0: Lo mismo digo yo. ¿Tú sabes dónde encuentras un mimo?
1: ¿Dónde?
0: En el mismo lugar que lo dejas. Bueno, un abrazo a todos los que se dedican al mimo. ¿Cuál es el objetivo del mimo?
1: No sé, hay que preguntarle una.
0: Reconocer el arte de la pantomima, de la gesticulación. Ese es cuando hay reunión en la radio y tú no hablas nada. Así, hay muchos mimos. Bueno, un abrazo a todos los mimos.
1: Ya iba a preguntarle a la profesora del colegio de mi hija, ¿por qué mamá me mima, mamá me mimo?
0: Sí. Antes, tú sabes que antes no se necesitaba hablar, porque antes los reyes solamente traían clones, o sea, payasos. Y el payaso no hablaba, tenía que hacerte reír sin palabras.
1: Ajá.
0: Sí.
1: Por eso te decía, pues, lo de Charles Chaplin, ¿no?
0: Claro.
1: Él hacía sus bromas así, solamente con movimientos, nada más de mano, gestos.
0: ¿Cuándo comienzan a hablar los payasos? Porque los payasos no tenían que hablar porque eran súbditos de los reyes, eran joker, eran bufones.
1: Ajá.
0: Entonces, hasta que un día un payaso se asó y dijo, ¡aplauda, pemier! Y ahí comienzan a hablar los payasos.
1: ¡Allá!
0: Es el Día Mundial del Mimo.
1: Ya ves, bueno, feliz día a todos los mimos.
0: Sí. Y ahora la Pepa Yapa.
1: Vámonos con la Pepa Yapa. ¡Auchi!
2: ¡Ay, no, no! Hoy día no me quise levantar.
1: Dime a mí que yo estoy con todos los síntomas del resfrío, Snar. Préstame tu cola. La bichi. Ya es contagioso el resfrío. El frío ya se siente en la madrugada. Y en la noche un calor terrible, Snar.
2: Sí. Mañana comienza la primavera, León, ¿no?
1: Mañana 23.
2: Y el día, el fin de semana es el día de shopping. ¡Todos a comprar!
1: Oye, pero ¿por qué lo hacen una semana antes de cobrar, ah?
2: ¡Mamá!
1: ¡Claro, pues, mira!
2: Sábado 26 y domingo 27, día del shopping.
1: La gente no cobra esa fecha todavía, pues.
2: Sí, todo es para gastar.
1: Ah. Empiezan a sacar los saldos de las tiendas comerciales, ¿ah?
2: ¡Sí, Leonardo!
1: Las ofertas, mi querido Snar.
2: ¡Sí, Leonardo!
1: ¿Qué fue?
2: ¡Vamos a la pausa!
1: ¡Se va a la pausa ya! ¡Ya regresamos, gente! ¡Bienvenidos al Super Show de la Caribeña!

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0: hora exacta son las 7:36 minutos en la caribeña, así suena.
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0: Claro.
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0: 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Esa es la hora exacta en la caribeña, si suena, son las 7:37 minutos.
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0: Bueno, y hoy día vamos a hablar de deportes, claro que sí. Viene el experimentado. Y me gustan sus comentarios porque son totalmente ásperos, reales, honestos. Y desde luego destroza a cualquiera. Don Flecha, buenos días.
2: Señores, ¿qué tal? Les saluda Eddie Flecha. Bienvenidos a la información deportiva. Son las 7:37, vamos a hablar de la selección peruana. Ya está en los Estados Unidos, la selección peruana de fútbol. De repente usted no se enteró.
0: Nadie.
2: Tiene más información del casting de combate que de la selección peruana. Bueno, afrontará, señores, 4 partidos amistosos internacionales FIFA, los cuales obviamente servirán como preparación para el mediano plazo, para el largo plazo, porque la selección peruana de fútbol tiene que encontrarse. Pero la gente no sabía que Estados Unidos iba a ser el centro de operaciones de la selección del Mano Meneses.
0: Nadie lo sabe, recién nos enteramos hoy aquí escuchando el Super Show.
2: La verdad que yo también acabo de enterarme ahorita, señores. Y obviamente, la selección peruana, la federación,
0: ya,
2: no ha colocado un post de vendiendo el partido para que la gente se ilusione, pero nadie reacciona, ni un like.
0: ¿Y por dónde lo van a pasar, ah?
2: No me interesa.
0: A mí tampoco, pero...
2: Bueno.
0: A menos hay gente que sí.
2: Por eso que la pregunta del día de hoy, señores, para este partido amistoso ante Estados Unidos el sábado, es... ¿En la selección peruana pasa más, es más ignorado que...
0: ¡Mala, miércoles!
2: Los partidos de la selección del Mano Meneses son más ignorados que... Comienzo yo.
0: A ver.
2: Los comerciales de YouTube.
0: ¡Ala!
2: No. Los partidos de la selección peruana son más ignorados que...
0: ¿Qué?
2: Volante de candidato político.
0: ¡Ala!
2: No, ese repartidor de volante que está en la calle y pasa obviamente desapercibido.
0: Guarda que tu tío también para volanteando.
2: Tranquilo. Los partidos de la selección peruana de fútbol, señores, son más ignorados que...
0: ¿Qué?
2: Manda tu...
0: audio al WhatsApp al 900-27-7785. 900-27-7785. Los partidos de la selección peruana son más ignorados que...
2: Control remoto de Telo... De Telo de 17 soles.
0: No, y encima pides con jacuzzi y ni siquiera lo utilizas. Pobre jacuzzi. Bueno, a ver, más ignorado que las llamadas de tu ex. Ah, no pasa nada. Ahí
2: así
0: nomás.
2: Es. Más ignorado, señores, que los programas de Tribu TV.
0: Tribu TV, ¿qué es eso?
2: Señores, los partidos de la selección peruana de fútbol son más ignorados que...
0: El campeonato de Chivay. 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Y estamos en la final, bien, ¿eh? Ni sabíamos.
2: Antes que me fastidie, los partidos de la selección peruana de fútbol más ignorados que los live de Moreno. Por favor. Ya, antes que me diga no, que los TikTok de...
0: No, mejor no digo nada. Hola, caribeño, buenos días.
4: ¿Qué tal, muchachos? Antonio desde Piura.
0: Hola,
4: aquí
0: Antonio.
4: La selección peruana es más ignorada que tú, Miguel, diciendo de que vas a darle un desayuno a Kurber.
0: ¡Hala, mierda!
4: ¿Más mentiroso? ¿Ves? ¿De cabezón?
0: ¡Te agarraron!
2: Ahí está.
0: De frente, ¿eh?
2: Más ignorado, señores, que misa de cura nuevo. Ahí está, entonces. Los partidos de la selección peruana de fútbol, los actuales, lo del Mano Meneses, porque
0: ahí estamos, la
2: ahora Perú está en Estados Unidos y nadie se había enterado.
0: Ah, oye, ya pues. A ver, vamos a escuchar los audios. Hola, caribeño, buenos días.
5: Los partidos de la selección peruana son más ignorados que la canción de Fernandito Armas,
0: ¡no!
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0: Miércoles. Ya la está tocando el infiel, dice, ¿o no? Está resentido, ¿eh? Ya no. A ver, vamos por acá, otro audio más, 900-27-785.
6: Habla Moreno, habla Rolly.
0: ¿Qué tal, mano?
6: Este partido de la selección son más ignorados que la venta de entrada de Moreno para su show.
2: Ya sabía. Los partidos de la selección peruana de fútbol son más ignorados que las propuestas de Belmont.
0: Hermano.
2: Ayer se ha quejado, dice que nadie lo entrevista, que nadie le da bola, que es el candidato invisible. No existe, dice, para las encuestadoras. Vamos.
0: Por acá tampoco no ha llegado, ¿eh? Hola, buenas.
7: Buenos días, muchachos. Caribeña sí suena.
0: ¿Qué tal? Buenos días.
7: La selección del Mano Meneses es más ignorado que Miguel Moreno haciendo live.
2: Ya sabía, ya sabía.
0: Se lo dijeron. Hola, caribeña, buenos días.
8: Buenos días, señores.
0: Buenos.
8: Esa selección peruana es más ignorada que el presidente de la federación con esa peluca de payaso que tiene. Nunca vamos a ir a otro mundial.
2: Ahí está. Los partidos de la selección peruana de fútbol son más ignorados que el semáforo que está aquí en Guardia Civil con el sol. Nadie lo respeta.
0: Todos se mandan.
2: Todos se mandan ahí. Guardia Civil con el sol en Chorrillos. Hay una flechota ahí que impide, señores, que no volteen a la izquierda. Todo el mundo voltea.
0: Se va nomás, ¿eh? Aló, caribeña, buenos días.
9: Buenos días, Miguel Moreno. Lucho Paz de Huaycán. Buenos días, Rolly Javier.
0: Buenos días, Lucho.
9: El hijo perdido del actor Robbie Williams.
0: Este coño.
9: Bueno, lo perdió de la selección.
0: Basura.
9: Bueno, ¿qué podemos decir eso, muchachos? Más ignorados que un Dickman que tengo aquí en mi casa.
0: ¿Qué un Dickman?
9: Está recontra olvidado. Ya es muy lo mismo. Más antiguo también.
0: Bueno. Los partidos de la selección peruana son más ignorados que...
2: Más ignorados que el OnlyFans de la tigresa.
0: No, más ignorados que la señora Mary ha venido para acá la... Nadie le ha hecho caso. Ven, creo que venía a verla ahora. Ya ve, un ratito, por favor, otro audio más por acá. Hola, caribeña, buenos días, hello.
10: Monaguillo pidiendo limosna.
0: Más que un monaguillo pidiendo limosna. Hoy la gente no se voltea, ¿no?
2: Más ignorado que los testigos de Jehová.
0: Llaman a la puerta. Hola, buenas.
11: Los partidos de la selección peruana son más ignorados que los shows de Miguel Moreno dando su WhatsApp para que haga un descuento en cada entrada.
2: He llenado mi show, nomás te digo.
0: Eso está bueno. Y acá en 2 días le van a dar todavía la...
2: En 2 días me
0: liquida. La ganancia.
2: Prosegur me está trayendo la plata.
0: Hola, buenas.
12: Caribeña, así suena.
0: Buenos días, mano.
12: Dolly, no te pases. Pues.
0: Desahógate.
12: ¿Quién va a ver esa selección de porquería?
0: ¡Ala,
12: no pasa mira! Nada. ¡Ala! Cuando juega la selección yo prefiero ver porno.
0: Por no ver el Alianza Lima con la U, dice. A ver, ¿qué prefieres ver tú? ¿Un partido de la selección peruana o un clásico entre la U y la Alianza que paran peleándose cada rato? Todo es piconería nomás. ¡Esto sigue! ¡Aló, caribeña, buenos días! A ver, escuchamos el siguiente audio.
13: Buenos días, mi gentita de la caribeña.
0: ¿Qué tal, mano?
13: Rolly, Miguelito, hola. Los partidos de la selección son más ignorados que el casco de Curwen en sus costas.
0: Hola, cariño, buenos días.
14: Buenos días, muchachos.
0: Bueno, su señoría.
14: Los partidos de la selección peruana son más ignorados que los TikTok de Miguel Moreno y Rolly.
0: ¡Dale, oye! Mira, yo ignoro, al contrario, es al revés, ¿eh? A ver, si ya no quiero ni entrar, hermano. Yo, así no es. Se pasa mal la noche acá.
2: Más ignorado que consejo de padrino.
0: Bueno, vamos a ver qué dice para acá la gente. Hoy, ¿cuántas personas se han levantado temprano el día de hoy para dejar?
15: Desde Buenos Aires, Argentina. Saludos, Miguelito, Rolly.
0: Hola, mano.
15: Adelante. Los mejores locutores.
0: Gracias,
15: mano. Los demás no existen.
0: Ay, ay, ay.
15: Escuchando la mejor radio del Perú.
2: ¡Apúrate, Sobón!
15: La selección es más ignorado que el programa que hacen TikTok, Rolly, Javier.
0: Ay,
15: saludos,
0: ay,
15: chicos.
0: Ay, ay, ay. Vamos con el siguiente audio, 900-20-7785. ¿Qué? ¿Por qué te ríes?
2: No me río porque no pone risa, por.
0: Ah, no, pero ¿qué quieres que me ríes si no es cierto? Es más ignorado que ese mensaje de audio. ¿Ves cómo lo ignoro? ¡Hola!
16: Buenos días, muchachos.
0: Hola,
16: la selección, mano, está ignorada por tío Eddie Flecha Bamba.
0: ¡Oh, Flecha! ¿Ya ves?
16: Cabezón. Para la caribeña sí suena.
0: ¡Oh, Flecha! Pero te has ganado tú una fama de que nadie te quiere, mano. ¿Por qué?
2: Pero, perdón. El señor está equivocado. En todo caso, son 20 audios que llega y la gente está comentando... Que no le importa el partido y el señor es el único. El señor es el único para mí que llama de la federación.
0: Ah, de repente.
2: O de repente es un nuevo.
0: Trabaja ahí, ¿eh?
2: Es un nuevo convocado del Sport Huancayo. Bueno. deben llegar con buzos, señores de Brasil, a ver si les toman foto.
0: A ver, vamos con más audios.
10: Buenos días, caribeña.
0: Hola, hermano.
10: Bueno, el partido de Perú es más ignorado que la tía que viene a cobrarme semanal. No hay, no hay plata, pues. No hay, pues.
0: No, si no hay, para el otro año será.
2: Ahí está. Más ignorados que las propuestas de seguridad de Keiko.
0: Ahí está.
17: ¿Qué tal? Buen día, la caribeña sí suena. Mira, mano, la selección peruana es más ignorada que mi vecino con su germa. Nada más te digo eso, mano. Nada más te digo eso.
0: Mi vecino con su germa.
2: ¿Qué es eso? Más ignorado que opinión de borracho.
0: El borracho dice el la borracho verdad. No, pero te dice la verdad, mano. Sí, entre dientes,
2: no, no le toma importancia.
0: Y al siguiente día te pregunta que eso dije yo. A ver, aló, buenas.
17: ¿Qué tal? Buen día.
0: Buen día, mi hermano. Creo que ya saliste hace ratito. Gracias. Hola, buenas.
17: Buen día, si suena bien. Ah, mira, habla de la selección.
0: A ver.
17: Es un tema que ya se venía. La verdad que yo quiero ser un poco crítico ahora.
0: A ver.
17: Esto es una tremenda cortina de humo, muchachos. Cortina de humo lo que está pasando. Ya, y creo yo. Y además, por favor, por ahí estamos viendo cómo las redes se encienden. Me preocupa Kurgan, ¿ah? Kurgan está siendo muy, muy directo, muy, muy duro. Y eso es bueno, ¿ah? Pero en este sistema no encaja, muchachos. Así que por favor aconsejen ahí a Kurgan que baje sus revoluciones un poquito, porque miren lo que pasó ahí en Huaraz y. La verdad es que estas cosas no se deben de ver.
0: Por su seguridad.
17: Sin embargo, la emoción del fútbol nos emociona, pero tenemos que estar en claro que esto, que esta difusión tiene un lado oscuro, ¿no? Que tapa las sinvergüencerías que está pasando en la actualidad.
0: Bueno.
2: Yo también estoy en desacuerdo que Kurgan esté aquí. Pero bueno, finalmente decisión de la radio.
0: Ay, flecha. A ver, vamos con vosotros. Hola, buenos días.
18: Hola, Miguelón. Hola, Rolly. Saludos, muchachos.
0: Saludos.
18: Los partidos de la selección son más ignorados que las llamadas de cobranza.
2: Ahí está, la llamada de banco.
0: Los mensajes que te llevan al correo, hermano. Acérquese a pagar. Financiamos tu deuda. Hola,
2: buenos días. Esta me gusta.
19: Buenos días, mi gentita de caribeña. Bueno, mira, doy mi opinión.
0: Opinión.
19: Cuando juega la selección, prefiero ir al baño y estar ahí tranquilo viendo mi periódico.
0: No, 90 minutos leyendo el periódico en el baño, no seas malo.
2: Discúlpame lo que voy a decir, pero este es humor negro. La selección, los partidos de la selección peruana en fútbol son más ignorados que vendedor de hisopos en Larcomar. Hay un señor con... más ignorado que vendedor de corta uñas en Miraflores.
0: Qué valia, güey. Oye, aguanta. Espérate nomás, dice.
2: A ver,
0: más audio. Y la gente se levanta temprano a fregar la gente. Porque son así, güey.
2: Más ignorado que el Loli fan de la tigresa. Ya lo dije, ¿no? ¿Qué opinión de Susy Díaz?
0: Va. Ahí sí. Aló, buenas.
20: Buenos días a todos. La caribeña sí suena. Rolicito, Miguelito.
0: Hola, hermano, buenos días.
20: Un abrazo, Paulino el Fino. Los partidos de la selección son más ignorados que la canción de tu tío, Miguelito.
0: ¡Hola!
20: De mi tío Armas.
0: ¡No amanecer!
20: Un abrazo. ¡Ah, Nelson! ¿Cómo era la canción? Un abrazo a todos.
0: ¿Qué dijo?
2: No sé.
0: Yo tampoco no sé. ¡Ay! ¡Ay, ay, ay! ¡Ay, guato! ¿Qué te pasa? ¡Saca eso, oye! ¡Fuera, acá! ¡Máquina contigo, oye! ¿Qué te está sucediendo?
2: Más ignorado que el programa. Más ignorado que el programa que tiene ahora el infiel.
0: ¡Ay! ¡Otra vez! ¡Saca esa vaina! ¡Sácalo,
2: sácalo!
0: ¡Sácalo, fuera, acá!
2: ¡Sácalo, sácalo! Sí. Más ignorado que volante de venta de gas. Más ignorado que repartidor de volante de venta de gas.
0: Aló, buenos días.
21: Habla Rolly, ¿qué dice Moreno?
0: Está Galito.
21: Los partidos de Perú son más ignorados que Moreno pidiendo un quiéreme en su live.
2: Son una basura.
0: Todo duerme.
22: Hola, Rolly Cabezón.
0: Hola, Pato.
22: La selección peruana es más ignorado que la vaina de la Uchulú.
0: ¡Ay, ay, espera!
2: ¡Ay, por favor! Ya no bajemos el nivel.
0: Claro, ya no tiene, ya, ¿por qué hablas de
2: eso? No, ya no tiene.
0: Pobrecito, ¿dónde andará? Hola, buenas.
1: Buen día, Miguelito. Buen día, Trolli. Hola. Los partidos de la selección son más ignorados que llamadas del Puma Carranza a su mujer, a Carmencita.
2: La U. Más ignorado que el Facebook por los jóvenes. Ya no usan el Facebook, los chicos.
0: Ya los que usan Facebook son ya, la persona de base no, 4, sí, 5, 6.
2: Los jóvenes no tienen Facebook.
0: Ya no, ya.
2: Vamos.
0: Vamos, pero a la pausa comercial.
2: Listo.
0: Sí. Ahora sí. Ya regresamos en un momento aquí en el Super Show de la Caminera.

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0: Seguimos con el Super Show de la Caribeña.
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3: Pero claro que no tiene sentido. 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
3: 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Oh yeah, oh yeah. Bueno, llegó el momento de empezar nuestra segunda hora de programa de Super Show de la Caribeña.
5: Ay, ¿dónde estará este?
6: ¡Una sorpresita, papá Pitufo!
5: ¡Hola!
6: ¡Una sorpresita, papá Pitufo!
5: ¡Bromista! ¿No has visto a Tontín?
6: ¡Todavía no viene, papá Pitufo!
5: A ver, ¿qué es esto? A ver. ¡A ver! ¡Ah!
6: ¡Una sorpresita! ¡Una sorpresita, papá Pitufo!
5: ¡Ya lo sabía! ¡Ya eres un malcriado! ¿Has visto a la pitufina?
6: ¡Se ha metido con Pitufo! ¡Con Pitufo Goloso! ¡No es pitufina! ¡Estuvo con Pitufo Vanidoso, con Pitufo Goloso, con Pitufo Filósofo! ¡Ya no es pitufina! ¡Ahora es!
3: ¿Qué es?
6: ¡Hay que cambiar la letra!
5: ¡Cómo odio a los pitufos!
3: ¡Oye, hablar de pitufos!
6: ¡Papá Pitufo!
5: ¡Dímelo!
6: ¡Un gallo se asustó!
5: ¡Ya!
6: ¡Y se le puso la piel de gallina! ¡Una sorpresita!
5: ¡Qué bromista que eres!
6: ¿Tú sabes qué trae la Uchulú? ¡Ah, no, ya no! ¡Tenía una sorpresita!
5: ¡Ay, ay, ay, ay!
6: ¡Pero ya no tiene sorpresita!
7: ¡Oh, yeah!
6: ¡Yo tengo una tortuga que es marina!
3: ¿Ah, sí?
6: ¡Llámele! ¡Dígale, hola, Marina!
3: ¡Hola, Marina! ¡Hola, Marina!
6: ¡Una sorpresita, papá Pitufo!
3: ¡Una sorpresita!
4: Señoras y señores, vamos a presentarles el bloque.
3: El día de hoy tenemos más adelante invitado, ¿eh?
4: Sí,
3: claro.
4: Curwen.
3: No, viene mi tío Tronco, mi tío Tronco.
4: Ah, oye, hacemos el bloque musical, mi tío.
3: Claro que sí, vamos el día de hoy a invocar. Vamos al. Aguántame, pero la mención gris ya fue ya.
4: Coñoco.
3: Oye, hemos rayado cuáles son los mensajes de la selección peruana. Hay que mandarle a la gente. ¿Cómo ha quedado con esa cosa?
4: Más inútil que la P en psicología.
3: No, más ignorado, más ignorado.
4: Más ignorado, ¿no?
3: Sí. Bueno, hay muchos audios que han quedado por ahí. Más adelante, posiblemente, podemos hacer otro bloque más. Así que no se preocupen, todo con tranquilidad nada más, ¿ya?
4: ¡Vamos!
3: Mientras tanto, ¡ay!
4: ¡Vamos a presentarle!
3: Tío, el día 27 de septiembre celebramos el aniversario de Papilón, ¿eh?
4: ¿Este domingo?
3: ¡Claro, este domingo!
4: Ahí estaré animando yo.
3: Los 29 años de Papilón, el rico vacilón en el Estadio Cocharcas, aquí en Chorrillos. Las primeras 1.500 personas, recuerda que el ingreso es una bebida, ¿ya? Pero las primeras 1.500...

0: 500 personas ingresan a Zona VIP. Zona VIP exclusiva para que te acerquite a tus artistas. ¿Quiénes van a tocar, tío? Te cuento.
1: A ver, por favor, cuéntame qué artistas en esta noche de gala.
0: Brunella Torpoco.
1: Ah, estamos. Que, la chinita.
0: Exacto. Los hermanos Yaipen.
1: Sí. Los Yaipen, Walter y Javier.
0: La Caro Van por teléfono, no.
1: Ah, ya, la morena, son hermosas.
0: Y además, Amor Rebelde.
1: Amor Rebelde.
0: Ellos. Y por supuesto los homenajeados que son Papilona del Rico Asilo.
1: Oye, Karencita Peña sigue ahí, este.
0: Claro, ahí está.
1: Dios mío.
0: Yo, está más.
1: Yo muero por esa chica. Tío. Yo parezco un pescador, yo voy de frente a la peña. ¿No?
0: Ahí va. Ahí va, de todas maneras.
1: Dime, ¿sigue el animador, el pata este de Rulitos?
0: Sí, todavía sigue.
1: Ah, ya.
0: Ya saben, entonces, el domingo 27 de septiembre, Papilón celebra sus 29 años en el Estadio Cocharca Chorrillos. De ingreso, una bebida, no te lo puedes perder, ¿eh? ¡Te esperamos!
1: Qué bonito el aniversario. Vamos a estar ahí presentes todos porque todos somos Papilón Corazón.
0: Somos la familia, así que vamos a festejarlo como debe ser, pues, ¿no?
1: Sí. Hoy dice que se encuentran dos celulares.
0: Ya.
1: Dos celulares se encuentran en la calle.
0: Ya.
1: Y uno estaba encorvado.
0: Ya.
1: Y le dijo el otro, ¿y qué tienes? No, me pusieron a cargar.
0: ¿Qué te parece? Está buena, tío, está buena. Otra más,
1: mándate. Oye, era tan, pero tan pobre. ¿Cómo seré pobre? Que lo único que dejó fue de existir. Qué bueno.
2: ¡Una cervecita!
0: Sí.
1: ¡Hoy! ¡Mozo!
0: ¡Mozo, dime!
1: ¡Mozo,
0: dime!
1: Oiga, este pollo está crudo. ¿El pollo está crudo? ¿Por qué dice? Se está comiendo mi arroz. Oye, ¿tú sabes esa noticia que salió temprano en el periódico?
0: ¿Cuál?
1: Se voltea camión, escúchame.
0: Oh.
1: En carretera, se voltea camión que transportaba jugos.
0: Ya.
1: Hay demora.
0: Chisteme inteligente, ¿no, tío?
1: Claro. Hay demora. Atención.
0: Atención.
1: Esta madrugada robaron un almacén de pelucas. La policía ya se encuentra peinando la zona.
0: Ah, para peña,
1: son,
0: tío,
1: son chistes, pues, chingolo, pues. La vez pasada me dijo un reggaetonero, yo estuve con miedo, un reggaetonero me dijo, tío, dígame, ya tú sabes, y yo no sabía nada.
0: Pensó que era brujo, ¿eh?
1: Oye, ¿qué es lo que dice cuando te dice un reggaetonero? Ya tú sabes.
0: Ya tú sabes, papi. Te hace sentir especial. Ya tú sabes. ¿De qué? Tú dices, ah, claro. No sabes de lo que te está hablando.
1: Oye, había una paloma mensajera, pero chambeaba tanto que un día la ascendieron a gerente. Son chistes suavecitos, pues,
0: claro
1: mi tiempo.
0: Que sí, tío.
1: Son de mis tiempos.
0: Entendible.
1: Hay otra fuerte, pues, la de las tortugas, ¿no? ¿Qué? Se puede.
0: A ver, ya.
1: Esa de las tortugas.
0: Sí, la que tiene que subir a la cosa.
1: No, mejor. Ay,
0: tranquilo.
1: Oye, esta era una fiesta.
0: ¿Cuál?
1: Antes que entre Ñoco. Esta era una fiesta de pastillas.
0: Ajá.
1: Una fiesta de pastillas.
0: Ya estaban toneando
1: todas las pastillas, la para el dolor de cabeza, de la garganta. Y en eso llegó una pastilla, pues, tarde, ¿no? ¿Y tú quién eres? Soy la pastilla del día después.
0: La pastilla del día siguiente.
1: Oye, el día después, pues. La pastilla del día siguiente. Digo,
0: ¿y tú quién eres?
1: Soy la pastilla del día siguiente.
0: Ay, Dios mío.
1: Ahora sí, señoras y señores. Viene el animador que marcó una etapa en el mundo radial.
3: Papacho, mucho floro.
1: Un locutor que la gente no olvida. Fue alcalde, lo vacaron. Y ahora está transmitiendo por TikTok como Miguel Moreno y Rolly.
3: Claro.
1: Fue el único que marcó una etapa, la verdad que todo el mundo se copiaba de él. Con ustedes, el señor Ñoco Giles. ¡Vamos,
3: Yoko! Hola, Perú. Ay, papacho, gracias por la presentación. Jamás en mi vida había tenido una presentación tan especial. Gracias, papacho. No sabes cuánto te admiro. Perú, Perú, Perú. ¡Ay, ay, ay! ¡Claro!
1: Oye, Ñoco, ¿qué tal? ¿Cómo te va?
3: Bien, papacho lindo.
1: Te cuento un chiste, Ñoco.
3: A ver, tío.
1: Oye, había un sordomudo.
3: ¿Ya?
1: En eso, estaba en un bingo.
3: ¿Ya?
1: ¿Un mudo? No, era mudo nomás, ya me acordé.
3: Ya,
1: era mudo, ¿ya? Oye, estaba jugando el bingo y decían, ¡oh, 18! Marcaba el mudo.
3: ¿Ya?
1: Y 70. Y 70. N 40. Y el mudo seguía llenando el cartón. Oye, llenó el cartón.
3: Ya.
1: Y dice, ¡oh, 69!
0: ¿Qué hace?
1: No podía. Ahí había llenado el cartón.
0: Allá.
1: Y no podía.
0: Allá. Pero tenía que levantar la mano, pues.
1: Sí, pero nadie le hacía caso.
0: Allá.
1: Estaba lleno, pues, el local. Y en eso agarra el mudo, se baja el pantalón, se baja la truza y se lo saca.
0: ¡Ay,
1: y no! La gente dice,
0: oye,
1: ¡se lo sacó! ¡Se no lo sacó! ¡Se lo sacó!
0: Oye, vas.
1: Y ahí le hicieron caso, pues.
0: Recién.
1: ¡Se lo sacó! ¡Se lo sacó! Oye, con una cancioncita, Peñón.
3: Una cancioncita, a ver, de mis viejos tiempos. ¡Ay, ay, ay!
1: ¡Algo nuevo! Jerry Rivas.
3: La Olex.

0: Ahí está.
1: ¡Ay, ay, ay!
0: Mi amigo Piper Pimienta. Hoy más antiguo ese tío. Hoy dice que el pata llega a su casa, el esposo.
1: Ya.
0: Y le dice a su esposa: mi amor, Juliana, ¿qué pasa? Me nombraron jefe de planta.
1: Oh.
0: Claro, pues, imbécil, tú eres jardinero. Vamos, Ñoco, preséntala, Ñoco, vamos.
2: Vamos a la pausa comercial. ¿Cómo? Y ya regresamos. Ándate a la tú primero.

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0: fracasos que de los éxitos, ¿ah? Una frase inspiradora para esta hora de la mañana. Si te levantas totalmente pesimista, cambia tu cara, hermano, se nota. Lo mejor de tu vida aún está por llegar, así que sigue luchando, tranquilo, relájate. Mientras tanto, yo aquí feliz de la vida, porque hoy llega.
1: ¡Ay, Dios mío! ¡Hermosa! ¡Hermosa!
0: ¡Ella es!
1: ¿Dónde está Curwe?
0: Ah, en su casa, está durmiendo.
1: ¿Por qué no lo despertaron? Ahí siempre está. Se queda dormido.
0: ¡Dios mío, toque la campana!
1: ¡Por eso lo madrugan!
0: ¡Ay! ¿Cómo estás, Gnocchi? Bienvenido, buenos días.
1: Yo creo que no ha venido porque ayer Miguel Moreno le dijo, tú que sabes de adornos.
0: Mira. Le dio una chiquitita, sí, ¿ah? Le dio.
1: Pero algo bueno está pasando con él. El casco de techito le está haciendo mal.
0: Está está causando dolor de cabeza. Por el peso, pues, ¿no?
1: ¡Ay, qué tal noticia! Te voy a comentar, Rolly, hermoso.
0: ¿Qué nos traes ahora? A ver, cuéntanos.
1: Pero disculpa, ¿cuándo te cambias de luz, Rolly?
0: No, ya tengo que cortarme el cabello y hasta ahora no logro dar con el barber.
1: Yo te hago un corte, ver, que te va a encantar.
0: De dos pisos.
1: Tú tienes que hacerte un corte así, más agresivo, porque tu mirada también va con eso. Tus ojos.
0: Un peinado noventero tiene que ser, ¿ah? Nada de hongos, no, nada de hongos.
1: Noventero, o sea, un así tipo salserín. ¡Ay, Dios mío! Se juntaron.
0: ¿Quién es?
1: Shakira con la Laura Pausini.
0: ¡Oh!
1: Sí, porque abre el periódico y dice Arojo cumpleaños.
0: ¡No sea mal!
1: ¡Ay! En este periódico dice el otro, Milena le desea suerte a Edwin. ¡Ay, Dios mío! ¿Viste su programa del infiel o no?
0: No lo he visto.
1: Ay, cómo es la vida, Dios mío.
0: ¿Qué ha pasado?
1: Pero mejor hablemos del concierto que dieron Laura Pausini con la Shakira en Madrid.
0: O sea, el programa del infiel es más ignorado que...
1: Ay, Dios mío.
0: ¿Quieres dar vuelta al plato tú, no, caray?
1: No, mejor hablemos de este encuentro de Laura Pausini con la Shakira. Cantaron Antología.
0: Mira qué lindo. Wow, qué canción.
1: ¿Quién crees que tiene una carrera más exitosa, la Shakira o la Laura?
0: Shakira, pues, obviamente.
1: Pero tú sabes que Laura Pausini cantó su canción y lo hizo mejor que la colombiana.
0: Ah, bueno, ay, pues. Pero mira la trayectoria que tiene Shakira también, pues.
1: Claro. Esta icónica cantante colombiana, ajá, se encontró con la Pausini.
0: Ya.
1: Ahí está la Pausini. Ay, Dios mío.
0: Y Laura Pausini, ¿recuerdas una vez un concierto acá en el Perú? Cuando se levantó el vestido. Y dijo, la tengo igual que todas.
1: Así dijo la Pausini.
0: Claro. No te acuerdas. Ahí está.
1: Necesito que la programes en el disco servicio.
0: ¿Esa canción la han cantado a dúo entonces?
1: Sí, pero no tienes la versión de la Pausini.
0: No la tengo, pues, recién me...
1: Ay, Dios mío.
0: Debe estar grabado, pero de repente con celular posiblemente.
1: ¿Qué tal junte, Dios mío? Y aquí se junta la Naldi con la Milagros. Me gusta que los artistas se respeten las melodías, porque la Laura Pausini, respetando la cadencia de la canción, pero claro, su voz me parece que está mejor que la de Shakira. Tienes que escuchar Spotify.
0: Spotify.
1: Eso tienes que escuchar, Rob.
0: Es Spotify.
1: ¿Cómo?
0: Spotify.
1: ¡Ay, Dios mío! ¿Qué tal inglés que manejas?
0: Antología, ¿no? Qué buena canción, ¿ah? ¿Eh?
1: Demasiado buena esa dupla. Imagínate, Shakira con Laura Pausini.
0: Qué bárbaro.
1: Pero la voz de Laura Pausini, de verdad, qué hermosa voz, Dios mío.
0: Voy a ubicar la canción y la voy a tocar al toque nada más, ¿ya? Sí, no te preocupes.
1: Tú eres rápido con las manos, me han dicho que a ti te dicen el artesano.
0: ¿Por qué?
1: Porque tú lo haces con la mano. ¡Qué belleza!
2: Para amarte.
1: ¡Ahí está!
0: ¿Cómo que no?
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1: ¡Un clásico!
0: ¡Qué linda, mi Laura Pausini! ¡Ah, la mierda!
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0: Ese vestido le queda bien, ¿ah? ¿Eh?

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2: Se están reactualizando todas las canciones de los 90, ¿no?
0: Y no me no eligieron mejor canción que antología.
2: Claro, pues. Esta solamente es la voz de Laura Pausini.
0: Claro, porque imagínate que invita a cantar, pues no sé, a la Lacey. Oh. La Lacey canta como un asesino nomás.
2: Ya, está buena la canción. Bueno,
0: hermosa,
2: no, la voz de Laura Pausini, pues.
0: Ahora, seguramente con la Shakira, si estuviera aquí en Perú, ¿con quién debería cantar la Shakira? Yo creo que con la hija de Gianmarco.
2: Le puedo preguntar a la gente también, ¿no? Eso,
0: claro,
2: ¿no? ¿Con quién te gustaría que Laura Pausini cantara una canción?
0: No, la Shakira.
2: O Shakira. La no, espérate, Laura Pausini, pues. Ahí está.
1: Para amarte.
0: Me hace acordar a la Estrella Torres. Hermosa.
1: Y es difícil.
0: ¡Ay! Ahí al celular.
1: Que no exista una más.
2: Bueno, ya, ¿qué más tienes aparte de este chisme?
0: Bueno, te cuento que.
2: ¿Qué más chismes hay? A ver, cuéntanos.
0: Mencochita está feliz con su chivo.
2: Claro, pues.
0: Oye, le han hecho un monumento a Mencoche, un busto le han hecho.
2: ¿Un busto?
0: Igual que la Ferchi.
2: Sí. Ya, no, pues. Eso.
0: Le han hecho un busto.
2: No, la Ferchi se ha puesto, qué diferente.
0: Te cuento que el Melcocha
2: ya
0: tiene su busto. El Melcocha dijo: ¿y dónde están los brazos, imbécil? Los bustos no tienen brazos, imbécil.
2: Solo en la cabeza y en parte del torso, pues.
0: Sí,
2: nada,
0: le hicieron, lo han hecho de puro chocolate. Sí, con trufa, lo han hecho con pura trufa. El Melcocha tiene su busto. Está feliz porque ha cumplido 90 años. Dice que para los 100 le hacen todo el cuerpo.
2: Ay, bueno, si es que llega. Si es que llegamos.
0: ¡Díselo!
2: ¡Dice!
1: Eternamente bella.
0: Todo lo que te pierdes, curvo por quedarte dormido.
2: Ay.
0: Discúlpame, pero te lo digo, pero con el taco.
2: Con el tacazo.
0: Pero el Víctor tiene su no sé qué.
2: ¿Qué tiene?
0: No sé, es guapo. Es un cholo power.
2: Ah, no, sí, tiene su.
0: La Lacey,
2: su ángel.
0: La Lacey le gusta el cholo power.
2: Ay.
0: Ojalá que esta vez no le engañe.
2: Ay, lo mío.
0: Yo lo veo más con Lacey que con Carla, discúlpame.
2: ¡Te lo digo con el taco!
0: ¡No! Mira, de Shakira y de Laura Pausini bajamos a Melcoche su chivo. Es que en este periódico sale a ver otra noticia.
2: A ver, ¿qué más hay? A ver. ¿Qué más ha salido? ¿Qué más información?
0: Carla, Cristian ha mejorado. ¿Qué tal de noticias? Milena, ay, le desea lo mejor a Ledwin. Claro, como ahora tiene un programa, seguramente lo quiere reconquistar.
2: Obvio.
0: ¿Cómo es la vida, Dios mío? Pensar que el Chibolín era dueño de ese programa y ahora el Edwin está ahí.
2: Sería el nuevo Chibolín entonces, ¿no? El nuevo Chibolín.
0: Bueno, al menos las muelas ya tiene.
3: Qué malo.
2: 900-2778.
0: Hay otra gran noticia.
2: ¿Cuál?
0: Suana González dice
2: que
0: seguirá con su OnlyFans. Dice que tiene un público fiel.
2: Hay ofertas, dice.
0: Dice que tiene un público fiel. Un público fiel. Afirma que sigue haciendo contenido para OnlyFans con su esposo, que parece un vendedor de semáforo. Porque tiene su maní.
2: Empezó bien cuadrado, fortachón, ahora anda de
0: locura. Todos los días hacen contenido. Dice que los cortes se va a tomar su sopa.
2: Eso hay inomen.
0: Ay, pero será negocio tener su OnlyFans.
2: Yo creo que sí, ¿eh?
0: Acá le hemos dicho a la Lacey que abra su OnlyFans. Por supuesto, todavía está en su prime. Un cuerpazo tiene la Lacey, ¿la ha visto o no? Y algo de ella, no dicen nunca nada. Parece que te cae mal.
2: Eso deberían sacar ahí en el diario, ¿no? La parte ahí.
0: No sale ni el pupilletra la Lacey. Otra gran noticia, a ver.
2: Otra más, a ver cuál.
4: Ya, mi amor, ya.
2: Ya, tranquilo.
0: Noticia, a ver qué. Yané terminó con su arquitecto.
2: Mala.
0: Cosa que a nadie le interesa. Otra noticia, a ver.
2: Bien, a ver, a ver.
0: A ver.
2: Porque te las sabes todas.
0: Ay, Dios mío, la Naldi estaba con un hombre casado también. Dice que la mala decisión que tomó fue con el animador José Burga. Ay, los Burgas siempre son... Dice que estuvo con un joven que tenía su pareja. O sea que también le entró a la vaina.
2: Grabó un video pidiendo disculpas, bueno, a las personas afectadas, ¿no?
0: Ahora seguramente la chola le va a hacer un homenaje al animador.
2: Se va a solidarizar, ¿no?
0: Ay, porque la chola siempre pues está con... Ayer el Curven dijo que la chola lo ha sapeado.
2: ¿Ah, sí?
0: ¿No escuchaste cuando le dijo que lo ha testeado?
2: ¡Qué lindo, qué lindo!
0: Lo ha testeado. Mira, lo ha testeado así, mira, a ver.
2: ¡Ay, la
0: mierda! Bueno, mucha gracia, me voy.
2: ¡Ya te vas!
0: Vamos, porque el otro bloque viene las candidatas.
2: Ah, ¿verdad? No todavía.
0: En el próximo.
2: Teníamos una pregunta el día de hoy. ¿Qué hacer a la gente?
0: ¿Cuál?
2: No sé, pero...
0: Ay, no sé, pero yo le extraño al Víctor, al Curo, güey. Sobre todo cuando invita café.
2: Ya, oye, no vas a hablar de Yo Soy Nada.
0: No hay nadie. Este periódico solamente saca el Medet.
2: Ya, vamos a la pausa, entonces ya regresamos en un ratito más. Mientras pensamos la pregunta. Entonces.
0: Ay, es que el Víctor nos ha dejado colgados. Nos ha dejado colgados. Al menos cuando falte esa visa. ¿Qué te crees, el dueño de la radio? ¿Qué cosa? Está bien, tu momento ya pasó. Ya fuiste. ¿Qué te crees, el influencer de moda? Aquí todos somos iguales.
2: Ahí está.
0: Este falta y no dice nada.
2: Así
0: antes
2: es.
0: Me escribía.
2: Así es.
0: Te lo digo en el taco.
2: Yo también.
0: Ya fuiste, Curwe. Llámate a Cañita.
2: ¿A Cañita? ¿Para qué?
0: Necesitamos otro youtuber.
2: Ah, ya. Ay, vamos a ver. Ya.
4: Terrible lo que va a pasar. ¿Eh?
2: Ay, mamá, ¿o no? ¿Qué fue? ¿Aló? Hola. Ya contestó el teléfono ya. ¿Aló? Buenos días.
4: Hola, Rolly.
2: Don Víctor, ¿qué pasó? Caramba, no llegó a la radio.
4: No tengo amigos en la radio. Robert, bótame.
2: ¡Sala! No me digas que ya te aburriste.
4: Sí.
2: No, pero la gente te extraña, hermano.
4: ¿Y?
2: ¿Cuándo vas a venir?
4: No sé. Yo sabré cuándo voy, hermano.
2: No pues, pero supone que es de lunes a viernes. Sábado descansa, domingo también.
4: Hermano, yo no tengo amigos.
2: Ya, nosotros tampoco, pero igual tengo que hacer.
4: Solo eres mi amigo. Hipocresía. Miguel Moreno es un mercenario. No voy a ir hasta que se vaya él. Robert, él o yo. No decida, Robert.
2: No responda.
4: No responda.
0: Más.
2: Sí, vamos a la pausa mejor, ya regresamos. Aquí la caribeña, sí suena.
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2: 8:50.
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0: negocio de las flores amarillas ayer, ¿no? ¡Uy, qué bárbaro! ¡Pero qué bárbaro! ¡Cuánta gente caminando con sus flores, contentos y contentas también!
1: Inicios.
0: Pero a mí no me regalaron nada de flores, es decir, ¿no? Porque ayer solamente Valeria nos regaló, nos obsequió unos chocolatitos amarillos, larguitos. Dijo, toma, esto es para ustedes con mucho cariño.
1: Gracias, Valeria.
0: Y lo ha preparado un día antes, ¿eh? Imagínate, mire el detalle.
1: Qué bonito detalle.
0: Y nosotros ni desayuno lo invitamos.
1: Yo te voy a dar un polo amarillo de la radio.
0: Un polo amarillo, también puede ser, ¿no? Pero mira, ¿qué tal?
1: Hermoso.
0: Sí.
1: Mira, hermano, hermana.
0: Te miro.
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0: ¡Exacto! ¡Sabrosísima! Mira, vamos a algo importante y volvemos. Pero tenemos una pregunta que hacerle a la gente.
1: Claro, volvemos.
0: ¿Volvemos con la pregunta?
1: Volvemos
0: con la pregunta. Ya regresamos a un ratico. Por favor, un momentico, mami. Espéreme un momento.
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0: Son las 9:04.
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1: Ajá.
0: Señoras y señores, es el momento. Prepárense para cambiar sus votos. Prepárense para elegir al mejor candidato, porque comienza la encuesta aquí en el Super Show. 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
1: Colchones.
0: Ah, colchones era. Hasta ya, ahí nomás, por favor. Ahora sí, comienza la real encuesta, mi estimado Rolly Javier.
1: Así es.
0: Prepárense para lo que va a descubrir usted como oyente en esta reveladora encuesta.
1: Así es, a boca de WhatsApp. Y esta es la real encuesta, porque aquí es donde sí verdaderamente encuestamos a la gente que manda su mensaje de audio para saber quién podría ser el alcalde de Lima.
0: ¿Quién es el próximo enjuiciado?
1: El burgomaestre en Lima.
0: ¿Quién será el próximo burromaestre? ¿Será Susel?
1: Si usted tiene su candidato favorito, entonces el 900-27785, díganos, porque estamos en la encuesta a boca de WhatsApp.
0: Así es. ¿Por quién va a votar usted? ¿Por quién le va a dar su voto de repente a...?
1: ¿A quién le va a dar?
0: A Belmont y...
1: Refresquemos un poquito, ¿qué candidatos hay?
0: Tenemos 24 señores que quieren vivir del Estado.
1: ¡La miércoles!
0: Susel, Francis... El otro, Belmo.
1: Techito también.
0: Techito, acá está mi caballo, Urresti. Señoras y señores.
1: Oye, tú tienes tu caballo ya, Urresti.
0: No, en realidad sí. Es mi caballo loco.
1: De curva en su caballo es Techito.
0: Sí.
1: Ay, no.
0: Bueno, señoras y señores, entonces mande su WhatsApp.
1: A ver.
0: Y cuéntenos por quién va a votar y por qué.
1: De repente el día de hoy la muestra sale que Porky podría ser el alcalde de Lima.
0: De repente, ¿no? Para que termine la vía expresa sur.
1: Surprise.
0: No sé cómo cruzar esa vía expresa. La vez parezco un torero con el toro.
1: Mándanos tu mensaje de audio al 900-27785. A ver, queremos saber el día de hoy por quién o cuál es su candidato para el que va a votar usted. Es una encuesta a través del WhatsApp, el 900-27785. Díganos por quién y por qué, ¿no? ¿Podría ser así?
0: Por favor, señor locutor.
1: Es serio esto, por si acaso.
0: Díganos de los candidatos, usted que está tan informado.
1: Ajá.
0: ¿Quién va a desarrollar una zona rosa? Porque ya me cansé. De...
1: No, pues. No todos los candidatos te van a ofrecer algo así, pues.
0: Necesito
1: de ninguna
0: saber.
1: Manera. Ahora, bueno, si alguien ofrece eso, me imagino que te vas a inclinar a votar por ese.
0: Sí, candidato. Sí, sí, porque ya me cansé de ir hasta Independencia.
1: Otros se van a Santa Anita, hermano, ¿por qué no?
0: Hasta Huachipo me atoro en la Prialé.
1: ¿Por quién votarías? A ver, vamos a escuchar a gente que nos manda su respuesta resoluta, expeditiva, alturada.
0: Díganos, por favor, por quién va a votar y por qué lo hace tan mal.
1: ¡Aló! ¡Buenos días, caribeña! Empezamos.
2: Mi voto es por el cabezón Allison, porque los cabezones son inteligentes, Miguelito.
1: ¡Ahí estamos!
0: Ahí está, Francis Allison, el popular.
1: ¡Ahí estamos!
0: Gato flaco. Vamos, entonces, si no gana él, gana su esposa en Magdalena. Al final, uno va a mantener al otro. Vamos.
1: ¡Aló! Hola, ¿tu votación por quién sería en las elecciones municipales?
3: Buenos días, amigo de la caribeña.
1: ¡Hola, hermano!
3: Javier Miguelito Moreno.
0: ¡Apúrate, por
3: el
0: favor!
3: El único candidato, y no hay más. El único que va a ganar es Rafael López Aliaga. No hay más.
0: Este se creyó lo de las motovoladoras.
1: Hola, caribeña, ¿por qué va a ser tu voto en estas elecciones municipales?
4: Lucha, estudia, trabaja.
0: Ahí está.
4: Señoras y señores.
0: Así me decía mi papá.
4: Quitarle el espartano mayor. Vamos, Ricardo Berman.
1: ¡Ahí estamos!
0: Otro que cae.
1: Ya.
0: Ya le mandó su plin.
1: Aló, caribeña, ¿por quién votarías en estas elecciones municipales en Lima?
5: Buenos días, Rolly.
1: Buenos días, hermano.
5: Mi gallo es el chivo. Digo, o sea, mi gallo es la beba. Saludos a Techito, hermano. Saludos.
0: Dime, ¿Techito va con la K? No.
1: No,
0: con... Ay,

0: con la K, oye.
1: Con la K de ya.
0: Te ha puesto el casco y no te acuerdas hoy, carajo.
1: No, digo con la K de ya, no. Después te explico.
0: No. A ver, en las elecciones municipales, ¿por qué votarías aquí en Lima? Hola, buenos días.
2: ¿Qué tal, Rolly, Miguelito?
0: Hola, hermano.
2: Para Oresti, ¿cómo no ha venido? Porque está haciendo campaña.
0: ¡Allá!
2: ¡Increíble!
0: ¡Allá!
1: Le pregunté a Hajimi, me dijo que iba a ganar Oresti, así que pobremente Oresti no va a ganar.
0: Ay, está ocupado Jaime, está de repente haciendo su...
1: Está haciendo su levante.
0: Sus sesiones. Hola, buenos días.
3: Muchachos, seguimos. Mi voto es por Francis Allison.
0: Allison.
3: La caribeña sí suena.
0: Gracias.
1: Francis está repuntando en los últimos días, ¿no?
0: Sí, para esta semana ya falta poco nada más. Las elecciones son en octubre, mira. Y octubre está aquí nada más cerquita.
1: Y octubre se hace el milagro, ¿eh?
0: Imagínate. Se come turrón también. A ver, más votaciones.
1: Vamos.
0: Escuchamos. Hola, buenos días.
4: Hola, caribeña. Mi candidato sería Allison, porque como puso bonito a Magdalena, como él es él, ojalá también ponga bonito Lima, como es él.
1: Ahí
4: gracias,
1: está.
4: Caribeña.
0: Listo. Francis Allison. Otro voto más para él, ¿eh?
1: Francis, ¿eh? Ya van tres votos, para Francis.
0: Hola, caribeño, buenos días.
5: Habla, cabezón, habla, Rolly.
0: ¿Qué tal, mano?
5: El verdadero Ñoco se ofendió ayer por el tema del adorno. Sí. Mi voto es para el tío Belmont. Ya compré mi acción para la radio.
1: Ah, otro que cae.
0: Ya puso su sol, ya, su luca. Para que ya tiene su acción, dice. Radio.
1: A ver.
0: Ay, Dios mío.
1: Oye, ¿tú sabías que hay un señor que se llama...
0: ¿Quién?
1: ¿Cómo se llama? Riera, creo que era del partido de Acuña. Yo recién me enteré que está postulando.
0: Anda, no.
1: Hay 24 candidatos. Ahí está.
0: Lucha con firmeza. Don Belmo, buenos días.
6: Señoras y señores.
0: ¿Por qué se está quejando usted que nadie le da oportunidad para que pueda promocionarse?
6: Muchísimas gracias. Soy Ricardo Belmo, el candidato invisible. Van a volver, señores, las obras. Vamos a hacer un nuevo Estadio Nacional para que vuelvan a jugar los Cubillas, los Cuetos, los Sotil. Vamos a hacer un trébol aquí en la avenida Guardia Civil.
0: ¿Aquí un trébol?
6: Sí. Y va a volver la programación, señoras y señores. La familia Ingalls. RCC.
0: Oiga, usted se quedó atrapado en el tiempo, ¿no?
6: Gracias a Maruy.
0: Sí.
1: Ay, nomás, por favor. Parece que le estás haciendo campaña. Señor Rolly, por favor, sabemos que usted tiene su corazón anticucho.
0: De ninguna manera, por favor. ¡Oh, no! ¿Qué pasa, don Porky? ¿Qué quiere?
1: Chess. Por favor, ahí nomás,
0: ya,
1: señor.
0: Pues, ya, déjese cosas.
1: Oye, ¿tú sabías que había un candidato del buen gobierno? Carlos Gallardo.
0: Recién me entero ahorita.
1: Recién me entero. También del Frente Esperanza, del Partido de la Escoba. Elizabeth León.
0: ¡Hala!
1: Dios mío, tanto postulante ahí para Lima. ¿Cuántos quieren trabajar, Dios mío? Progresemos, Luis Miguel Llanos. Ah, este es el bandán peruano también.
0: ¡Ay, ay, ay!
1: Este va a ser un gobierno en la patada. Bueno. Seguimos adelante, señor Rolly.
0: Claro que sí, escuchamos más votaciones el día. No votaciones, sino en la encuesta. ¿Por quién votarías en estas elecciones municipales en Lima? Hola, buenos días.
7: Oye, muchacho, mi voto es para. Es que yo voy a ser moto voladora. Voy a ser puente. Para Porky.
0: Ay, ay, ay, ay.
1: Para Porky. Porky está fuerte también.
0: Ahí está don Porky. Reaparece, llevan dos.
1: Vamos, seguimos.
0: Hola, caribeña, buenos días.
8: Rolly, cabeza de martillo. Mi voto es por su hermano de Moreno, de cabeza.
0: ¿Quién?
8: Francis Allison.
0: Don Allison.
1: Sí. Payaso, eres no concha. Bueno, los haters, por favor, de Víctor, no estén mandando audios, por favor, que no van a salir.
0: A ver. Vamos por acá, porque ahí se han escrito Susana Villarán. No participa ella hoy.
1: Susana Villarán no está presa.
0: Está loco de esto.
1: Bueno, en este país cualquiera puede gobernar, no se sabe.
0: A ver, aló, buenos días, caribeña.
9: Miguelito, va a ganar su candidato de Curven. El Chancho.
0: El Chancho.
1: ¿El Chancho?
0: No, pero Curven va por el techito.
1: No es el Chancho. Bueno, el doctor Rubio ya se fue, ¿no?
0: A ver, más votación de la gente. Elecciones municipales para Lima. ¿Por quién votaría si las elecciones fueran en un segundo? ¡Aló, buenas!
10: Chacho, buenos días. Aquí Alex. El único que tiene que ganar es Porky, pues, ¿quién más? Nadie más. Cierto que Lima está endeudada, pero es la única manera de poder sacar adelante los proyectos.
1: Ok, me convence.
10: Además, es el único que no cobra sueldo, los demás son mantenidos por el Estado. ¡Ay! Todo el transporte va a apoyar a Porky para votar a esos abusivos de la ATU.
1: Ok,
10: que me le quitan el pan de cada día a nuestros compañeros, a nuestros hermanos.
1: Ok.
10: Taxistas.
1: Me convenciste, voy a votar por Belmont.
0: La votación es el día de hoy, las ideas y las respuestas y los comentarios de la gente se respetan. A ver, otro más. Hola, caribeña, buenos días.
11: Hola, Rolly Miguel.
1: Está borracho este muchacho.
11: Mi opinión, yo voy a votar por mí mismo, pero lo peleaba. Mi opinión.
1: Tu opinión no importa.
0: A ver, una más y vamos a la pausa comercial. Hola, caribeña, si las elecciones municipales fueran en un segundo, ¿por quién votarías?
12: Mi voto es por Carlos Moreno.
1: Carlos Moreno.
12: Marca el puente, familia de Miguel Moreno.
1: A ver, un ratito para buscar a Carlos Moreno.
0: Marca el puente.
1: No hay nadie acá.
0: No hay nada con puente.
1: Carlos Moreno, Ricardo Belmont, Carlos Gallardo, Flor Hurtado, Carlos Bruce, Elizabeth León, Victoria La Cruz, Sandro Caller, Luis Huéstete, no hay. De otra ciudad.
0: De repente, de otro distrito. Hola, caribeña, buenos días.
13: Eso es todo, amigos. El Porky.
0: El Porky empezó a brotar.
1: Mira, nadie ha dicho por Susel, ¿eh? Y mañana viene Susel.
0: Mañana tenemos aquí en la cabina de la radio.
1: Y pensar que Susel tiene más pantalones que todos, ¿eh?

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0: seguimos con el Super Show de la Caribeña.
1: Llegó el momento de regalar, tío. Vamos a regalar, tío. Tengo la caribolsa repleta de productos de primera necesidad.
2: Lindísima gente.
1: A mí no me hagas imitar al microondas, ¿ah?
2: Lindísima. Trampolín a la cama. Trampolín a la cama. ¡Yeah! El día de hoy tenemos un concurso extraordinario. Buscando al imitador de Víctor Caballero Curwen.
1: ¡Ahí estamos! Para cuando no venga lo reemplace, pues, ¿no?
2: Y quien haga la mejor voz, el mejor gesto, el mejor movimiento y que se parezca bastante a Víctor Caballero.
1: ¡Ajá!
2: Se lleva la legendaria Caribe Bolsa.
1: ¡Claro!
2: Que sepa colocar la voz, que tenga la frase de este youtuber peruano muy querido y recordado aquí en la radio.
1: ¿Recordado por qué, ¿eh? Ya no.
2: Que mande su audio al 900-207-785.
1: Claro, si quiere participar con nosotros ahora mismo, tienes que imitar a Curwen. A ver, buscamos al doble. Al doble de Curwen.
2: Que sepa las muletillas de Curwen. ¿Qué palabra repite?
1: Pite.
2: ¿Cuáles son las frases que más repite?
1: Pite.
2: Y que se obsesione con Keiko.
1: Keiko.
2: El ganador se lleva la Caribe Bolsa.
1: Así es, fácil y sencillo nada más. 900-27785. Te doy la posibilidad para que me mandes tu mensaje de audio y puedas participar con nosotros. El mejor o la mejor imitación. Le regalamos su gorra Caribe Bolsa, tío.
2: Que tiene productos de primera necesidad y también para los terremotos.
1: ¿Qué? ¿Hay mascarilla, hay mochila de emergencia
2: también
1: ahí dentro?
2: También linterna, tenemos un ladrillo. Y tenemos también productos como arroz, azúcar, minestra.
1: Una cama viene dentro también, mejor, tío.
2: Una cama inflable.
1: Claro que sí.
2: Tenemos también un bote inflable.
1: Una cocina, un
2: y
1: primo.
2: Y una muñeca inflable.
1: Para no, ¿la muñeca inflables. Para qué?
2: Para si estás solo. Ya, quien imite a Curwen.
1: A ver, mande su mensaje de audio. Tiene que ser un audio donde las cuales no tenga ruido alrededor, por favor, para poder escucharlos claramente, ¿sí?
2: Y que tenga la misma energía y cuando, claro, cuando se raye el loco.
1: Y cuando se enoja, el loco.
2: Porque cuando se enoja el loco.
1: ¿Por qué le dice loco?
2: Cuando se obsesiona con algo y a cuando ver. Dice mercenario.
1: Mercenario. Innombrable.
2: Innombrable. Ya.
1: Listo.
2: También pueden ser mujeres, ¿ah?
1: Ah, no, también, obviamente, hombre o mujer, cualquiera de ellos puede participar con nosotros. Vámonos con los audios, entonces, y nos metemos al programa de...
2: Infidelidad política.
1: Ahí estamos.
2: Vamos.
1: ¿Y por qué infidelidad?
2: Ya, como quieras.
1: Ya, lo que sea, ya. Primer participante.
3: Vamos. Terrible lo que va a pasar. Terrible lo que va a pasar, Rolly. Todo está aquí. Todo está aquí.
2: Extraordinario,
3: Miguel. Hámese un cabezón.
2: Dale.
3: Miguel Moreno, eres un mercenario.
2: Muy bien.
1: Ay, igualito. Mercenario, te dijo. Primer participante de la mañana.
2: La frase que más repite Víctor cuando dice mercenario. Muy bien, lo hizo muy bien.
1: Primer participante. Oye, está bien, ¿eh?
2: Lo ha hecho muy bien. Tenemos aquí a gente que escucha siempre a Víctor, que es el jurado. Ya. Mi amiga Kim y mi amiga Jess. ¡Ay, ay, ay! ¡Vamos! ¡Presta atención, jurado! ¡Vamos!
1: Así es. 900-27785. ¿Qué dices tú? Tu audio, así sea de 10, de 15, de 20 segundos, de 30, si quieres algún tema, no hay ningún problema. También podemos el día de hoy reproducirlo. ¡Vamos con el siguiente participante!
2: ¡Vamos!
4: ¡Habla, Rolly! Miguel Moreno, mercenario, promociona mi tienda de adornos.
2: ¡No me gustó!
1: Ah, entonces primero, el primero que fracasó en el intento.
2: Eliminado.
1: Siguiente.
2: Vamos.
4: Eres un mercenario. Eres mi chocolate, mi bombón, mi frutifruti. mi curichi de aguaje, mi Juane con tacacho, Carla, Carlota, Carla, ¿por qué me hiciste eso? Oh, Carla. ¡Ay, Carla!
1: Al final se le acabó el aire.
2: Más
1: mano.
2: O menos, no me gustó. La primera intervención estaba muy
1: hasta
2: buena.
1: El momento.
3: Terrible lo que va a pasar. Terrible lo que va a pasar, Rolly.
4: Todo está aquí. Todo está aquí.
2: Ese gana.
1: Todavía no, porque tenemos que reproducir más audios que nos mande la gente, los que están participando.
2: De manera natural, no fuerza nada, ¿no?
1: Pero claro, no, está normal.
2: La voz igualita.
1: Es más, parece que él va a venir cuando curva en falte.
2: Y cuando dice, todo está aquí, igualito.
1: Ajá. Todo está aquí, dice.
2: Todo está aquí, muy bien. ¡Vamos! Te regalamos la bol. La Caribe Bolsa.
1: ¿La bol? ¿Con cuál bol? Hoy. ¿Qué ibas a regalar?
2: La bolsa caribeña.
1: No, te acordás de tu casa antigua, ¿no? Sí, chistoso. Miren, acá con vaina. Bueno, ya no hay más, así que vamos el día de hoy.
2: No hay más. Ya no hay más imitadores.
1: No, es que no le sale, pues. Estoy escuchándolo acá en interno y no parece.
2: Vamos.
1: Entonces.
2: El ganador.
1: El ganador del día de hoy es...
2: Un ratito, toca la
1: llegó,
2: puerta.
1: Llegó. O ya llegó, creo.
2: Un ratito.
1: Espérate. ¿Quién es?
5: Tu marido.
1: ¡Ah, la mierda!
2: ¡Te descubrimos, Rolly!
1: ¡No le abran la puerta! ¡No le abran acá!
2: ¡Ya!
1: ¡No le abran!
2: ¿Quién es el ganador, Rolly?
1: El ganador el día de hoy es... ¡Atención! Estamos descartando de los que nos han mandado.
2: ¡El número ganador!
1: A ver. ¿Otra vez?
2: ¡Púrate!
1: ¡Ay, otra vez, oye! ¿Quién es?
6: ¡Abra! ¡Somos de la policía!
1: ¡Uy!
6: ¡Pero por si acaso!
7: ¡De la policía femenina!
1: ¡Ah, la mierda!
2: ¡Ordinario! ¡Buena voz, Emilio! ¡Se viene el día del shopping! ¡Y yo micio!
1: ¡Y a mí me llega! ¡El ganador es!
3: ¡Terrible lo que va a pasar!
1: ¡Ahí estamos!
3: ¡Terrible lo que va a pasar, Rolly! Y pueda
4: participar con... ¡Todo está aquí! ¡Todo está aquí!
3: ¡Hame un cabezón! Miguel Moreno, eres un mercenario.
2: Igualito.
1: ¡Eres un mercenario!
2: Miguel Moreno puede descansar, ya apareció otro imitador.
1: Ya.
2: ¡Atento, JB!
1: Entonces, el ganador es el audio que escuchamos.
2: ¡No hay más!
8: ¡Sí!
1: ¡Se lleva la gorda Cari de Bolsa! ¡El reemplazante de Curwen!
2: ¡Calor! Gracias, lindísima gente. Mañana hacemos el concurso buscando a Rolly. Gracias, lindísima gente.
1: Y pasado mañana...
2: ¡Miguel Moreno!
1: Buscando al nuevo Miguel Moreno.
2: ¡Un comercial!
1: ¡Y ya no regresa! ¡Ya voy afuera de acá! ¡Arranca!

0: Estamos ya en la recta final, son las 9:49 y hay que agradecer como siempre a nuestros auspiciadores que día a día se vienen sumando más y más.
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0: 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Vamos a probarla todos. Y pero vamos a la pausa comercial también. Volvemos. Un rato más aquí en el Super Show de la Caribeña. Regresamos.
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0: mamma mia, llegamos a la parte final. Nos vamos, gracias, gente.
1: Con el fondo de los Beatles.
0: Claro que sí.
1: Los grandes de Liverpool. Es un día bonito para que tú emprendas algo nuevo. Si quieres emprender un nuevo trabajo, ¿ya? Bienvenidos a ese nuevo trabajo.
0: ¿Por qué le dices eso? Oye, mandas indirecta encima, ¿no?
1: No, porque es la verdad. Cuando llega una nueva al trabajo hay que mirar quién es.
0: Ah. Ya decía yo. Por algo no salen las palabras que afloran. Claro que sí.
1: Señoras y señores, abre los ojos. Como decía mi mamá, cruza la pista abriendo los ojos. No mires el celular cuando cruce la pista.
0: Es peligroso eso, ¿eh? Muy peligroso.
1: Por favor, tengan cuidado porque también los chorizos están a la orden.
0: Claro, y si el celular lo estás llevando en un microbús, una cúster, una combi, una moto, cerca a la ventana, ten cuidado que una mano puede jalártela.
1: Ten cuidado.
0: Ten cuidado si también sales y...
1: ¿Qué cosa?
0: No salgas corriendo de tu casa.
1: No salgas corriendo de tu casa,
0: es peligroso. Peligroso. Siempre abre con cuidado la puerta, mira para la derecha, claro. A la izquierda y recién ya puedes salir. Ya está borracha.
1: Gracias por estar el día de hoy con nosotros.
0: Nos vamos, Miguelito. Mañana volvemos nuevamente y seguiremos en búsqueda del nuevo Curwen.
1: Así es. A sonreír, señoras y señores.
0: Y hablando del nuevo Curwen, la persona que ha participado, estaba chequeando acá, ya ha ganado, che. No. Es Casasola también.
1: Dame, mira, una oportunidad, yo lo invito a Curwen.
0: A ver, vamos. Así tenían que hacerlo.
1: Espérate, un ratito. Sí, ¿me sí, vas a dar la Caribe Bolsa?
0: ¿No? Tranquilo, no te preocupes. Volumen 50 al micrófono. Ya, ok.
1: Kimberly no es mi flaca. Es mi chocolate. Es mi bombón. Mi chocoteja, mi trufa. Kim me engaña mil veces. 1500 la voy a perdonar. Mi único delito. Mi único error, cabezón. Es amar. Señora Magali, usted se ha metido no con Mario Iribarre. Yo no soy Zumba. Yo no soy Romper Roca. Yo soy un tiburón. Soy el mejor, señora Magali. Y soy un tiburón. ¿Sabe por qué soy un tiburón, señora Magali? Porque de vez en cuando me como un hombre.
0: ¿Cómo vas a decir eso, oye? ¿Qué te pasó?
1: Miguel Moreno Oficial en redes, señores. Gracias.
0: Hasta a mí mañana. No me sigan, gracias.
1: En la noche hago live.
0: No quiero haters. No, ahí nomás. Por culpa de Miguel me está llegando tu hater, oye.
1: Chao, ya viene Lacey Suárez.
0: Gracias. Hasta mañana. Bye.
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0: 10 de la mañana.
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0: los pasos de esta canción deben ser increíbles, ¿verdad? Que hacían que uno bote, ¿ah? Bote de todas formas ahí, harto sudor. ¿Cómo están? Muy buenos días, estamos listos para comenzar la mañana. Y la vamos a pasar bien chévere como siempre. Así es, el momento de subirle un poquito más el volumen. ¿Cómo estás en casa, mami? ¿Qué tal? ¿Qué planes para hoy? Muchos, me imagino. Bueno, vamos a arrancar la mañana contándoles también que vamos a tener celebración. Así como lo escuchas, celebración con nuestros amigos de Papilón, la de Rico Vacilón. ¿Sabes cuándo? Este próximo domingo 27. Lenzi ha preparado un outfit, pero no sabes qué outfit. De verdad que está muy bonito su outfit. Me lo he estado mostrando precisamente ahora que se va a lucir el día domingo. Sí, y se le ve guapísima. Eso es con IA, ¿no, Lenzi? Sí, sí, ahí estás. ¿Qué pasó? No sé. Te bloqueo. Vamos con el otro micrófono. A ver, Lacey, a ver.
1: Ahí. Ahora sí, ahora mamita. Sí. Muy bien. Ahora sí, conectados entonces. Oye, amigo, escúchame.
0: Pero no.
1: ¿Estás preparado para estar en la fiesta de Papilón?
0: Mira, acá te muestro. Aquí está mi outfit para que puedas verlo. Está hecho con IA.
1: ¿Está hecho con IA?
0: ¿Se ve bien o está mal?
1: Mira,
0: No me parezco.
1: Te pareces, amigo, te pareces. Pero yo le pondría algo como, no sé, algo más vaquero me gustaría.
0: Vaquero, algo así como...
1: Una correa, ya. Así de villa.
0: Ya, perfecto. ¿Te gusta la división que la parte superior con la parte inferior del hombre, que luzca
1: no,
0: así?
1: No, claro, que se vea la hebilla súper grande, ¿no?
0: ¡Grande!
1: Con unas botas, de repente, te puedes decir.
0: ¿Unas botas?
1: Claro, para que estés cómodo.
0: ¿Tú quieres que vaya como el patrón? Se te ha quedado en la mente el patrón.
1: Como el patrón, la gente puede ingresar también a las redes sociales de Radio Caribeña y ver en ese momento cómo el video que me hizo.
0: Ah, por supuesto, el patrón. Ah, ya quedó impactada. Oye, ¿qué fue de las flores que te regalaron ayer? ¿Dónde están?
1: Ya las tengo puestas allá en mi casa.
0: Hoy he visto ahí la mayoría de la gente de las flores la han mandado, pero están en el basurero, ayer, no puede ser posible.
1: Ayer ha sido pues un éxito eso de las flores amarillas. ¿Cuánta cantidad de flores se llegó a vender el día de ayer? Los papás en el colegio recibiendo a sus hijos con sus flores amarillas. En el trabajo, los compañeros entregándoles a sus amigas. Los novios.
0: Los chocolatitos de color amarillo también.
1: Las mamás. Es que esto es un negocio el día de
0: redondo,
1: ayer.
0: Redondo, ¿ah?
1: 21 de septiembre ha sido un negocio para todos. Todos han disfrutado, la gente ha aprovechado también para salir a cenar. De verdad que qué gran día, dándole pues días antes la bienvenida a nuestra hermosa primavera.
0: Así es, bueno, pero la primavera comienza hoy, Leicia, no se confunda, por favor.
1: A ver, escúchame, ya. La gente me dice, ¿las flores amarillas es por el inicio primavera? No. Otra fecha.
0: Eso es por el tema este que se hizo muy conocido por la novela y eso.
1: Sí, claro, esa es otra fecha, o sea, tenemos celebraciones hasta decir basta.
0: Pero hay quienes dicen también que la primavera comienza recién el 23 de septiembre.
1: Eso, hay personas que me dicen todavía falta dos días, el día de mañana, supuestamente.
0: Mañana 23, ya le dije.
1: Mañana.
0: Hoy comienza supuestamente. Hoy, o sea, según Google, dice que hoy comienza la primavera.
1: O sea, claro. ¿Tú en quién le creerías? ¿A Google o realmente?
0: A Google.
1: Siempre se ha dicho que el 23 de septiembre es el inicio de la primavera.
0: Ah, bueno, sí, tradicionalmente.
1: Tradicionalmente. Pero si Google me dice que 22. Ay, no. Yo creo
0: que
1: sea
0: a las 12 de la noche del día 22 de septiembre.
1: Te voy a contar lo que me ha pasado el día de ayer. Dímelo. Ayer han venido unos chicos a entregarme regalos y cosas.
0: ¿Otros más?
1: No, pero entonces, ¿por qué? Porque dice que en internet dice que el día de ayer ha sido mi cumpleaños. Entonces yo le digo, no crean nada a Google no ha sido mi cumpleaños.
0: Cosas que cambias ahí seguramente tus datos de Instagram.
1: No, entonces los chicos han venido ayer y me han entregado cartitas, chocolates, o sea, cosas lindas, detalles, y yo les he dicho gracias igual. Pero
0: les has dicho al final, o sea, todavía mi cumpleaños no es esta fecha.
1: O sea, yo les he dicho que es en marzo, pero, o sea, me dio vergüenza decirles no es, ¿no? Y todavía, claro, escúchame.
0: Ya tenía los regalos encima, entonces claro, ¿qué lo vas a rechazar?
1: Y lo peor de todo es que estoy bajando y el seguridad se me acerca así, mi amigo, y me dice, ¿cómo es posible que todos sepan que es tu cumpleaños y tú no me... yo, ¿mi cumpleaños? No, es que no es mi cumpleaños, le digo, de verdad. Mi cumpleaños es en marzo. Pero afuera están los chicos que dicen que es su cumpleaños. Oye, me he reído.
0: Oye, Lacey, pero así dejándose de bromas, ¿has chequeado por si acaso si hay otras cuentas tuyas ahí en las redes?
1: No, pero que tú pones pues cumpleaños de Lacey y te habrá salido 21 de septiembre.
0: Por eso, pues. O sea, puede que haya otras cuentas y bueno, pues por eso...
1: No, yo soy Ariana, soy del mes de marzo.
0: Ya.
1: Mira, en internet hay... cumpleaños en septiembre, también en el mes de julio.
0: Bueno.
1: O sea, son varios cumpleaños que nada que ver. Yo no soy esos cumpleaños, ¿me entiendes?
0: Bueno.
1: Pero bueno, igual celebro doble. Continuamos entonces la primera hora en Qué Rica Mañana, 10:20 de la mañana, hoy 22 de septiembre.
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1: Son las 10:30.
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0: si tú sabes que cada vez que va a llegar las elecciones, el dólar se mueve y baja.
1: Oye, ¿verdad? ¿A cómo es el dólar? Justo la gente, hay personas que me dicen, Lacy, necesito comprar dólares para guardar porque...
0: Tu cuenta está bien gorda, Lacy. Tienes que cambiar tus dólares de todas formas.
1: Tienen la esperanza de que el dólar suba en
0: algún momento. Sí, es probable.
1: Entonces, es probable. Cuéntame más o menos cómo va el cambio del dólar al día.
0: A ver, atentos. Según el Banco de la Nación, 3 soles 32 para la compra y 3 soles 43 para la venta. ¿Ya?
1: Ok.
0: Claro, ahora tienes que acercarte, bueno, a preguntar a tu amigo cambista si es así, ¿no? O sea, si varía mucho.
1: 3 soles 32, perdón, la compra.
0: La compra, así es.
1: 3.32, bueno.
0: Y 3.43.
1: Oye, ¿cómo es la vida, no? Hace como unos 20 años, creo. Ya. Yo me acuerdo que Clarito iba con $100, así, llevaba $100 y me daban 350 soles con centavos, ponte.
0: Ya.
1: 51, 50 y tantos. Pero se cambiaba 350 soles. ¿Cómo
0: bueno,
1: hemos llegado ahora?
0: Sí,
1: ¿no?
0: Sí, o sea, sí, tiene razón.
1: Ha bajado bastante.
0: ¿De cuándo más estás hablando más o menos? ¿Cuántos años calculas?
1: Hace unos 17 años.
0: 17 años. Bueno, sí. Me imagino que también debe pasar lo mismo con los euros, ¿no? O sea, cada vez que hay... O se aproximan las elecciones, las cosas pues así, el dólar sube, baja.
1: Ahora vamos a ver, ahorita está 3.3.
0: Ya, exacto, ya, oyentes, 3.32 para la compra y 3.43 para la venta.
1: Ok, entonces 3.32 para la compra y vamos a ver después de las elecciones cómo estará.
0: Ah, así es.
1: Si hay un cambio, si varía, si sube, si baja. Obviamente aprovechar porque para todos nos conviene, obviamente, cambiar.
0: Sí, claro,
1: pues, ¿no?
0: Si compras ahora, esperas que lleguen las elecciones y ahí no va el toque, después tienes que volver al toque de las soles.
1: ¿Tú crees que en algún momento, lo máximo que hemos llegado a cambiar en el dólar creo que ha sido a 3.55, no más?
0: A ver, déjame.
1: O 3.60.
0: No, ha estado un poco más.
1: ¿Sí?
0: Sí, sí, ha llegado.
1: ¿Tú crees que en algún momento nuevamente volvamos a cambiar 3.50, 3.60 soles?
0: Puede ser, sí, ¿sí? Puede ser.
1: ¿Tú crees?
0: Creo que sí. Yo recuerdo que ha bordeado incluso los 3.8.
1: ¿80?
0: Sí.
1: Uy,
0: claro.
1: Qué bueno sería, ¿no? ¿Te
0: no,
1: imaginas
0: no sé
1: cuánto
0: que, no sé qué tan
1: ganaría
0: favorable puede ser eso, ¿no?
1: O sea, claro, que tú cambias $100 y te dan 380.
0: Bueno,
1: soles.
0: Es que nosotros lo miramos así, ¿no? Pero,
1: claro,
0: pero fuera,
1: ¿cómo, que...
0: ¿cómo es, no? O sea, y los campistas, por ejemplo, o las casas de cambio, ¿les convendrá, por ejemplo, estos movimientos? ¿Tú crees?
1: No sé, hay que averiguar eso, pero de verdad sería buenísimo que vuelva a ser el cambio del dólar a lo que era.
0: A su estado normal, entre comillas. Así es.
1: Así es, continuamos con los cargos pedidos a través del 900-20-7785, mi amor.
0: Hola, buenos días.
2: Buenos días. Hola, Lacy. Hola, Emilio.
0: Hola, mi hermanito.
2: ¿Podrían poner una canción?
1: Por supuesto.
2: Mix Valiente, de Hermano Silva.
0: Mix Valiente, ya, chévere. Hola, buenos días.
3: Saludos a Julio de Tarapoto.
0: Hola, Julito.
3: Escuchando la caribeña, sí suena.
0: Le escuchamos.
3: Quiero mandar saludos a la Ciudad Blanca de Arequipa para mi hijo, Lenny Geraldair Mudarra.
0: Muy bien.
3: Que se encuentra por ahí trabajando. Y mi pedido es La Ausencia de Corazón Serrano. La caribeña sí suena.
0: Muy bien, mi hermano. Un abrazo. Que tengas un genial día. Hola,
4: Emilio.
0: Mi hermanito.
4: Soli.
0: ¿Cómo estás?
4: Lechicita, mi amor.
1: Papacito.
0: Eres el goloso, ¿ah?
4: Caribe, pedí es el amor que perdimos.
0: Perfecto.
4: De Corazón Serrano.
1: Eres el tóxico.
4: Un saludo para Rolly Javiera. Estoy esperando mi Caribe Bolsa que he ganado hoy día con la actuación de Turwin.
0: Ajá.
4: Así que, por favor, gracias, Radio La Caribeña. Sí,
0: o sea,
4: suena.
0: Que con él participas y con nosotros no.
1: Ese es mi tóxico preferido.
0: Gracias.
1: Mi tóxico preferido, que está siempre... En contacto, un beso, mi amor, buen día. Pero quiero contarles algo. Este domingo 27 de septiembre, mi gente, Papilón celebra sus 29 años en el Estadio de Cocharcas, aquí
0: así
1: en Chorrillos.
0: Es.
1: Desde las 5 en punto de la tarde estará acompañándonos Brunella Torfoco, Hermanos Yaipen, Amor Rebelde y La Caro Band. Además, quiero contarles que las 1.500 personas que ingresan a Zona VIP a ingreso general con una botella de cerveza.
0: Así es, una cervecita nada más. Mira, las primeras 1.500 personas van a poder, si es que llegan temprano, pueden acceder a la zona VIP. Así que mi recomendación y nuestra recomendación es que simplemente
1: vayan temprano.
0: Siquiera a las 4:30 más o menos para la colita,
1: claro,
0: ¿no?
1: Sí, 4:30, sí, sí. Punto, pero eso sí, anda con zapatillas, anda cómoda, porque para que puedas escuchar a Brunella Torfoco, Hermanos Yaipen, con un showzazo, Amor Rebelde y La Caro Band.
0: O sea que si quieren ir con sus taquitos, no es posible.
1: No es posible. Pues
0: ¿por qué?
1: Hermano,
0: no, pero
1: para
0: acá,
1: que vayas cómoda.
0: Por si acaso, el estadio de Cocharcas tiene su gras.
1: Sí, pero y más, peor, con
0: ya,
1: gras.
0: Y si vas a estar en la zona VIP, anda.
1: Con gras se te mete el taco adentro, el gras, y bailar con gras. Bueno,
0: yo no he
1: cómodo
0: utilizado tacos, así que no puedo
1: decirlo. Cómodo, si con chompita, por si pasa algo, por si llueve, por si hace frío.
0: Ya, lleven su paraguas, ya.
1: Lleven su paraguas, vayan con su yape, bien cómodo, porque la charita va a estar precios económicos.
0: Por
1: vamos.
0: Supuesto, bueno, vamos con los caribe pedidos.

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1: Son las 11 de la mañana.
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1: Ya llegó la... Muy bien, 11:15 de la mañana. Estamos aquí para contarte también. Oye, las chicas están lindas las que han clasificado.
2: Oye, escúcheme, mi gente, estén súper atentos porque muy pronto vamos a elegir a la chica que más te encanta, tu así preferida. Es. Y arrancamos entonces.
1: Rapidito nomás, porque aquí están ya. Ellas, bueno, están respaldadas también por su club de fans. Así que de todas formas, se lucen muy bien. ¡Listo!
2: Oye, ¿te imaginas cómo será la final? Yo me imagino llenísima de gente. Increíble. De todos los fans, de todo el fandom, de la gente que vota, que repostea las historias, que también etiqueta a su artista preferida para que sea la ganadora.
1: Tú lo has dicho.
2: El día de hoy, ¿quiénes son las candidatas?
1: ¡Atentos, porque esta chica, estas cuatro chicas, de verdad que la rompen en todo lugar! Estamos hablando de nuestra buena amiga Cielo Fernández de Corazón Serrano.
2: Qué hermosita la Cielito.
1: Después también estaba presente. ¿Vas tú o yo?
2: Sí, yo voy.
1: Ya.
2: Está esta chica que está que la rompe, que me encantaría que quede porque sería una novela. Sería una novela con
1: qué bonita
2: ella. Suemi Laura Chan.
1: Buenísimo, entonces.
2: Está fuerte, ¿ah? ¿Eh? Sí.
1: Tiene todo lo necesario, lo que uno quiere. Muy fuerte. Bien. También quiere repetir su corona. Estamos hablando de nuestra buena amiga Zuli.
2: Oye, la gente está que la apoya. Quieren sí, que sí vuelva a ganar, se lleve la plata, vamos, se lleve la corona, se lleve todo.
1: Vamos a ver si es posible. Y nos falta nuestra última candidata, Lacey.
2: Nuestra última candidata es la hermosa Ariana González.
1: Perfecto.
2: También tiene su gente que está que la apoya. Así que vamos a ver quién será la ganadora de mi primavera caribeña.
1: Muy bien. Y por otro lado, rapidito nomás, debo contarte que... bueno, espérense un ratito. Antes de cambiar de tema, no se olviden de ingresar a nuestras redes sociales y apoyen a su favorita, sea en Facebook, Instagram o TikTok. ¿Estamos? Bueno, el fin de semana, Lacey, tenemos cumpleaños del bueno, del más bonito, porque vamos a celebrar al lado de nuestros amigos de Papilón, de un aniversario más, este 27 de septiembre. Te hablamos de este domingo, de verdad que va a estar muy, pero muy bonito. Papilón va a celebrar 29 años en el Estadio Cocharcas de Chorrillos, al lado de los mejores artistas que lógicamente tú querías ver en el escenario. Estamos hablando de quién es, Lacey.
2: Así es, nos acompañarán, bueno, los hermanos J-Pen, Amor Rebelde con todos los éxitos, Brunella Torpoco y La Caroban, mi gente. El ingreso, las 1.500 personas gratis en zona VIP. Ingreso general, una bebida,
1: no,
2: una chelita. Este domingo 27 de septiembre, no te pierdas para cerrar nuestro fin de mes. Como siempre, maravilloso, un septiembre hermoso con el aniversario de Papilón.
1: Lleguen temprano.
2: Oye, escucha, me acaban de avisar que hoy nos visita Papilón.
1: Ah, sí, en un ratito más.
2: En bueno, breve está Papilón en vivo, así que no te desconectes.
1: Vamos a sacarle algunas cositas de más, pero no, a ver qué tienen planeado para ese día.
2: Todos los éxitos aquí con nosotros.
1: Bueno, ya volvemos, nos vamos a una pausa comercial y ya sabes, para ganar se responde si yo escucho...
2: La caribeña.
1: Sí, sí suena.
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1: 11:30.
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0: más importante, 11:39 de la mañana, ¿ya? Y nuestra móvil está premiando tu sintonía, así es, ya sabes, estamos con la promoción, la caribeña te pone en mercado. Por ahí está Ariana y Daisy. Chicas, las escuchamos, adelante.
1: Emilio, Daisy, te encuentras con tu dupla favorita aquí en el mercado de... ¡Alea! En el distrito de... ¡Chorrillo! Sí, Ariana, por acá tenemos a la amiguita. ¿Cómo se llama?
2: Paola.
1: Paolita, mi corazón, el día has venido recta, déjame decirte. A robar miradas, como se dice. ¿Qué estás dispuesta a hacer para llevarte al mercado?
2: Y saltar, gritar, todo, bailar.
1: Ella me ha dicho que se va a hacer el pasito de Anita, todo, ¿ah? Por acá, pasito la amiguita ha venido de blanco, llena de paz. ¿Cuál es su nombre?
3: Adi.
1: Avisita de mi corazón. ¿Por qué te gusta Radio La Caribeña?
3: Por la música buena.
0: Y no va a ser.
1: Y todas las amigas están emocionadas porque se van a llevar el mercado, chicas. ¡Una bulla! Porque ya lo sabes, el día de hoy Caribeña te pone el mercado. Y además, aquí en todo el Perú, Radio La Caribeña.
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0: ¡Gracias, guapas! Ley, si hay que contarles...
5: Oye, qué emoción, qué emoción.
0: Sí, sí, por supuesto. Ahora tiene que contarme acerca de lo que tenemos también mañana con
5: Don Lee. 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
0: ¡Llegó el churro!
5: ¡Llegó el churro de la mañana! ¡Son 11:41! Llegó nuestro biólogo.
0: Así es, el que aloca todas las pelirrojas.
5: El que aloca todas las chicas de las redes sociales.
0: ¡Ay, haga así!
5: El man de manes.
0: ¡Caramba!
5: Con nosotros, el gran Chucho.
0: ¡Hola, Chucho!
6: ¿Qué tal? ¿Cómo estamos? ¿Qué tal? ¿Qué novedades? ¿Cómo están?
5: ¿Cómo estás, amigo?
6: Relajado, feliz, sonriendo. Sonríe siempre, por favor.
5: Sonriendo. ¿Qué tal ayer el día de los girasoles?
6: He renegado ayer.
5: ¿Qué pasó? ¿Por qué, mi amor?
6: ¿Puedes creer que mi pedido lo hice desde el mediodía y llegó a las 9 de la noche y nunca se apareció? Y como el delivery nunca llegó, lo devolví.
0: ¿El delivery se lo llevó el delivery o nunca salió el pedido?
6: No, nunca lo devolví. A la final lo... Creo yo que lo terminó regresando a la florería y todo el tema.
5: Ah, o sea, hiciste un pedido para regalar a una chica.
6: Claro.
5: ¿Y a qué hora hiciste tu pedido? A ver, cuéntanos.
6: Al mediodía.
5: ¿Al mediodía?
6: Sí, al mediodía para que le llegue a su centro de trabajo.
5: Ya.
6: Nada que ver. Y de ahí le dije, ya, llévalos de repente a su domicilio. Tampoco. Entonces, como a las 9 de la noche me dijo...
0: Mal servicio.
6: ¿Sabes qué? Voy a regresar mejor el pedido a la florería. Y la florería lo que hizo fue, a las finales, como a las 10 de la noche, regresarme la mitad de lo que yo había gastado.
0: ¿Qué?
6: Era como 200 soles. Como 100 soles. 120.
5: Mucho. Bueno. Miércoles, y a mí de 10 soles me regaló.
0: ¿Y cómo has hecho para hacer el pedido de Lazy?
5: No, yo me voy a molestar, ¿ah?
0: De 10 lucas.
6: Pero Lazy, yo contigo me he caracterizado todavía.
5: 10 soles,
0: mira. Ahora le gustan los chicos con, con camisas cuadraditos.
6: Sí,
0: con correa, dice.
6: Sí, porque no, nunca
0: llegó. Los correas.
6: Nunca llegó el pedido. ¿No te llegó, no, Yadira?
5: ¿No te llegó,
6: Yadira? No, no lo llegó, ya ves, no lo llegó.
5: No, pero que te den los 200 soles, ya tú te los compras.
0: Mala.
5: Para todo hay solución. Chucho, cuéntanos qué trae el mundo del espectáculo.
6: Te cuento, mi querida Lazy, de que estamos de fiesta. Radio La Caribeña está de fiesta. Papilón está de fiesta porque se viene su aniversario. Se viene sus 29 años de Papilón, le derrito vacilón. Donde está Canecita Peña, Nicole, Chani Alazo, Claudia Salazar, Yomar, entre otros. Y la verdad que lo van a celebrar en el Estadio Cocharcas, acá en Chorrillos, ¿no?
5: Así es, cerquitas. Esto va a ser este domingo 27 de septiembre, celebrando 29 años aquí en el Estadio de Cocharcas. Mire, y no solamente van a
0: ¿qué
5: estar
0: tal
5: ellos
0: las compañías que va a tener,
5: con todos los éxitos, sino que también van a haber grandes amigos, artistas. Brunella Torpoco poniendo el punto de la salsa. Hermano Yepen dándole más cumbia. Amor Rebelde con todos los éxitos.
0: Eso, muchacho.
5: Y
6: Amor Rebelde de Facar Producciones.
5: Y la Caro Van. La Caro Van.
0: Espectacular.
6: La Caro Van.
5: Acabo de renunciar. Algo que pensaba que iba a durar. Epa. Pero con el camino me la debió tocar. Y así quedó. No dio pa' más. ¡Ay, ay, ay! Salud. Así
6: que rico, ¿eh?
5: Vamos a estar con De Rompe este 27 de septiembre celebrando los 29 años. ¿Quién fue el primer cantante de Papilón? ¿Te acuerdas?
6: Si no me equivoco, Carlos Urresti.
0: ¿Qué pasó? El de Rulitos.
5: Claro. Buena. Oye, te cuento que después de años, hace como unos 4 años, yo me fui a un evento en Tarapoto, que me contrataron. Y ahora él tiene su orquesta, y ahora tiene su hija, que era chiquita, que ahora ya canta, es cantante, es grande.
0: La que oye, nos pero, visitó hace tiempo, hace poco, ¿no?
5: Bueno, pero el papá... Sí.
6: A Coraima.
5: Pero el papá está igualito, parece que se hubiera metido a un hielo y no hubiera pasado los años. Yo digo, esto es igualito. La hija grandota y toda, ya cantante. Y
6: hermosa, hermosa, sí, grande, Coraima.
5: Canta bonito, Coraima, canta bonito sí, también.
6: Es bien igual alta, que su bien papá. Alta.
5: Sí, así que...
0: Ha heredado el talento.
5: Me los encontré y qué bueno, qué bueno. Así que él fue el primer cantante. ¿Quién más en la primera?
6: De mujer... En la que decía la de Caracas, la Evelyn Tikuay.
0: Evelyn, ¿no?
5: ¿Qué
0: Evelyn
5: de, Tikuay. ¿Dónde está la Evelyn?
6: En Tarapoto está.
0: También tendrá su grupo, me imagino.
6: No, no, no, no, no está, no está, no está en ningún grupo, pero sí canta por ahí, ¿no? O
0: sea, es profesora ya, de canto, entonces.
6: Ah, ya, ya, canta, ¿no? Ella, me acuerdo de Carlos Urresti, Evelyn Tikuay, Frank Mendoza, si no me equivoco, Frank Mendoza sí, también, sí. Claro.
5: Frank, claro, el flaquito.
6: La chivirita.
0: Ya está gordito ahora, ¿no?
5: Ah, ya está gordito. Hay algunos que cambiaron.
6: Después, Moisés.
5: Voy a contar, ¿qué pasó?
6: Moisés también. Moisés
5: de Vega.
6: Moisés Vega también, Moisés, claro.
5: Moisés Vega. Que vayan por estos 29 años de Papilón. Ya saben, mi gente, que tenemos un tonazo. Y hoy día nos visitan también las chicas de Papilón.
6: Así que la gente ya sabe, este domingo 27 hay fiesta, hay tono. Y aquí en casa, en Chorrillos. Así que todos están cordialmente invitados.
5: Así es, estamos de rompe, familia.
0: Pero lo que no saben ustedes es que Papilón nos va a visitar a las 12:30 del mediodía.
5: Sí, ¿sí? Acabamos de decirlo. Sí, sí, van a estar con nosotros.
6: ¿En serio?
5: Sí. Van a estar con nosotros el día de hoy, las chicas de Papilón, 12:30.
6: Ah, con razón, le he visto a Karen Peña por acá.
5: Acompañándonos, bueno, después de poder conocer a nuestro candidato. Así vamos es. Con más, a una pequeña pausa y retornamos.
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0: ¡Sí suena!
5: ¡Suéltala!

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0: 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Estamos.
1: Ajá.
0: Tres minutos se separa para llegar a las 12. Ya vine, conocí a tu candidato.
1: La invitación ya está hecha, chicos. Ya saben que tenemos fiesta este 27 de septiembre. Chucho, cuéntanos algo más. Mira, ya que estamos hablando del Papilón, del aniversario, ¿qué se viene para ellos?
2: Mira, te comento de que una de sus integrantes está concursando para el Miss Primavera.
1: Oye, sí, está con chicas bien potentes, ¿ah?
2: Sí. Sí, la verdad, y está dejando bien a Papilón, ¿ah?
1: Está dejando bien.
2: Está haciendo su mayor esfuerzo.
1: Su mayor esfuerzo.
2: Ay, qué pasa,
1: es guapísima. Ella es la gran Karen Peña, que también es integrante de Papilón. Está en el programa Mande Quien Mande también.
2: Es más, creo, si no me equivoco, la quisieron como que por ahí, vi un abrazo hipócrita, la verdad.
1: ¿Cómo que hipócrita?
2: El abrazo más hipócrita del 2026, podría decir.
1: ¿Cómo? ¿De Karen Peña con quién?
2: ¿Con quién?
1: ¿Nicole Flores?
2: Ahí está. ¿Tú qué sabes? Ya, si me viene. Me acaban de decir.
1: Ay, no. Pero bueno, hay que preguntar, ¿será?
2: Mira acá esta Karencita. Mira Karencita.
1: Mira, ha venido con su polo de los 29 años, ella.
2: Mira, regia ella. Yo creo que ella puede ganar.
1: En cuerpas,
2: por favor.
1: Karencita, cuéntame, ¿qué parte es la más difícil del concurso?
3: En realidad. No.
1: La parte más difícil fue abrazar a Nicole, dice. La pregunta.
2: ¿Esa fue? ¿Cómo te sentiste? ¿Qué sentiste en ese momento?
3: Sin comentarios.
2: No, pero acércate acá al micro.
4: Mira, mamá, ¿cómo se toma?
3: Me has hecho una pregunta, ¿no?
2: ¿Qué sentiste tú en ese momento del abrazo?
3: Nada.
1: Claro, pues son compañeras de trabajo.
3: ¿Son compañeras? Pues. Nada, no, porque
5: me estás mintiendo.
1: No, escúchame, vamos a hacer. Tú tienes que quedar siempre bien, chiquita. O sea, tranquila. No, todavía no. Pero a todo esto, cuéntanos, ¿cómo has empezado a estar en el concurso? ¿Cómo así te llamaron? ¿Tú pensabas que ibas a quedar en las finalistas? Porque está fuerte la competencia, bebé.
3: Sí, exactamente. O sea, lo más difícil yo siento del concurso es eso, que todas las chicas son hermosas, bellas, fuerte, talentosas. De verdad, está
1: mal. Y en cultura general, bebita, la pregunta, si nos preguntan cuánto es 1 más 1, vamos a tener
3: también
1: que responder.
3: También estoy preparada. También
1: ¿qué pesa más?
3: Sí, preparada.
1: ¿Un kilo de algodón, un kilo de piedras?
2: ¿Qué pesa más?
1: ¿Un kilo de algodón, un kilo de piedras?
2: ¿Es en serio?
1: No, pues, bebita.
2: Pues así llamamos un kilo de algodón, un kilo de piedra.
0: Está grabado, ¿no? Está grabado.
1: No puede ser.
2: Señorita, por favor,
5: no puede ser.
1: ¿Cómo posible? No puede ser.
2: Le deja mal, señorita.
3: Es que me ponen nervioso.
1: Ya, escúchame, un kilo pesa igual que un pico.
3: Me ponen nerviosa.
1: Ya te estamos preparando para que cuando te toque tus preguntas que te hagan.
3: Voy a ir bien preparada para representar a Papilón.
1: Por supuesto.
2: ¿Hay otra cantante de cumbia o tú eres la única?
1: Todas están participando. Hay varias. Tu competencia.
3: Bueno, está Estrella Torres, está Alondra Guara, está Dayana.
1: Dayana Córdoba.
3: Está están varias chicas muy, muy buenas candidatas.
1: ¿Cuántas hay? Como 8 ahorita, ¿no?
3: Sí, bastante.
1: Como 8 candidatas, así que
3: está
1: bueno.
3: También Isabel, también de puro.
2: ¿Y por qué? ¿Y por?
3: Alondra
2: Senegal. Y simple curiosidad, ¿por qué
1: te dijeron a ti?
2: ¿Por qué tú y no Nicole?
1: ¿Qué te pasa hoy?
3: Yo siento que cualquier chica pudo haber representado bien a Papilón, porque todas somos bellas, pues.
1: ¿Qué te pasa, Chucho?
2: Chucho
1: quiere la pelea. Bueno, gracias, Karencita.
2: Gracias, Karencita.
1: En breve nos acompañará con las chicas de Papilón que ya llegaron. Vamos a una pausa y retornamos, Chuchito.
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0: 2 en punto del mediodía.
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2: Muy bien, 12 minutos y... Perdón, 12 del mediodía con 9 minutos. Qué rápido va el tiempo. Un saludo para nuestras mamis que a esta hora están a full, ¿ah? Sí. Hey, sí, vamos a continuar y ahora sí nos toca conocer a nuestro candidato.
3: Así es, primero darle la bienvenida a todas las personas que nos ven a través de Movistar 606. ¡Epa! Estamos en vivo conociendo a nuestro candidato, amigos. Amigos, amigos de Comas, el día de hoy nos visita un gran amigo, Raúl Díaz, candidato a la alcaldía de Comas por Avanza País. Buenos días, Raúl, ¿cómo estás?
4: Gracias, Lacy, y por esta brillante oportunidad que me permiten que conozcan a su candidato y llegar a mis vecinos de Comas.
3: Así es, Raulito, cuéntanos un poco estos días que están ajetreados. Nos falta poquito para este 4 de octubre y definir realmente quién será el actual, bueno, candidato por Comas. ¿Por qué decidiste postular? Sé que tú has tenido, has sido alcalde, ¿verdad?
4: He sido alcalde, querida Lacy.
3: Cuéntanos
4: un poco. Alcalde de la pandemia, de momentos complicados, muy complicado para la humanidad, para todos. Y realmente como Estado nos encontró con una serie de proyectos, programas, y la pandemia truncó muchos de ellos, pero también nos permitió salvar muchas vidas. Nosotros implementamos

0: mis vecinos. Pero también el confinamiento nos llevó, el confinamiento nos llevó a que gente que vivía del día a día lo perdiera todo y no tenían que comer, socorrer con ayuda alimentaria, con víveres, con apoyo con las avícolas de madrugada. Todo ese espacio nos ha permitido, pues, sacar lo mejor de las personas, agruparnos frente a la necesidad. Y al margen de ello también, a pesar de ello, logramos grandes proyectos de impacto para todos. ¿Qué es lo más importante?
1: Así es, eso es bueno. ¿Y por qué has decidido postular nuevamente una vez más como alcalde de Comas? Porque de repente me imagino que muchas personas, muchos transeúntes, muchos vecinos en tu día a día te dicen, ¿cuándo vuelves, Raúl?
0: Exacto, ¿por qué? Número uno, porque entramos por la puerta grande y salimos por la puerta grande mientras otros de mis antecesores han terminado fugados por corrupción y otros inhabilitados por corrupción. Nosotros hemos salido limpios. Pero lo más importante, que en momentos complicados, en momentos adversos, logramos proyectos importantes de pistas, de veredas, 80 millones de soles en proyectos que ha cambiado la vida a muchas gentes, a muchas personas, a muchos vecinos, por 50 años que no tenían pistas. Nosotros lo hemos hecho llegar como en Collica, Año Nuevo y todo. Y...
1: mira, Raulito, yo te voy a decir algo que es mi pensamiento. Yo conozco al alcalde del distrito por sus pistas. Porque si el alcalde no cuida las pistas que realmente son para el tránsito de todos los vecinos, no puede cuidar los alrededores. Así que cada distrito se conoce por sus pistas. Así que yo siento eso. Ahora, la encuesta te pone este 4 de octubre como ganador. Ya, ¿estás confiado en ganar? Ya estás. Bueno, vemos que el público en las votaciones te está eligiendo. Y de verdad pienso que es porque en algún momento de tu paso por la alcaldía has hecho buenas obras. Cuéntame, ¿qué se siente ya ser ganador? ¿Estás confiado?
0: No, evidentemente, estamos siempre en
1: cuéntanos, Raúlito, ¿qué
0: ganador? Estamos ahí. La mejor encuesta es estar en la calle cuando la gente te recibe, la gente dice vuelve Raúl Díaz, mía, tienes un buen equipo, hay gente que te, gente detrás tuyo de un equipo técnico que te respalda. Es lo más importante, quiero decirte, que un distrito popular como Comas, con pocos recursos para inversión pública, se ve la muñeca de su alcalde. Tener expedientes, tener proyectos, es tener el roce político, tener la trayectoria política, estar ahí sentado con el ministro, pero con el expediente en mano, estar en el Congreso de la República, en la ley de presupuestos, sacar proyectos de inversión. Y eso es lo que hemos hecho nosotros en corto tiempo, quería Leisy, porque gobernamos 2 años nomás porque estaba truncado por la pandemia. Entonces, pero a pesar de eso, 80 millones en proyectos de pistas, veredas y muros de contención y 500 millones de soles en proyectos de agua potable y alcantarillado. Es un boom, o sea, el esquema de Collique, 144 millones. El esquema en Caguas y Pampas de Comas, 71 millones. El esquema Comas Independencia, 300 millones. Y formamos un cuarto esquema que está en proceso. Así todo es. Ello nos lleva a que la población nos respalde, confíe en nosotros y sobre todo nos dé una segunda oportunidad.
1: Así es, estamos viendo justo ahora a través de Movistar las imágenes donde se te ve a ti recorriendo, hablando con los vecinos, llegando hasta las zonas más altas y olvidadas también de Comas. Entonces, para nosotros es un poco, de verdad, es bonito verte ahí ayudando, estando con todos, acompañándolos. A todo esto, Comas es un distrito sumamente grande, pero también es desordenado. ¿Cómo vamos a trabajar en el medio de la ordenanza también para ambulatoria que tiene?
0: Por supuesto, hay una agenda enorme para Comas, que es, número uno, la seguridad ciudadana, que es importante. Comas, en estos últimos 4 años, se ha desbordado el problema de seguridad ciudadana. Siempre el problema de seguridad ciudadana es constante en una metrópoli como el Lima, pero en estos últimos 4 años se ha desbordado. Sicariato, sí. Extorsión, permanente. ¿Cuántas muertes? Yo lamento que en estos últimos 4 años no se ha hecho absolutamente nada por la seguridad. Mucha gente va a decir, Raúl, tú fuiste alcalde, ¿y qué hiciste por la seguridad ciudadana? Nosotros construimos una moderna central de videovigilancia, es la más moderna de Lima Norte. 120 cámaras interconectadas a través de la red de fibra óptica, insuficiente para 48 kilómetros de extensión que es Comas. Pero en estos 4 años no se ha puesto una cámara más, no se ha dado mantenimiento.
1: Se quedó así como dejaste.
0: Y quería Leisy, conformamos el grupo Elí de Serenazgo Los Tucurrico, era conocido en todos los medios de comunicación. En un año se hizo la retención, porque es la palabra correcta, retención de 360 delincuentes bajo la ley del arresto ciudadano. Me decían, Raúl, pero los serenos no están preparados para retener al... No, la ley del arresto ciudadano señala claramente, si un ciudadano mira que a alguien le están robando y está en la proporcionalidad y en la potestad y de acuerdo a la razonabilidad, puede retenerlo y ponerlo a disposición de la policía. Y eso hacía los serenos, los 30 serenos entrenados por el grupo Terna y entrenados en instalaciones del ejército con prueba física, de esfuerzo y todo ello. Entonces, ¿por qué no tener ideas novedosas

0: Porque a situaciones extremas hay que también dar salidas extremas. Porque no podemos ver que la delincuencia sea parte del paisaje o acostumbrarnos a vivir con miedo. Y hoy de acá llegamos con fuerza, mi querida Lizy, porque el alcalde tiene que liderar y exigir que el ministro del Interior, el comandante general de la policía, la presidenta de la República, implemente en Comas una brigada de inteligencia policial y militar. Y el alcalde, dale sus cámaras, el alcalde, dale los vehículos, organizar a la población barrio por barrio.
1: La facilidad para avanzar, porque en equipo, en familia, somos realmente los vecinos, somos parte de la familia. Bueno, tú y a Raulito, ahora...
0: Y sabemos quién es quién, quería decir, disculpa que te interrumpa. Sí. O sea, en el barrio saben quién es quién. Quién es el vecino Chamba, quién es el vecino Tardón, quién es el vecino colaborador, pero también quién es el pillo por ahí que está. Pero no se atreven a denunciar porque la policía no le soluciona el problema.
1: Por supuesto.
0: Entonces, tenemos que exigir que la inteligencia de la policía y militar opere en Comas. Y eso es el primero
1: ahora,
0: que va a bajar.
1: Ahora, Raúl, punto importante, los jóvenes. Jóvenes, porque hay muchísimos jóvenes con ganas de salir adelante, con ganas de buscar pues educación económica, porque tenemos mucha población humilde. Entonces, para ellos también, ¿qué has pensado por los jóvenes con la tecnología que hoy en día realmente nos acompaña de la mano?
0: Muy buena pregunta, mi querida Lizy. El delincuente no se hace delincuente de la noche a la mañana. Es producto de las oportunidades, de la falta de oportunidades que se le da. Entonces, al delincuente hay que enfrentarlo, pero hay que dar oportunidades a los jóvenes para que no puedan caer en la delincuencia mañana. Entonces, número uno, la Academia Preuniversitaria Municipal, hay que preparar a los jóvenes para que entren a la universidad o a un instituto. Pero también hay que preparar a los jóvenes para que puedan ser beneficiados de los programas del gobierno de Beca 18, sí. de los colegios de alto rendimiento. Esos colegios son buenísimos, pero son concursables y si el alumno no está preparado, no logra ser beneficiado de ello. Hay que prepararlo. El centro de idiomas. Los muchachos tienen que abrirse al mundo y tenemos que la municipalidad darle facilidades con un centro de idiomas. La bolsa de trabajo. Hay que prepararlos para que trabajen. Sí. Hay muchos emprendedores, empresas en el distrito que deciden su bolsa de trabajo para nuestros jóvenes y acá está de acuerdo al perfil.
1: Así es, Raúl. ¿Qué le dirías en este momento a toda la población que en este momento está escuchando Radio Caribeña y para que ellos confíen en ti? ¿Qué le dirías? Vamos con esto.
0: Que en la cédula no va a ir el nombre de Raúl Díaz, va a ir Partido Político Avanza País, Partido Integración Social y nuestro símbolo, el tren. Y vamos con Francis Allison a Lima, hoy por hoy, el mejor alcalde que abordaba el problema de la inseguridad ciudadana.
1: Así es, el tren que sí avanza. El tren que sí avanza. Vamos a una pausa comercial y retornamos porque hoy nos acompaña Raúl Díaz.
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0: Caribeña, así suena, ya sabes, conoce a tu candidato. Hoy nos visita nuestro buen amigo Raúl Díaz de Comas por el partido Avanza País. Continuamos, Lacey.
1: Así es, continuamos entonces en este segundo bloque. El día de hoy está con nosotros Raúl Díaz, candidato a la alcaldía de Comas por Avanza País. Escúchame, justo ahora, conversando y hablando, Raulito, ya no salen las caritas, pues, de los candidatos, ya no sale nada. Entonces, ahora, ¿cómo vamos a hacer este 4 de octubre? Tú, directo, ¿qué tiene que marcar la gente primero?
2: Marcar los dos trenes, provincial, distrital, y el partido es partido Avanza País. Efectivamente, ahora no va la foto como en las elecciones generales, o en el caso de los gobernadores regionales, sí va la foto,
1: claro,
2: ¿no?
1: Claro, lo que pasa es que los jóvenes hoy en día se confían, yo ya sé, ya veo su carita, pero voy a llegar ahí, me voy a recién a informar con la carita. Sí. Amigos, no hay caritas, acuérdate solamente del logo que tiene, pues, del partido por el cual tú quieras votar. Tu logo es el del tren, que sí avanza.
2: El tren que se avanza y que se funciona.
1: Porque hay trenes que dicen que no avanzan. Entonces yo le digo,
2: todo. La chatarra ahí guardado.
1: ¿Qué pasa? Vamos a arrancar con un ping-pong. Esto es fácil, ¿ah? Mira, te voy a hacer varias preguntas rapidito para conocerte un poquito más. El mejor guarique que tiene Comas.
2: El guarique del pez.
1: ¿Qué?
2: El guarique del pez.
1: El guarique del pez. ¿Qué venden? ¿Pescaditos?
2: Rico ceviche.
1: Ay, no he ido. No he ido, pero me voy a dar una vuelta, que nos invite. Puedes ver un combinadito. Sí. ¿Cumbia o chicha? ¿Qué te gusta?
2: Cumbia.
1: ¿Cumbia? Cumbia. ¿O salsa también?
2: Salsita por ahí también.
1: Pero tú eres cumbia.
2: Y coma su chicha también.
1: Cumbia.
2: Vamos con el cierre con chichita.
1: ¿Cómo con el cierre? También va a estar acompañado. Sí. Perfecto. Pero me invitarán, pues, no, al cierre. Algo. Por supuesto.
2: En mi rico coyique. Vamos a cerrar todo ahí.
1: ¿Parque Zonal Sinchirroca o Mall Plaza Comas?
2: Parque Zonal Sinchirroca es emblemático, pero hoy está seco. Está todo descuidado.
1: Descuidado.
2: Está potencia mundial. Años. Está todo descuidado. Todos los árboles están secos.
1: Imagínate, siendo algo tan bonito para todos los vecinos.
2: Nosotros logramos inaugurar en mi primer año de gestión municipal.
1: Por supuesto.
2: Es un punto muy atractivo y moderno.
1: Y para la gente de Comas, por supuesto. Y ahora tiene ahí, vas al mall y encuentras todo. La verdad que las has ayudado también en encontrar todo en un solo lugar. ¿Cuál es la zona que tú crees que tiene Comas que es mucho más limpia y ordenada? ¿Tiene una zona limpia y ordenada ahora?
2: Sí, por supuesto que sí. Todo lo que es el Álamo, Retablo, San Felipe, que a propósito hicimos la avenida San Felipe, pavimentamos, que hemos dejado muy hermosa, ¿no? Tenemos San Eulogio, dejamos hermoso también con sus parques, el Parque Emancipación Norte en San Agustín. Sí, Comas tiene lo suyo.
1: Es verdad, justo te decía algo, ahora que me dices pistas y todo esto, acuérdate, y esto para mí es clave, o sea, el alcalde se reconoce siempre por las pistas, por lo primero, porque cada vez que yo voy, por ejemplo, a distintos distritos, manejando, que realmente también nos perjudican a nosotros como choferes en el carro, o sea, hay accidentes por los mismos huecos de las pistas. Las pistas es de todos. Entonces, el alcalde tiene que preocuparse. Lo primero es en sus pistas. ¿Por qué? Porque uno se va con la impresión. Me voy a Comas y veo que todas las pistas, supongamos, están horribles. Digo, qué mal trabajo hicieron los del gobierno actual, porque me voy con una mala impresión. Entonces, siempre preocuparnos por las pistas, por la seguridad, por el adulto mayor. Hoy en día también mucho por las mascotas también. Hay muchas personas que somos animalistas. Y bueno, ¿qué pasa si en tu campaña, por ejemplo, vas? ¿Qué es lo más raro que te han invitado? A ver, cuéntanos, en una degustación de comida o algún regalo que te hayan dado.
2: No, yo recibo todo, yo como de todo.
1: Pero
2: todo.
1: Algo raro que te dieron,
2: el toco, ¿no? Que vieron.
1: Ah, te dieron, justo ayer estábamos hablando.
2: Una mazamorrita
1: rico. Toco.
2: Una mazamorrita rica.
1: Pero bueno. Sabor a pezuña.
2: Sí, bueno. Medicinal, tiene la penicilina, todo ello. Claro. Masa nomás.
1: Y la tuviste que comer.
2: Sí, lo hemos comido.
1: Mira, yo la he probado con un poquito una vez, pero con la nariz tapada, igual es fuerte, ¿ah?
2: Nariz tapada, y sabe, pero no sabe.
1: Pero
2: nada.
1: Hay unos que lo saben preparar, hay unos que no huelen tanto, otros que sí son un poco más fuertes, sí. Pero bueno, eso es lo más difícil.
2: De campaña saben.
1: Claro, saben que ya le va a dar su toco.
2: Tira
1: su toco ya. Ah, ya, dale con el toco. Ahora, ¿cuál es tu cumbia favorita, ya que te encanta la cumbia?
2: Pucha, el Grupo 5.
1: Grupo 5, todos los éxitos.
2: Todos los éxitos, sí. No, y toda la cumbia en general, pucha.
1: ¿Qué canción?
2: Súper.
1: ¿Qué canción?
2: Hay varias, Motor y Motivo.
1: Motor y Motivo, a todas les gusta Motor y Motivo, ¿ah? Motor y Motivo, la cumbia de Raúl Díaz, candidato a la alcaldía de Comas por Avanza País. Cuéntanos ahora sí, antes que te vayas, ¿qué le prometes? ¿Qué les dices? ¿Qué vas a cumplir para todos los vecinos de Comas que están conectados también a través del TikTok de Radio Caribeña?
2: Decirle a mi gente de Comas, yo ya fui su alcalde. Y su alcalde de la pandemia, de momentos complicados. Y a pesar de la pandemia, hemos tenido muchos recursos para Comas y las obras bien hechas, liquidadas a tiempo como corresponde. Sí. ¿Cierto? Mientras otros están fugados y prófugos por corrupción y otros inhabilitados por corrupción, este alcalde dio el todo por el todo por el distrito en momentos complicados. Y la experiencia cuenta. No podemos endosar los destinos de un distrito en 4 años, que son pocos, a gente que vaya a aprender. Nosotros ya hemos demostrado experiencia de la buena. Regresamos con más sabiduría, con el mismo entendimiento, con la misma humildad y con el mismo compromiso de siempre, de chambear 24/7. Por eso, el tren de Avanza País, hay que marcar los dos trenes, provincial, distrital, provincial para mi gran hermano y amigo Francis Allison, y distrital para este humilde servidor que va a dar el todo, por mi gente, por mis jóvenes, por los adultos mayores, por las personas con discapacidad, por nuestras mascotitas. Ahí tenemos el Centro de Bienestar y Protección Animal, que viene a ver con el registro de mascotas, con la ordenanza de protección animal, con el parque para mascotas, porque es importante los parques acondicionarlos para nuestros animalitos, porque también es un tema de salud pública. Así si dejamos los que se paseen por todos lados, nuestros niños juegan ahí y se pueden enfermar. Entonces hay que acondicionar un parquecito para nuestras mascotas o dentro del parque un lugarcito para las mascotas.
1: Entonces, así es. Bueno, el día de hoy conocimos al candidato Raúl Díaz, candidato a la alcaldía de Comas por Avanza País. Este 4 de octubre, una vez más, ¿qué marcamos?
2: Los dos trenes de Avanza País, porque energía y valor y valentía al tope.
1: Así es, vamos a una pausa y retornamos.
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0: 12 y 32 minutos.
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0: y sí, continuamos a las 12:38 y ahora sí, ya llegaron, ¿eh? Nuestros invitados han llegado bien puntuales.
1: Así es, el día de hoy nos acompañan mis amigos bonitos. El día de hoy están los chicos de Papilón.
2: Tu grupo favorito, Lacey. ¿Qué?
1: Mi grupo favorito.
2: Tu grupo favorito.
1: Siempre los pido, chicos, ¿ah?
2: Por favor.
1: A veces no me los quieren traer, pero yo los pido. Yomar de mi corazón, ¿cómo
2: ¿qué
1: estás?
2: ¿Qué tal, mi reina hermosa? Oye, qué gusto estar por acá nuevamente en cabina de la radio. Estamos muy contentos, felices. Pero esta vez llegamos para invitarte a nuestro aniversario.
1: Ah, han venido personalmente a invitarnos con una caja.
2: Queremos que tú estés ese día con nosotros en escenario compartiendo, que nos acompañes en este gran aniversario. Y por ello también hemos traído algo bien bonito para ti también.
1: Yo sé, acá acabo de ver mi regalazo que me han traído para la invitación. 29 años de Papilón. Cuéntanos, por favor. Primero, rapidito, nombre de todos los chicos.
2: Yomar. Muy bien, te lo voy a presentar rapidito. Por acá está el señor Dian del Prado. Ahí está el pequeño Ken de la cumbia. Está, ahí está. Saludos, por favor.
1: Hola, hola.
3: Hola, Lacey, ¿qué tal?
1: Ah, sí está, porque
3: obviamente.
4: Y ese corte.
1: ¿Cómo estás? ¿Qué tal? ¿Todo bien?
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1: Ay, Dios santo. Tanto, mira,
4: y ese corte.
1: Él es colágeno, ¿ah?
2: Muy bien, y aquí también está la encantadora, la princesa amazónica, Nicole Flores. Nicolcita.
1: La nueva Nicole Flores.
5: Renovada, mejorada. Súper feliz, contenta, Lacey. Siempre es un placer venir a verte. ¿Y qué más para celebrar nuestro aniversario? También está pendiente la invitación para que nos acompañes este domingo 27 de septiembre en el Estadio Cocharcas.
1: Así es, en el Estadio de Cocharcas,
5: cerquita,
1: amigos.
5: Nomás, cerquita.
1: Tenemos tono garantizado.
2: Así es. Bueno, también ha venido la bella, la encantadora Fiorelita Caballero.
6: Hola, hola. Bueno, regular tiempito.
1: Sí, un tiempito. Ustedes
6: tiempito.
1: Se pierden. Pues, chicos, ya no me quieren, no me vienen a visitar.
6: Cada vez
1: que quiero que vengan a cantar en vivo, digo, ya vea, Papilón. Aquí está la chica de Papilón. ¿Qué tal durante todo este tiempo? ¿Han estado full giras?
6: Full gira, full trabajo, pero la verdad que agradecidos porque siempre nos queda trabajito.
1: Es importante.
6: Es importante y nada, feliz y contenta ya que es mi segundo año de aniversario aquí en Papilón. La verdad, me siento muy feliz y muy contenta. Así que nada, me siento muy feliz de ser parte de esta gran historia.
1: ¿Y cómo estás preparándote ya tu peinado, los vestuarios? Cuéntanos un poquito, ¿qué vamos a ver el domingo?
6: Te cuento que todas las chicas ya tenemos que variar de look. Tenemos que variar de look, así que estamos viendo el maquillaje, los vestuarios. Cada chica va a ser diferente a su estilo de cada una. Cada uno su esencia.
1: ¡Eso! Vamos entonces, ahora la espectacular Karen.
2: Karen Peña, la morocha. La morochaza.
1: ¿Cómo estás, Karencita? ¿Qué tal? ¿Te ausentaste? Eso. ¿Te fuiste? ¿Cómo? ¿Qué pasó contigo? ¿Dónde has estado?
6: Pero ya he vuelto acá y he estado también practicando para el concurso.
1: Para el concurso, ¿verdad?
6: Claro.
1: Que estás ahora dando la onda ahí también, ¿no, chicas?
6: Sí, estamos. Así que, chicos, todos vayan a apoyar ahí, apoyen.
1: Por favor, apoyen la
2: Tropicoqueta.
6: De Tropicoqueta.
1: La Tropicoqueta. Escúchame.
6: Mi primavera.
1: ¿La ves difícil ese concurso? ¿Ves que tienes una competencia fuerte?
6: La verdad, sí.
1: O ya te la das de ganadora, tú.
6: No, sí, la competencia está muy fuerte.
4: Habla más
6: fuerte. Todas las chicas son hermosas, bien talentosas. Y bueno, nada, yo voy a dar siempre todo lo mejor de mí para poder representar.
2: Porque Karen tiene su potencial, ¿eh, Karen? Aunque no, sí, no.
1: Parece
2: no,
1: que
2: sí,
1: no,
2: sí,
1: pero sí tiene.
2: Sí, sí, sí.
1: Perfecto,
2: sí.
1: No más. Entonces, ¿qué más está? Nos
2: por aquí acompaña. También está la bella, la encantadora Claudia Salazar, la Ñañita.
7: Hola, buenas tardes con todos. Buenas tardes, Lacey.
1: Buenas tardes, pues, Ñañita.
7: Aquí, emocionadas.
1: La gringa del grupo.
7: Estamos con muchas expectativas, ya se acerca el aniversario de Papilón, es este domingo 27 de septiembre, así que los esperamos, mis ñañitos, a bailar y gozar con lo mejor de la cumbia papilonera.
1: ¿Qué le dicen a todos sus fans, a todos los chicos que están siempre conectados a través del TikTok de Radio Caribeña? Ah, les tengo que decir que las 1,500 personas ingresan casi totalmente gratis, solamente con una cerveza, ¿verdad, Emilio?
6: Directo a la zona VIP.
2: Por supuesto, de frente a VIP.
6: A partir de las 3 de la tarde, no solo vamos a estar nosotros, sino también Amor Rebelde, va a estar La Caroban, Hermanos Yaipen, Brunella Torpongo, y también hay sorpresas, así que tienen que ir tempranito, entran gratis, se sientan adelante. ¿Qué más puedes pedir?
1: Así es, ya saben, la invitación está hecha y nos falta
2: el gran Anthony Rivera.
4: Mi amor, acaba de llegar.
2: Emilio, mi amor, ¿cómo estás? ¿Cómo estás? Muy buenas tardes, con la gente de cariño. Oso, meloso.
3: Oso sí es.
1: Anthony, escúchame.
2: Es todo el cariño que tengo, por favor.
1: ¿Por qué siempre vienes con lentes? Tienes legañas. ¿Qué pasa?
2: ¿Legañas? Por favor, legañas.
1: ¿Por qué con lentes? No entiendo. Oso. ¿O estás cansado? ¿O te ha salido un ursuelo?
5: Dale, dale, dale.
1: ¿O tiene chalazo? ¿Qué ha pasado?
2: Es visco, es visco. Lo que pasa es que si me saco los lentes todo el tiempo te voy a estar viendo. Y después...
1: Siempre lo veo, o se viene de la moto, no sé, lo veo con lentes a él.
2: No, no, es que he puesto un emprendimiento de soldadura hoy.
3: Soldadores,
2: estamos, estamos soldando.
1: Está soldando, está soldando. Bueno, chicos, ya estamos el día de hoy aquí con ustedes porque vamos a arrancar a jugar karaoke del despecho y vamos a cantar temas como la canción Alguna Palabra con Amor. Vamos, suéltala. ¿Alguna palabra con amor?
0: Tiene que ser a capela, Lacey, a capela.
1: A capela, sí, va. Cualquier canción.
3: A ver, amor. Te juro que te amo, no sé.
1: Te juro que te amo. Vamos.
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1: Ay, la ñañita le pone el sabor, el brillo y la dulzura como siempre a todas las canciones de Papilón. Vamos con cuándo, cuándo, cuándo, cuándo.
5: Uy,
1: cuándo,
5: ya.
1: cuándo.
5: ¿Cuándo?

0: Gata. Cualquier canción. Gata.
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0: Ella.
1: Mollaré por ti.
0: Escucharon. Por favor, respeten, ¿ah? Muy bien, vamos a una pequeña pausa comercial y regresamos con las chicas de Papilón. Recuerden que hay aniversario este domingo 27.
2: Domingo 27, feliz aniversario Papilón, junto a los hermanos Chaipén, Amor Rebelde, Brunella Torpoco y La Caro Band, en el estadio de Cocharca, Chorrillos.

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0: 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Sí, continuamos con nuestros chicos de Papilón, la de Rico Vacilón, que van a celebrar su aniversario este fin de semana.
1: Ajá. Sí, estamos de fiesta y quería aprovechar para invitarlos porque este domingo...
0: Sí, está habilitado. Está
2: compartiendo, bailando y gozando en el Estadio Cocharca desde las 5 en punto de la tarde. El ingreso... es una bebida y las primeras 1500 personas entran de frente a VIP. Se van de frente a VIP, nada que general, no. Si llegas tempranito a las 5 de la tarde, te pasa de frente a VIP.
0: Buenazo.
1: Bueno, vamos a entonces a seguir jugando con las palabras porque la gente los quiere escuchar cantar una canción con Cantinero. Cantinero, Cantinero. Va.
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4: ¡Qué
0: churro! ¡Salud, salud!
1: A ver, voy a lanzar una canción. Sirena, sirena, sirena. ¿Tienen alguna canción?
2: Es sirena.
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1: Ella.
3: 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Quiero tenerte.
4: Eso.
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2: Me estás mintiendo.
1: Ay, Dios santo. Oye, todas estas canciones vamos a escuchar el domingo, por favor, Yomar. ¿Sí, chicos?
2: Claro que sí, me rebasa para escuchar el cuerpo de sirena, vicio mortal, que cantinero, qué pasó, me emborracharé cuando se llama. Todas las canciones de Papilón, los clásicos de oro, las canciones actuales, las primicias, todo eso vas a poder escuchar en el concierto de Papilón. Este domingo 27 desde las 5 en punto de la tarde, celebrando los 29 años de la Descarga Papilonera. ¿Dónde? En el Estadio Cocharcas.
1: Así es, amigos, ya están invitados. La invitación hecha, 1500 personas pueden ingresar solamente con una botella de cerveza.
2: Así,
1: desde
2: reina.
1: Las 5 en punto de la tarde, ya saben que va a ser un tonazo. ¿Quiénes más los van a acompañar?
2: Mira, te comento que van a estar grandes artistas. Va a estar Hermanos Yaipen, Amor Rebelde, La Caro Van, Brunella Torpoco y muchos artistas invitados. Sorpresa, sorpresa, sorpresa.
1: Sorpresa, sorpresa. Chicos, hace poco cantaron, bueno, Mix Yo Sin Tu Amor, ¿verdad? ¿Cómo les está yendo con esta canción? ¿Qué tal la acogida? ¿Quién nos cuenta? Vamos.
5: Bueno, la verdad nos está yendo muy bien. Ahí la gente les está escuchando. Bastantes me han reposteado, bastantes me han mandado videos escuchando Mix Yo Sin Tu Amor, mi club de fans también, que les envío un beso enorme para todos ellos. Y me han estado viendo videos, escuchando y también pendiente del estreno.
1: Así es, como es la canción más pedida, vamos a cantar un poquito antes de finalizar el programa. Vamos, 12:57.

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1: 29 años. Lo celebramos a lo grande en el Estadio Cocharca, domingo 27 desde las 5 en punto de la tarde. Prohibido faltar. ¡Epa!
2: Así es, mi gente. Este domingo celebramos 29 años de los chicos de Papilón. Estarán todos los éxitos. Acompañará también Brunella Torpoco. También están...
1: La Caravan, también Amor Rebelde, los hermanos Yaipen y muchos artistas invitados.
2: Así
1: sorpresa.
2: Es, el tono está totalmente garantizado. Las 1.500 personas, ingresos solamente con una botella y no te puedes perder. Estaremos
1: necesita,
2: en el
1: por
2: Estadio
1: favor.
2: De
1: y desde ya también queremos comprometernos contigo también. Que tú también ahora nos puedes decir en vivo que vas a estar con nosotros
2: nos
1: ese vamos, día.
2: Nos metemos todos a la piscina ahí.
1: Por favor, sí. Tiene que estar con nosotros ese en el
2: escúchame,
1: aniversario.
2: Pero ¿cómo va a ser el outfit de las chicas? ¿Cómo van a ir? ¿Cómo? Los peinados, las chicas
1: por
2: queremos
1: favor,
2: ir.
1: Ahí, Flores,
3: ahí
1: por
3: vamos
1: favor.
3: A pasar tu vestido, Leicicita, para que también subas. La zona papilonera, claro, la sorpresa.
2: Perfecto, perfecto, amigos, estamos
4: Lazy,
2: ahí.
4: Bailando la culebra, por favor.
2: Por favor, yo te gané. A Chucho le gané.
4: A Chucho.
2: Bailar, le gané, por supuesto. El gusano no pudo matar
4: también
2: nada.
4: También invitamos a Chucho para
2: no,
4: bailar.
2: No mata ni hormigas, así que ya fue. No. Mi gente, listo, los invitamos, ya saben, al aniversario 29 años de Papilón con nosotros hasta el día de mañana. Gracias, nos vamos. Chau.
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1: Una y un minuto.
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0: visto coqueta.
1: Oso.
0: Ay, oso. Bueno, lo habíamos prometido desde muy temprano. Hoy te vamos a regalar también, pero escúchame, vamos a premiar rápido nomás en este preciso momento al oyente que esté ahí pendiente de su caribeña. Eso quiere decir que tienes que marcar ya. No, el celular no. Tienes que llamar al número fijo, ¿ya? Al fijo, rapidito. Y te voy a regalar, así rápido, solamente quiero oyentes atentos. Voy a regalar sin nada, nada. Sí, sí, no voy a preguntar nada. Así de fácil. Te llevas tu Caribe Bolsa gordota con todos los productos de primera necesidad para que puedas disfrutar al lado de la familia, claro, para que puedas hacer una ayuda de una u otra manera también, ¿no? Sí, sí. Entonces, vamos rápido. Ya, la única condición es que no hayas ganado nunca con la radio. Ya, vamos a darle. Vamos con la llamada. A ver, hola, ¿cómo estás? ¿Quién habla?
2: Hola, Emilio, mi hermano. Yo ya gané ya con la caribeña.
0: Ya ganaste. ¿Qué le hacemos entonces?
2: No sé, pues. En la mañana me gané también y hoy día he vuelto a llamar.
0: Ah, ya. Pero... hermano, si ha ganado por la mañana, por favor, te contactas con los chicos de la mañana. Cuélgame, por favor. ¿Sí? Ya ganó nuestro amigo con nuestros oyentes de la mañana. Sí, sí. Cuelga, por favor. Vamos con una llamada. Necesitamos un oyente. ¡Rápido! Probablemente te estás preguntando, ¿pero cómo hago para llamar a la radio? ¿Cuál es el número? Tenemos nuevo número fijo. Sí, sí. Válgame raro. 74-10-9-49. Si no ingresas así, le antepones el 01. 01-74-10-9-49. Ya, vamos para llamar. Ah, pero mi amigo tiene que colgar, pues con razón entra la llamada. ¡Apanado para ese muchacho! Ya, listo. Ahí está la llamada ganadora. Vamos a darle. Hola, ¿qué tal? ¿Quién habla? ¿Cómo te llamas? ¿Qué tal? ¿Tu nombre es?
3: Betty Vargas.
0: No te escucho. ¿Puedes hablarme un poquito más fuerte? Quítale tu altavoz para entendernos mejor. Ahora sí. ¿Tu nombre es? Vamos.
3: Betty Vargas.
0: Quítale tu altavoz, reina, por favor. No te escucho muy bien. Y ahora sí, a ver, ¿tu nombre es?
3: Betty Vargas.
0: Uy, no le escucho a mi amiga. No, no puede ser. A ver, hola. ¡No está mi amiga! ¡No! ¡Vamos con otra llamada entonces! ¡Rápido! Una llamada atenta, nada más, así de fácil, ¿ya? Va, a ver, 74-19-49. No le pongas altavoz, claro. Si le pones altavoz no nos entendemos. Buen provecho con ese almuerzo, ¿eh? A ver, ahí está. ¡Hola! ¿Cómo estás? ¿Quién habla?
4: Hola, Emilio, buenas tardes, te saluda Ricardo.
0: Bien, Ricardo, primera vez que vas a participar con nosotros, ¿cierto?
4: Sí.
0: Bien, Ricardo, entonces te acabas de llevar tu Caribe Bolsa.
4: Gordota. Emilio, gracias.
0: Ya que es la primera vez que vas a participar. Bueno, hermano, te vamos a esperar este fin de semana. El sábado tienes que visitarnos para recoger tu Caribe Bolsa. ¿Algún saludito así? Rápido nomás.
4: Sí, un saludito para toda la gente del Rico Norte.
0: ¡Chévere! ¡La caribeña!
4: ¡Sí, no te leo!

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1: 1:32.
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continuamos. Atención, hazte evitarte. Bueno, mañana es miércoles, así es, 23 de septiembre. Nos vamos con la Caribe Móvil al mercado Mega Santa Clara. 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Vamos a resolver con inteligencia, ¡vamos a bonglear! Bueno, y ahora sí, también debo contarte que tenemos cumpleaños con nuestro chico de Papilón, la de Rico Vacilón, que están botando la casa por la ventana porque van a celebrar sus 29 años. 29 años de éxito, de conciertos, de presentaciones, no solamente en el interior, en el exterior. Bueno, han paseado por todos lados su trayectoria musical, ¿eh? Y por supuesto, queremos que tú también formes parte de la historia. Y es que este domingo 27 de septiembre nos vamos al estadio de Cocharcas, así es, aquí en Chorrillos. Desde las 5 de la tarde, pero te recomiendo llegar temprano, porque las primeras 1.500 personas van a poder ingresar a la zona VIP. Y bueno, el ingreso, ya sabes también que va a ser el ingreso general con una bebida, nada más. No, con una botella no. Con una bebida. Una bebida. Claro, pues. ¿Ya? Y los van a acompañar artistas que querías ver en el escenario. Bueno, estará la Cargo Band, estarán los hermanos Yaipé, Brunella Torfoco también se apunta, y Amor Rebelde, un concierto que no debes dejar de asistir. Así es que, ya sabes, apúntate desde muy temprano para poder disfrutar este gran aniversario de Papilón. Son 29 años que no pasan así nomás, claro. Ahí los vidrios, ¿eh?

0: saludo muy especial.
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1: Son las 12 en punto de la tarde.
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1: ¡Ay, me duele todo, me duele
2: ay,
1: todo!
2: ¡Ay, es de mierda!
0: ¡Puede ser feliz!
1: ¡Buenas tardes, Maffer!
3: De nuevo reapareciendo.
1: ¿Cómo estás, amiga?
3: Muy bien, muy bien. Hoy día 22 de septiembre. Septiembre casi diciembre. Yo ya estoy esperando ya que llegue la Navidad para comer mi panetón.
1: Aguanta, ¿cómo septiembre y casi diciembre, por favor? Ay, que tú siempre llegas, hijita, con algo que descuadra, por favor. Culturice a la gente porque es septiembre que parece diciembre.
3: Lo que pasa es que, mira, ya falta solamente octubre, noviembre. Bueno, octubre viene la canción criolla, otros se le dan Halloween.
1: Ya.
3: Pero ya no pasa nada. Por ejemplo, agosto se ha pasado en un abrir y cerrar de ojos.
1: Pero, ¿en qué te basas? ¿Cuál es la base científica, argumentativa, de que es septiembre con olor, sensación a diciembre? Diciembre, ¿eh?
3: Septiembre.
1: Diciembre.
3: Septiembre. No, septiembre casi diciembre. No, lo que pasa es que aparte de que hay rima.
1: Ya.
3: No, yo creo que ya a partir de septiembre.
1: O sea, que tú te crees de la Red Bull y esa cosa que paran improvisando. Ay, quita, por favor.
3: No, ya, es que... ¿Sí o no? Todos los que nos están escuchando, ya a partir de septiembre se siente que el año ya pasa de corrido en realidad.
1: Mira,
3: así que...
1: para salvarte ya, ¿no a será ver que ya están saliendo las publicidades para bueno que tú vayas comprando en arbolito Navidad? Ya te están saliendo los contratos navideños.
3: También puede ser, no.
1: No, ya es que ya salen ya los contratos navideños de por sí. O sea, como que ya te contratan para una campaña. Oye, por si acaso, ¿en cuánto estás? Porque en diciembre vamos a hacer esto.
3: Bueno, también. También, y yo, no, ya de por sí ya te están metiendo en todos los centros comerciales ahí el arbolito de Navidad,
1: sí,
3: las luces,
1: cual,
3: las decoraciones. Y a mí me encanta la época navideña, así que yo desde ya estoy en todo el mood.
1: Toda la tarde con 14 minutos. Empezamos los Caribe pedidos, bienvenidos. Bueno, Maffer, ¿qué sucede? ¿Qué acontece a esta hora de la tarde? ¿A quién habla causa?
3: Que todos nos pueden mandar su pedido musical al 900-2077-85 y claramente acá lo vamos a estar poniendo.
1: Ay, ay, ay, me encanta, me gusta que ella está en el mood locutor allá de Habla Causa. Oye, ¿tú sabes? Bueno, sí, yo te lo cuento después, ¿ya? Pero llegando aquí a la radio, estaba checando un programa
3: ya,
1: y donde estaban entrevistando a un chico, ¿ya? Y ajá, este chico tiene como nombre de su programa o de su canal de difusión Habla Causa.
3: Habla, me encanta.
1: Pero Habla Causa versión Los Olivos. Habla Causa versión Noticias, por ejemplo, ¿no? Y dije, oye, ¿por qué nos están copiando el nombre, caramba? No, mentira, no.
3: Yo creo que no nos copian, sino que estamos marcando tendencia.
1: Eso sí me parece chévere.
3: Ajá.
1: Bueno, 900-2077-85.

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1: 12 de la tarde con 20 minutos.
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1: 2:29 p.m.
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0: señorita Maffer.
1: Y una princesa.
0: Maffercita. 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
0: 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Bueno, número de WhatsApp, por favor, ¿me lo repites?
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0: 900-2077-85. Es el WhatsApp de tu caribeña a esta hora. Los Caribe Pedidos. ¡Hola, caribeña!
4: Hola, caribeña, buenas tardes.
0: ¿Qué más, pues?
4: Quisiera que me pongan la canción Mil Amores de Agua Marina. Yo escucho la caribeña, sí suena y suena bien. Gracias.
0: Gracias. ¿Te acuerdas lo que dijo Robert ayer?

0: Hola, buenas tardes.
1: Hola, Yuyo, buenas tardes. Mi caripedido es Armonía 10, el cervecero. Yo escucho Rayo La Caribeña, si suena, suena bien. José, dedícame de la lengua. Que tenga un buen día, martes.
0: Un abrazo.
2: ¡Qué mazo!
0: Gracias. Hola, caribeña, buenas tardes.
3: Mi pedido musical, Bombas de Corazón Serrano.
0: Uy, qué buena canción, el mix Bombas de Corazón Serrano. Oye, hablando de agrupaciones, se viene una celebración muy bonita este domingo, 27 de septiembre, aquí en Chorrillos.
2: Y es que Papilón celebra sus 29 años en el Estadio Cocharcas, acá en Chorrillos, como dices.
0: Mira, está cerquísima ya. Uh-huh. Para toda la gente de Chorrillos, para toda la gente de Lima Sur, celebramos este domingo 29 años de esta gran agrupación. Papilón, Papilón, la del rico vacilón.
2: Y además van a estar junto a unos grandes artistas como Brunella Torpoco, Hermanos Yaipen, Amor Rebelde y La Caro Band.
0: La Caro Band. Y te cuento causa, mira, escucha bien, ¿ah? Las primeras 1500 personas ingresan a la zona VIP y el ingreso es con una bebida.
2: ¿Para qué más?
0: Uy, se va a llenar al toque eso, ¿ah?
2: Se va a llenar, así que recomendamos igual que vayan un poquito antes de las 5.
0: De
2: para
0: todas
2: que
0: maneras.
2: Estar adelantito.
0: Más o menos, ¿qué zonas de Chorrillos conoces?
2: Yo.
0: No, normal, si no conoces ninguna, me dices.
2: Sí conozco, sí conozco.
0: Por favor, dime.
2: Conozco, bueno, toda la zona de Matelini.
0: Ya, Matelini.
2: Ahí Chapo y Metropolitano siempre.
0: Ya, ok, todo bien.
2: La parte de Huaylas.
0: Mira, hay la gente de José Olaya, Los Cedros, toda la gente de Tupac, invitados. San Juan de Miraflores también se va a hacer presente.
2: Está cerquita, claro.
0: O sea, está cerca San Juan de Miraflores, está cerca Villa El Salvador, está cerca Surco también. Así que, y toda la gente que va a venir de diferentes partes a celebrar los 29 años de Papilón, Papilón, la del rico Vacilo. Un saludo para la psicóloga número uno de este país. Ella tiene truco. La señorita Daniela Villegas, que nos está escuchando.
2: ¡Ella!
0: Mira que me acaba de escribir, me dice, salúdame. Quiero ir a ver a Papilón. Ella vive aquí en Chorrillos.
2: Ah, bien cerquita, ¿qué nomás?
0: Ah, será pues. ¿Por dónde vive? No, ella en las altas alcurnias de Chorrillos. No, sea, oh, sí, pudiente. Gran persona. Número de WhatsApp y Maffer, por favor.
2: 900-2077-85. Ahí nos pueden dejar todos sus Caribe pedidos.
0: 900-2077-85.
4: Hola, Yuyo. Mi Caribe pedido es el baile del tiquitaca de los hermanos Yaipen. Muchas gracias. La caribeña sí suena.
0: Listo, bebito. Muchísimas gracias a ti por estar aquí en tu programa favorito.
2: Habla.

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1: 2:58 p.m.
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Tarde con 17 minutos. Tú estás en tu programa favorito, Habla Causa. 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Mapercilla, consulcita de la vida, consulcitas. Se viene el evento de Papilón Papilona del Rico Vacilón, que será este domingo a partir de las 5 de la tarde.

0: 27 de septiembre en el Estadio Cocharcas, acá nomás en Chorrillos.
1: Por favor, a su merced le pregunto.
0: A ver.
1: Una señorita que va a ir a este evento, ¿cómo se debería? Solamente es una recomendación, ojo. ¿Cómo se debería de vestir? ¿Cuál sería el outfit para este gran evento?
0: Bueno, un outfit ideal, cómodo, para estar con fe.
1: Mira, vuela.
0: Yo creo que unas Terrenator.
1: Ya.
0: Yo siempre voy con mis Terrenator a todos los conciertos.
1: Ah, caramba.
0: Para mí son como que las botas más cómodas, la verdad.
1: O sea, las Terrenator, ¿hablas tú de las Tumbacerro?
0: Las Tumbacerro, esa.
1: ¿La de Fontanero?
0: La de Fontanero.
1: Ok.
0: Me iré con mi chorcito.
1: ¡Ah, caramba!
0: Con mi chorcito porque ya a mitad de concierto siempre hay calor.
1: ¿Y te pones media? Preguntan acá. ¿Te pones media? Talquito de pie,
0: doble media. No, mi chorcito y un topsito también.
1: Ah, claro.
0: Que vaya a juego.
1: Se va bien.
0: Y ojo, la cola de caballo siempre. Ya. Ideal, para que no te estén ahí jaloneando, porque a veces pasa que se amontona.
1: El chat loco pregunta, señorita, ¿se puede ir con casaca ya que has dado un outfit casual? ¿Puede irse con una casaquita, una dama?
0: Una casaquita ligera, porque ya al salir puede correr airecito.
1: Perfecto.
0: Pero no vas a ir con tu abrigo, con tu saco. Pues,
1: por acá nos dicen, amiga, ¿se puede ir con mochila o tengo que ir con cartera?
0: Yo recomiendo un bolsito chiquito.
1: ¿Bolsito chiquito?
0: Chiquito, sí, donde tu documento, no sé, de repente papel higiénico, lo principal, nada.
1: Ok,
0: más. Perfecto.
1: También preguntan, amiga. Para comprarme michelas, ¿cómo hago? ¿Llevo efectivo, tarjetazo o el moradito rendidor?
0: Cualquiera de los. Yo recomiendo bastante efectivo.
1: ¿Efectivo?
0: Efectivo, sí. Bueno, ya, el moradito, que está en todos lados.
1: Perfecto. Esas fueron las recomendaciones de Maffer Custodio para lo que va a ser este gran evento. A partir de las 5 de la tarde, ¿estaremos con quiénes?
0: Estaremos, bueno, con Papilón, que va a celebrar sus 29 años, pero también va a haber grandes artistas como Brunella Torfoco, Hermanos, Jaipen, Amor Rebelde y La Caro Band.
1: Ya sabes. Y te recuerdo que las primeras 1,500 personas ingresan a la zona VIP y el ingreso general es con una bebida. ¡Regresamos con más! ¡Aquí en tu programa favorito!
0: ¡Habla Causa!
1: ¡Regresamos!
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1: 3 de la tarde con 30 minutos.
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2: Son las 3 de la tarde con 34 minutos. ¿Cómo estamos, causitas? Buenas tardes para los causitas que recién se enganchan a la programación de tu radio, La Caribeña, ¡sí suena! ¡Mapercilla!
3: Sí, peyudito.
2: Tengo por acá, Caribe, bolsas para los causitas.
3: Hoy día estamos regalones.
2: Hoy sí hay regalito doble, ¿ah?
3: Ah, doble.
2: Doble regalito.
3: Sí, cuéntame, ¿cuál va a ser la dinámica?
2: Mira, vamos a hacer una dinámica bien chévere. Hay un efectito que yo quiero que los causitas imiten. Y le vamos a decir el por qué.
3: A ver.
2: Porque tras bambalinas, Maffer y yo hemos estado hablando del mejor sketch del especial del humor. Entonces, hay un efectito en este sketch que es muy popular. Pero tú, causita, si puedes hacer este efectito, el siguiente. ¿Dónde está? Uy, ya se me perdió.
4: ¡Vuelta!
2: Ese efectito.
3: ¡Icónico!
2: Si tú nos mandas un audio con ese efectito, o sea, imitando ese efecto, te llevas tu Caribe Bolsa. Así de fácil, así de sencillo.
3: Pero a ver, Yodito, da el ejemplo. A ver, tú primero.
2: ¡Ala! Alita de pollo, a ver. Vamos a ver. ¡Buena! Sale tan bien, ¿ya? Creo yo que no me sale tan bien. A ver, su merced, su persona. A ver, por favor.
3: Vamos.
2: ¡Vamos, Maffer!
3: ¡Buena!
2: Ajá. Tú si eres más vecina. A ver, estamos hablando de los mejores sketch del especial del humor. ¿A ti cuál te vacilaba más?
3: A mí me encantaba el de las vecinas pitucas.
2: El de la vecina.
3: Mi favorito.
2: Arriba.
3: Con el del pollo.
2: Con el final del pollo, arribísimo.
3: Sí.
2: Icónico de icónicos, así que ya sabes, 900-2077-85, si nos imitas, recontra bien él, te llevas tu Caribe Bolsa, así de fácil, así de sencillo. Número de WhatsApp, repetimos, 900-2077-85, ya, ¿qué otro sketch, además de las vecinas, te gustaba?
3: Bueno, justo como estábamos hablando por ahí de Luis Miguel, también recuerdo que imitaban a Luis Miguel.
2: Sí, tal cual.
3: Era súper gracioso.
2: Arribísima. Mira, y nosotros estábamos hablando acerca del especial del humor, porque hace que cuestión de un par de días, nos dejó Yuquita, un personaje del especial del humor, muchos lo recuerdan, en un sketch que era el de la jugada polémica. ¡Y dónde sale la pepa, viste, la pepa! ¡Colaborá! Me vuelvo loco. Entonces, por ejemplo, ese sketch a mí me parecía muy chévere. Todos dirán, oye, no, pero maltratan a una persona, mira cómo la hacían quedar el yuca. Pero particularmente en mi chivolada a mí me gustaba ese sketch.
3: Claro, sí.
2: Ay, ay, ay. ¿Algún otro personaje representativo?
3: A ver, del especial del humor.
2: Porque tú me has dicho que era fan,
3: ¿eh? Me gustaba cuando invitaban también a Pauline Lin.
2: Ah, uy, arribísima. Sí, ese, mira, por ejemplo, yo de ese sketch saqué este sonido.
3: Tienes todo ahí, en tu máquina tienes todo el poder ahí, ¿eh?
2: Yo tengo casi todo.
3: Me encanta.
2: O sea, tampoco te voy a mentir, ¿eh? ¡Estamos en concurso! Si tú nos imitas muy bien, te llevas tu Caribe Bolsa. A ver, vamos a escuchar. Llegaron los audios. Ya. Primer audio, vamos a escuchar al 900-2077-85. Esto sí tiene que ir en silencio. A ver, ¡vamos!
5: ¡Buena!
3: ¡Igualito!
2: Hoy está
3: idéntico.
2: Está espectacular, ¿ah?
3: Tiene que ir a Yo Soy.
2: Lo repetimos, a ver.
5: ¡Buena!
2: Me gusta. Ya sabes, si tú imitas muy bien el ¡Buena! Te lleva su Caribe Bolsa.
3: Que está bien contundente, ¿eh? Pero ya la he visto.
2: Sí, está arribísima la Caribe Bolsa. Por acá nos dicen, Yuyo, ¿te acuerdas del sketch de Rambo?
3: No recuerdo muy bien, ¿cómo era?
2: El de Rambo. Había uno, en el JB antiguo había el de Rambo y en el especial del humor hacían el de Terminator. Él.
3: Ya.
2: ¿Te acuerdas?
6: Mentira. Ella no es Maffer, ella es una imitadora. Una imitadora barata.
2: Hay otro audio, otro audio. Vamos a escucharlo. 900-2077-85. Estamos en concurso. A ver, silencio. Vamos a escucharlo. 3, 2, 1, va.
0: ¡Buena!
3: Un poquito de gasolina faltaba.
2: Yo creo que le falta un poquito de actitud.
3: Un poquito, sí.
2: De actitud. Pero va, cuenta igual para el concurso. Sí, cuenta para el concurso. Siguiente audio. Estamos en concurso. Imita el buena.
5: ¡Buena!
3: Le metió su toque.
2: Le metió lo suyo. Le metió su swing.
3: Le metió su sazón.
2: Le metió lo suyo. Icónico el de Michael también.
3: El de Michael Jackson.
2: El de Michael es lo máximo.
3: Era muy bueno.
2: ¿Dónde están los niños? ¡Alditos! ¿Dónde está el niño Aldito? ¡Al niño Aldito yo lo veía en la duchita! ¿Y qué pasó, Michael?
3: Mira, te cuento algo gracioso, que al principio me daba miedo. Yo recuerdo cuando era más chiquita y eso me daba miedo, pero ya de ahí era un mate de risa.
2: Es que... como la configuración del personaje te da un poquito de cosas,
3: sí,
2: pues, ¿no?
3: Sí, sí, sí, pero era increíble, muy gracioso, la
2: más
3: verdad.
2: Audio, más audio, Maffer, más audios. ¡Hola!
5: ¡Buena!
3: Este
2: le metió la paisana a Jacinta, le metió la paisana a Jacinta al final. Siguiente audio. Estamos en concurso, estamos regalando Caribe Bolsos.
5: ¡Buena!
2: Está arriba.
3: Ha dejado la vara alta.
2: Siguiente audio. Y acá, cerramos.
5: Ya que digo. ¡Buena!
2: ¡Oye!
5: Que no digo nombre.
4: ¡Buena!
5: ¡Buena!
2: Válido. Nos lo dieron todo. Siguiente audio, último de este bloque.
5: ¡Buena!
2: Válido. Siguiente audio. Recuerda, estamos regalando Caribe Bolsas. Hola.
0: ¡Buena!
2: Ese es el buena con cuatro rones encima.
3: Está bien, vale.
2: Uy, hay varios. Están muy buenos todos. Y hay dos Caribe Bolsas.
5: ¡Buena!
2: Ese es el que se mandó.
3: Un poco de flema.
2: Ahí tiene su gallito lo tiene ahí. Hola, el último. Ahora sí, vamos. Hola.
0: ¡Buena!
2: Están chéveres. Mira, vamos a tener que dejarle la elección. O en este caso, ¿quién gana el equipo de producción, te parece?
3: Ya, dale.
2: Nosotros no la...
3: Está muy difícil.
2: No vamos a lavar las manos aquí. 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Regresamos con más aquí en tu programa favorito.
3: Habla.

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1: 4:00 de la tarde la hora.
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0: escuchas bien, Mafer?
1: Sí.
0: Perfecto, escucho. Perfecto. Entonces, la señorita Mafer Cusón, ubicada en el micrófono número 2.
2: ¡Sí!
0: El marrón de los marrones, arroba Yuyo Arana, en el micro auxiliar. Ya están listos para llevarte la última hora de tu programa favorito.
1: ¡Habla causa!
0: A esa hora de la tarde, uy, participación del público,
1: a ver.
0: Participación de la gente. Pero antes, oye, tengo que decirte lo siguiente. Ya producción me pasó el nombre de los dos ganadores de las Caribe Bolsas. La señora Vanessa y el señor Alfredo son los ganadores.
1: Bien merecido.
0: Por si acaso.
1: Increíble.
0: Ya se comunicaron con ellos. Solamente que hay que decir el nombre de ambos ganadores. Tanto
1: claro,
0: Vanessa
1: sí.
0: como Alfredo se están llevando sus Caribe Bolsas. Ahora sí. Momento.
1: Uy, música de suspense, ¿qué fue?
0: No, es que va a estar. Es polémico.
1: A
0: es polémico
1: ver,
0: lo que
1: uy,
0: vamos a hablar.
1: No, Yuyito, no me hagas esto.
0: Da un poquito de mellito, da un poquito de mellito. Da mellito. Mira.
1: A ver.
0: Y queremos la participación de ustedes, causas, ¿ah? Participación sincera. Porque a ustedes nosotros los consideramos sinceros. Esta familia de Habla Causa, esta comunidad es chévere. Pero cuando tocamos temas de actualidad, claro. temas picantes, sabemos también que dan buenas opiniones. Y aquí su opinión sí suena.
1: ¿Y cuál va a ser el tema? ¿De qué vamos a hablar?
0: Lo digo yo.
1: Me ha dado miedo.
0: ¿Por qué?
1: No sé. Sí.
0: Porque refiere un poquito a una parte de tu vida a la que tú te dedicas, digo yo. No me pongas esa cara,
1: ay,
0: no me pongas esa sonrisita que
1: sudando,
0: enamora.
1: Estoy sudando.
0: No, tranqui. Usted, señorita, ¿cierto? Ya todo el mundo conoce que es una reconocida generadora de contenido, conocida influencer.
2: ¡Sí!
0: Pero a razón de las cosas que se están viendo acerca del caso de unos chicos que, bueno, de un chico que fue afectado por un grupo de chicos. Y que es un tema muy delicado y que lo hablamos aquí en el programa. Esto destapó una ola de grillos. Esto destapó también la opinión de varios influencers.
1: Ha sido como un iceberg.
0: Ha sido como un iceberg, tal cual. Entonces, queremos saber en esta tarde aquí en Habla Causa, un

0: te han funado?
1: No. No, no, no.
0: ¿No? Nada, para nada, para nada, para nada.
1: La verdad que no, siempre, bueno, al menos yo ya llevo como 5 años creando contenido aproximadamente.
0: Ya.
1: Y en realidad siempre he tratado de hacer como que contenido educativo, por así decirlo.
0: Tal cual, todo bien.
1: Si bien yo inicié en TikTok, bueno, para los que no me conocen.
0: Oh, tranqui.
1: Bueno, soy Maffer, yo presentándome otra vez.
0: Allá. Bueno, que no me, oh, yo tomando agua. Pues,
1: para los que no me conocen, yo empecé a crear contenido en pandemia.
0: Ok.
1: Nací en TikTok. Y bueno, empecé haciendo comedia, bailecitos por aquí y por allá, pero igual siempre mi contenido iba constantemente cambiando. Así que ya actualmente me gusta siempre hacer contenido que deje alguna enseñanza, porque así siento que se puede crear una buena comunidad, ¿no? Siempre aportar algo.
0: Ok.
1: Ya sea entretenimiento, algo de valor. Por ejemplo, a mí me gusta viajar bastante y siempre me gusta dar tips de viaje.
0: Claro que sí, la señorita acaba de llegar de los United States.
1: Oye, ¿eh?
0: Pero también hay sus generadores de contenido que dan otras cositas y que generan polémica.
1: Bueno,
0: generan la famosa funa, ¿no?
1: Sí.
0: Entonces, la pregunta está fácil, sencilla. Y si por ahí tú tienes algún generador de contenido a quien sigues y nos puedes recomendar, un bacán. Si te quieres ir en contra de alguien, también te vamos a pedir que midas un poquito las palabras, porque no queremos acá que se fune más allá de lo que ya está, ¿no? Pero, oye, la cosa está picante. A mí me gustan mucho esos generadores de contenido, por ejemplo, de mi rubro, del tema música. O sea, de los que hablan de música. Y yo digo, oye, manja, yo no sabía que existía ese disco, o yo no sabía la referencia a razón de tal canción o esto, ¿no? Pero sí, por ejemplo, me molestan aquellos generadores de contenido de que, ¡ay, por acá todo es bonito! ¡Por acá todo chévere! Pero después cuando les viene una situación como le acaba de llegar a una chica, zafan cola más rápido, zafan cola más rápido. ¡Uy, no, conmigo no ha sido! Dice.
1: Es algo que pasa bastante. Por ejemplo, pasó que hace unas semanas escuché que una chica salió hablando en TikTok sobre que había bloqueado a varias influencers, no peruanas, sino como creo que eran de otros países,
0: okay.
1: Pero por el hecho de que ya se estaba comparando constantemente con ellas, ¿no? Y era algo que ya le estaba afectando emocionalmente, porque decía, porque estas chicas tienen todo lo que tienen, viven perfecto, pueden viajar, y yo no. O sea, sí, somos como iguales, ¿no?
0: Oye, pero yo me imagino que los causas se imaginan lo mismo, ¿no? Aquellos que muestran una vida opulenta dirán, oye, ¿cómo lo ha conseguido? De verdad, ¿qué fue? Si de la noche a la mañana sale a hacer o a mostrar esto, ¿qué ha pasado acá, no?
1: Claro, y no siempre es real, ¿ah?
0: Tal cual, ¿ah?
1: Porque en las redes, o sea, algo que sí es que casi todos muestran lo bonito, lo perfecto. Y cuando ahí viene algo malo, ahí es donde se ve la verdadera cara, la verdad.
0: Tal cual. Ejemplo, lo que está pasando con una señorita a razón, y hay que decirlo así, ¿no? A razón del bullying.
1: A razón del bullying, sí.
0: Entonces, 900-2077-85, la pregunta para esta tarde picosa. Lo sabemos y también queremos tu colaboración. ¿Los influencers
1: influyen?
0: Ajá. Me gustó, los influencers
1: influyen.
0: Los influencers
1: influyen.
0: Así que manda tu audio, manda tu audio, manda tu audio. Aquí a tu programa favorito.

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1: 4:32 p.m.
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1: Picante.
2: Dios mío, no me digas, Yuyito.
1: Sí, picante, picante lo que va a pasar.
2: Sí. A ver.
1: Oye, alucina. Que uno mande un audio. ¿A qué número de WhatsApp?
2: Al 900-2077-85.
1: Y diga, Yuyo, yo te sigo en TikTok, eres una porquería.
2: Okay.
1: Puede pasar. Puede pasar, pero aquí apechugamos como comunicadores que somos.
2: Claro,
1: pero antes, tengo que decirte lo siguiente. Amiguito, amigata.
0: Sí.
1: Miren, yo ya me cambié. Ustedes también tienen que hacerlo.
0: Sí.
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1: Ahora sí, ¿lista y preparada para los audios?
2: Estoy acá.
1: No, no tiembles.
2: Tómame la presión.
1: No tiembles, por favor, me vas a poner nervioso a
2: no,
1: mí.
2: No, vamos con todo, con
1: y
2: todo.
1: Para los que recién se enganchan, ¿cuál es la temática de esta tarde, Maffer Custodio, por favor?
2: Queremos saber si los influencers influyen.
1: Ya lo sabes, ¿eh?
3: ¡Los influencers influyen!
1: Oye, por ejemplo, yo no sé si a ti te pasa, ¿ya?
2: A ver.
1: Pero el algoritmo a mí me vota un influencer no nacional, extranjero, que habla acerca de la venta de relojes, de lujo.
2: ¡Wow!
1: O sea, yo me quedo manja. Yo no sabía, por ejemplo, este tema de que hay relojes que te cuestan 25K... 35K.
2: Sí, claro.
1: Yo decía, yo pensaba que un relojito costaba 20 solcitos, 30 solcitos.
2: Sí, soy yo en el centro de Lima.
1: Sí, no. Y me sale este tipo diciéndome, oye, acá hacemos este negocio y hablan de dinero muy fuerte, que de hecho te enseña un poco al tema de finanzas, cómo puedes manejar un producto de valor, ¿no? Yo digo, maña, estas cosas sí aleccionan un poco. Pero también es el otro lado. Y del otro lado queremos saber tu opinión. 900-2077-85. Hola, caribeña. Buenas tardes.
4: Hola, Yuyito. ¿Qué tal?
1: Bien, bien.
4: Mira, yo creo que los influencers influyen dependiendo la generación.
1: Ok.
4: En mi caso, que ya estoy rozando los 30, la verdad me da igual. Pero yo veo a mis sobrinos que quieren lo primero que publicita o que le hace promoción a algún producto X influencers y ya se lo quieren comprar, ya lo están pidiendo. Pero no es mi caso, ¿va? Así que yo creo que depende de la generación. Muchas gracias, Yuyito. Gracias, Mafercita. Espero que les esté yendo bien. Y recuerda que la caribeña sí suena.
1: Y suena bien.
2: Ella, me encanta. Es verdad lo que dice. O sea, también depende de generaciones. Y bueno, hay un tema que sí me parece importante tocar.
1: Por favor.
2: De que los influencers igual cuando aceptan promocionar un producto tienen que ir acorde a cómo es como persona, ¿no? Como sus valores, con su contenido. Porque hay influencers, sé, yo acá soltando todo, ¿no?
1: No, tranqui, todo bien.
2: A veces hay influencers que promocionan cosas que en realidad ellos no usan. Así que creo que eso está mal. O sea, yo sí creo que eso está un poco...
1: Oye, pero...
2: Un poquito mal, así que siempre tiene que ir de acuerdo
1: pero
2: a cómo eres.
1: Hay que ser sinceros, Maffer. O sea, nosotros hablamos como comunicadores más allá de lo que hagamos fuera de la radio. O sea, lo hacemos por un tema de coyuntura también. Porque si no tocamos temas de coyuntura y lo vamos a dejar pasar, es como que... ¡Ah! Ellos solamente sirven para hablar tonterías.
2: Claro, no, acá tenemos que informar y educar, obviamente.
1: Sí, tal cual. Por eso, o sea, si por ahí tú dices o tienes que decirle a un amigo que genera contenido, oye, tienes que ser así o creo que deberías manejarte de esa manera, es con buena onda, no es con ganas de chantar.
2: Sí, siempre dando un buen feedback, como dicen.
1: De todas maneras, 900-2077-85. ¿Qué opinión te merecen los influencers? ¿De verdad generan contenido de valor, sí o no?
5: Hola, carnal, ¿qué tal? Buenas tardes, mi causa, ¿qué tal? Radio Caribeña, si suena por todo el Perú.
1: Papito lindo.
5: Mi nova Che, saludos para esa linda gente que está en la conducción.
1: Gracias,
5: para esa linda, hermosa princesa. Saludos, mi carnal, mi causa.
1: Gracias, carnal.
5: Bueno, los influencers, sí, algunos sí... Sí dan un buen contenido. Por ejemplo, hay un chico de Guatemala, Hostan. Es un chico que sí da, como se llama, consejos. Igualmente los chicos de Mensa Marco igualito. ¿Y para qué? Es una persona que admirar, de verdad. Pero hay otras, hay otros influencers que, bueno, con su mariconada, su, bueno, con todo respeto, ¿no?
1: No, tal cual.
5: Y eso no, no, no, realmente no, porque confunden a los niños, ¿no? Confunden a los niños, de la homosexualidad, pero bueno, cada quien respeta, respeta a cada uno, ¿no? Y bueno, saludo para todos ustedes y bueno, enviar saludo para mi compañero Miranda y para mi compañero Santos.
1: Un abrazo.
5: Saludos, bendiciones.
1: Gracias, papito.
2: Válido, válido su opinión.
5: Sea uno carnal.
2: No, y es verdad, o sea, nada mejor que un influencer que en verdad te enseñe algo, ¿no? Como justo mencionabas de este chico que enseña sobre relojes, me encanta cuando los influencers tienen un nicho y hablan de un tema específico.
1: Tal cual.
2: Siento que eso ayuda bastante, ¿no? Y mira, enseña.
1: Y el tipo que yo te digo es este, no un señor, no es un chico, un joven, es un señor.
2: Señor.
1: Es un señor. Es un señor, o sea, pero el tipo está ahorita arribísima. Creo que tiene la zona más, o sea, la zona más pudiente de Miami. No me acuerdo cómo se llama, pero ahí tiene, por ejemplo, una tienda. Y está por abrir otra tienda y él explica que todo lo hizo a razón de sus ventas, de su trabajo. Y tú dices, oye, manja, si él lo pudo hacer, yo también lo puedo hacer. Pero, ¿cuál es el contenido de valor? Que va desde el tema que te enseña con el respeto. Con el respeto, de que todo lo hace día a día. No chancando a otra persona o hablando mal de otra persona o trabajando por la mala, pues, ¿no?
2: Claro, exacto. No, nada mejor que un creador que de verdad te enseñe algo.
1: Claro que sí. 900-2077-85. ¡Hola, caribeña!
6: Buenas tardes, Maffer.
2: Hola.
6: Bueno, en realidad, los influencers influyen para las personas que quieren ser igual a ellos o más que ellos, ¿no? Porque en realidad no... No, pues no, en tu vida no va bien influyente a decirte haz esto, haz este otro, ¿no? No, al final de la decisión la toma uno, eso es todo. Si no quieres hacer como él, no, pues no. Pero si quieres hacerlo, quieres superarlo, bueno, ¿no? No, si él lo ha hecho, yo quiero hacerlo mejor y se hace. La caribeña sí suena y suena bien. Bendiciones para ustedes, amigos.
1: Gracias.
2: Oh, qué lindo. Pero también habla algo súper cierto. Déjame decirte que el hecho de que si bien los influencers pueden inspirar, porque pueden inspirarte, no sé, a querer algo, a estudiar o a viajar. O sea, yo creo que hay un punto donde ya tienes que también, o sea, no estar comparándote siempre con los influencers, porque igual, como justo comentábamos, no todo lo que se muestra es verdad.
1: Tal cual. Sí, no todo lo que se muestra en redes
2: es real. Sí.
1: Oye, acá yo quiero acotar algo importantísimo a razón de todo lo que está pasando. Y los causitas, ellos saben que acá nosotros le decimos la verdad o como sentimos las cosas, ¿no? Mira, yo creo que deben enseñar a sus hijos a que las cosas que pasen, por ejemplo, en el colegio. Hoy por hoy que está muy metido el tema de los colegios, sí. Todas las cosas que pasen ahí hay que comunicarlas.
2: Sí, claramente. Yo sí estoy muy de acuerdo de que los influencers deberían compartir siempre, o sea, ya sea su postura, su opinión. Y si, bueno, ya, no quieres hablar del tema porque es delicado, porque a veces es delicado, comparte información. O sea, puedes subirlo en historias,
1: datos.
2: TikTok. Tienes una comunidad grande, así que yo creo que el influencer tiene como deber igual comunicar e informar a su comunidad.
1: ¿Sabes qué? A veces pasan cosas de que cuando ya te llega ese momento de que estás arribísima,
2: claro.
1: Ya has tenido una historia detrás, que claro, esta no ha sido tan buena que digamos, uh-huh. Desde la sinceridad hay que saber manejar tu comunicación para con tu gente.
2: Exacto. Y ponte, si has hecho algo de lo que no estás orgulloso, porque a veces uno comete errores,
1: pasa en el pasado.
2: A pechuga nomás, pide disculpas y bueno, sigue para adelante, ¿no?
1: Es mejor pedir perdón que pedir permiso, dice un dicho.
2: Exactamente.
1: Combativa, 4 de la tarde con 45 minutos, arribísima en los audios. Seguimos con más aquí en tu programa favorito.
2: Habla

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2: Y otra cosita también para que no se olviden. Este domingo 27 de septiembre, Papilón celebra sus 29 años en el Estadio Cocharcas, acá nomás cerquita en Chorrillos, desde las 5 p.m. Y no van a estar solos. Van a estar Lunera Torpoco, Hermanos J-Pen,
1: por favor,
2: Amor Rebelde y La Caroban.
3: La Caroban.
1: El Cachú Mame. De La Caroban, Amor de Etiqueta, Cachumambé,
2: temazo.
1: Vale la pena. De Brunelita Torpoco, lo último que ha sacado espectacular. De Walter y Javier, Hermanos y Aipen, A Llorar Otra Parte. Y Amor Rebelde, está queda la hora.
2: Y además, ojo,
1: por favor,
2: atentos.
1: ¿Qué? ¿A dónde?
2: Las primeras 1.500 personas ingresarán a Zona VIP solamente por comprar una bebida.
1: ¿Qué? ¿En serio?
2: Planazo, sí. Solo tu bebida ingresas a Zona VIP.
1: Amiga, tú me estás mintiendo.
2: No, ¿cómo te voy a mentir?
1: Tú me estás mintiendo, me estás sonriendo así con esa carita de vas a caer.
2: No, es verdad. Si compran su bebida a las 1.500 personas que lleguen primero.
1: Las primeras 1.500.
2: Las primeras 1.500 las van a poner en Zona VIP adelantito ahí para que tenga ahí cerquita al artista.
1: Así que ya saben. Oye, esta semana hay que dar datos de cómo ir, más o menos de dónde. Si vienes, por ejemplo, de Comas, ¿qué rutas tienes que tomar para ir a este gran evento?
2: Podemos dar como que hay algunos tipsitos.
1: Unos tipsillos.
2: Exacto.
3: Bueno, nos vamos.
1: ¿A dónde? A nuestras casitas.
2: A nuestras casas.
1: Fer, ha sido un día espectacular, bonito. Hemos hablado de todo, hemos tenido de todo en el programa gracias a los causas.
2: Sí, en verdad hemos tocado distintos temas. Le pasó increíble. Hoy día le pasó genial.
1: Y es así, diviértete bastante aquí, ¿ah? Diviértete bastante. ¿Algo que decirle a los causitas?
2: Nada, que muchas gracias por habernos sintonizado estas 3 horas que se han pasado volando.
1: Al toque.
2: Y a todos los que han participado, los que han mandado sus audios, de verdad, muchas gracias. Ya mañana nos vemos igual, ¿ah?
1: De todas maneras. Entonces, hasta aquí llegó tu programa favorito.
2: Ah.

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1: 5:00 p.m.
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1: Son las 5 de la tarde con 31 minutos.
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1: 6:01 p.m.
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continúa. Armonizando la tarde con armonía 10 del maestro Walter Lozada. ¿Cómo estamos? Bienvenidos, bienvenidas. Armoniosos, la fanaticada de armonía 10 del maestro Walter Lozada. Y este tremendo homenaje que brinda Radio La Caribeña, sí suena la verdadera radio de la cumbia en todo el Perú. Comenzamos habilitando nuestra línea al 900-207-785 para que tú puedas comunicarte con nosotros hoy martes. Martes, martes, no te cases ni te embarques. Ni armonizando la tarde con armonía 10 de Walter Lozada, te apartes. Y estamos 22. Inicio de la primavera el día de hoy. Y por supuesto, pasándola bonito con todas las canciones del maestro Walter Lozada. Además, también queremos hacerte la siguiente invitación. Este domingo 27, sí, domingo 27, Papilón celebrando sus 29 aniversarios en el estadio de Cocharcas, Chorrillos. Desde las 5 de la tarde, Brunella Torpoco, Hermanos y Aipen, La Caroban y Amor Rebelde. No te lo puedes perder, las primeras 1500 personas ingresarán a la zona VIP. Ingreso general con una bebida, así que bienvenidos. Así comenzamos armonizando la tarde con Armonía 10 de Walter Lozada. Comunícate con nosotros, envíanos tu audio 900-207-785. Coméntanos cuál es tu canción chelera de Armonía 10 de Walter Lozada.

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1: 6:31.
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0: sintonía 10 del maestro Walter Lozada. Tenemos por acá ya comunicaciones. A ver. Vamos a ver la gente de Suchelera de Armonía 10. Hola, hola, caribeña.
1: Hola, Ángel Enrique.
0: Hola, ¿qué tal?
1: Yo quiero una canción.
0: ¿Qué
1: de
0: canción?
1: Cuando florezca el churro.
0: Ok, listo.
1: Siempre escuchando Radio La Caribeña, si estoy en el escenario.
0: Como tiene que ser, mi hermano. Muchísimas gracias por la comunicación. Hola, hola, caribeña. ¿Con quién estamos por este lado?
2: Hola, Angelito. Te saluda Coqui.
0: Dímelo, Coqui.
2: El chelero de Armonía 10, el maestro Walter Lozada. Quería a Steven.
0: Ay, ay, ay,
2: Steven. Sí, suena, y suena bien.
0: Y suena
2: Saludos,
0: bien.
2: Angelito.
0: Muchísimas gracias por la comunicación. Por acá, ¿con quién estamos? Hola, hola, caribeña.
3: Hola, ¿cómo estás, Ángel? Buenas tardes. Como siempre, José, reportándose la música de Armonía 10.
0: ¿Qué canción, Al mi hermano?
3: Cervecero. Yo escucho Rayo La Caribeña, sí suena bien. Que tenga buenas tardes, Ángel.
0: Igualmente.
3: José, Carmen de la Legua, Callao.
0: Igualmente para ti, mi hermano. Desde unos instantes vamos a conocer las presentaciones de Armonía 10 del maestro Walter Lozada. Porque hoy retornan a los escenarios nuevamente. El día de ayer tuvieron su descanso y no paran con cada concierto. Tenemos todo el mes de septiembre llenas las fechas de cada concierto que lleva en cada rincón de nuestro querido Perú. Armonía 10 del maestro Walter Lozada. Síguenos mandando tu audio 900-207-785. La caribeña sí suena en todo el Perú.

0: va el cervecero. Éxitos maravillosos de armonía, dice el maestro Walter Lozada. Más comunicaciones tenemos por este lado, pero antes, déjame comentarte las presentaciones de Armonía 10 del maestro Walter Lozada. Atención, atención, hoy, sí, hoy 22, lo baila mi gente de Rioja. El día de mañana en La Merced, el 25 en Pedregal, viernes 25. Este sábado 26 de vuelta a casa en Piura. Longia Grande los recibe este 27, el 28 nuevamente en Piura, el 29 en Trujillo y el 30 sí, en Nazca. Para bailar y disfrutar, hoy lo baila Rioja. Hoy destapan las botellitas nuestros amigos de Rioja con Armonía 10 del maestro Walter Lozada. Porque el legado continúa y sus canciones en todo el Perú y en todo el mundo. Comunicaciones por este lado, hola caribeña.
1: Ángel Enrique,
0: hola, noches, mi hermano, ¿qué tal?
1: Guillermo, para la caribeña, y suena bien. Michelera,
0: dímelo.
1: Cervecero yo soy, epa.
0: Ay, ay, ay.
1: Bendiciones para ti, amigo Ángel Enrique, la caribeña aquí suena y suena bien, la número uno.
0: Muchísimas gracias. Ay, por aquí, a ver, comunicaciones. Hola, caribeña.
2: Hola, buenas tardes.
0: Buenas tardes, ¿qué tal?
2: Órganos del norte del Perú.
0: Saludos para mis amigos de los órganos.
2: Sí suena.
0: Dímelo, corazón.
2: Armonía 10 de Walter Lozada.
0: Exacto.
2: Escríbeme,
0: ¿ok?
2: De Florchi, para sus hijos en Los Olivos.
0: Saludos para nuestra
2: Vanessa,
0: amiga Florchi.
2: Deri, Tulio, Pepe, Nicha y Oscar. La caribeña sí suena y suena bien acá en Los Órganos, okay. La ciudad del eterno verano.
0: Eterno verano, qué rico, tremendo sol, sabroso. Ya se viene, ¿eh? Nos están reclamando, escríbeme. Ya se viene entre unos instantes. Armonizando la tarde con Armonía 10 de Walter Lozada. Hoy Rioja disfruta los armoniosos. Toda la hinchada de Armonía 10 de Walter Lozada en Rioja. Hoy a cantar. Hoy a bailar, a disfrutar de una noche extraordinaria, de un gran concierto con todos los temas clásicos. Los temas cheleros de Armonía 10 de Walter Lozada. Y Radio La Caribeña, sí suena. 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

Tremenda voz para interpretar un tema clásico de armonía, dice el maestro Walter Lozada. 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Punto final, armonizando la tarde con Armonía 10 del maestro Walter Loza. Prepárate porque se vienen los Caribe pedidos y damos la bienvenida a la primavera. 900-207-785. Punto final, armonizando la tarde con Armonía 10 de Walter Lozada. Y aquí está el tema chelero reclamado el día de hoy. Escríbeme, mándame un mensaje. Ya se viene el saludo para todos los cumpleañeros, ¿ok? Recuerden las encuestas, responde para ganar. Y escucho la caribeña, sí suena. 6:56 en todo el Perú.

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1: 7:00, bienvenido a la primavera.
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